0: 20 horas y un minuto.
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High de High. Bueno, llamarlo tienda es quedarse muy corto. Son casi 500 metros cuadrados diseñados por el mismo equipo que construye los escenarios de Boom.

casa de la flagship store de Tomorrowland, pero arriba en el rooftop, esto se transforma en una gran fiesta cada tarde mientras que cae el sol en Ibiza. Algunos de los grandes DJs del mundo ya han estado ahí tocando. Han habido

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1: Hola a todo el mundo, bienvenidos y bienvenidas a esa edición especial de Next Level desde Tomorrowland. ¡Qué felicidad aquí en la sala de prensa! He venido el primero

0: partidazo, qué partidazo el pasado miércoles. Lo sentimos por los franceses, pero es que España está imbatible. Pedazo de selección, Actual, Whatever Time You Want, en el 10.
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Uguel. Uguel será nuestro invitado la semana que viene desde Ibiza, el programa. No te lo pierdas. Y también, por cierto, la semana que viene estará actuando aquí.

0: Oye, qué buen rollo también que en el hotel donde estoy instalado, que hay muchísima gente del festival de todas partes del mundo. Hay un ambiente de música, todo el mundo hablando de los artistas, de los lineups, de los escenarios. Todo el mundo también deseando ver en los escenarios, esos 16 escenarios que acogerá esta edición mítica.
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0: People of Tomorrow, entenderéis que estamos todos locos por ver el main stage, pero es que este festival tiene una historia reciente que pone la piel de gallina. Hace justamente un año, a dos días de abrir las puertas, un incendio destruyó el main stage durante un ensayo con la pirotecnia. Ya lo sabéis todos y lo recordáis. Por cierto, las autoridades de Amberes han prohibido literalmente durante todo el fin de semana los fuegos artificiales, la pirotecnia, por el alto riesgo de incendio. Bueno, en 36 horas de trabajo sin descanso, reconstruyeron a contrarreloj el escenario y aquello fue mucho más icónico de lo que todo el mundo esperaba. Equipos prestados por Metallica y bueno, pues al final algo que hizo temblar el planeta. Por eso estamos todos viendo, deseando ver el nuevo escenario de Tomorrowland, el nuevo escenario del Main Stage, ese conciencia.

dimensión misteriosa donde seis emociones primordiales van a capitalizarlo todo: el asombro, el amor, la ira, la alegría, el deseo y la tristeza, que son los cimientos de la existencia

0: montón de magia.
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0: Nuevo single de Joel Corr.

0: último de Joel Corey. ¡Qué felicidad! En cuanto yo ya lo sabía, pero la noticia pues ya la estamos dando de manera oficial. ¡Qué felicidad! Digo, saber que Bee Jones, la española, nuestra luchadora favorita, va a estar tocando el domingo en Tomorrowland, aquí en el Main Stage. Oye, ha preparado una versión con su hermana, además, cantando el tema del himno de la resistencia, la esperanza y la superación del Resistiré, que quiero que lo escuchemos juntos.
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meses de quimioterapia, muy agresiva, pero ella se ha refugiado en la música. Y ahí la tenemos a nuestra campeonísima. El domingo la vamos a estar viendo en el main stage. Y yo voy a tratar de hablar un ratito con ella y de intentar transmitiros esa energía que la ha traído hasta aquí a Big Jones. De verdad, muy admirable, nuestra campeona.

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2: Tomorrowland es de otro mundo, es de otra liga, es de otra galaxia. Os lo prometo, he estado en otros grandes festivales, pero esto es otra historia. Y concretamente sus DJs, agitadores absolutos de la escena durante muchos años, los DJs oficiales de Tomorrowland, he elegido este himno de Tomorrowland también.

0: aquí tocando, que tiene 11 años solamente y se llama Knox. Y el más veterano por la otra parte, Echo Roosevelt, es un camerunés de 79 años, pionero del Makossa, 79 años. La electrónica unida, la música uniendo generaciones y todos conectados aquí en el corazón de Tomorrowland, Bélgica, en Boom.
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0: primera vez, pero al lado de todos los grandes del momento: Garrix, Guetta, Armin Van Buuren, Hardwell, Fisher, Yon Sammy, Tiesto, Alesso, The Chainsmokers, Marshmello, están absolutamente todos. Y vamos a tratar de verles, vamos a tratar de recorrer absolutamente todos los escenarios, os lo prometo.
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0: El sonido de Reveal Recordings.

sonido tech house del Boss. Aquí tienes el proyecto Nula. Este es el breaking track de la semana aquí en Next Level.

Estoy deseando ver a los ganadores, conocer a los... Claro, yo he llegado esta mañana, yo estoy grabando hoy viernes ahí en la sala de prensa de Tomorrowland, pero todavía no me he encontrado con Eugenio y con Erika y sus respectivos acompañantes, que son los ganadores del concurso que hicimos con B. Jones.

Lo entiendes todo, el alcance que ha tenido Tomorrowland durante todos estos años. Una historia que comenzaba en 2005 con los soñadores, los hermanos Beers, belgas,

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Ese es el power play de la semana de David Guetta, Third Party, John Martin. Se llama Human y lo ha editado el sello de Tomorrowland, Tomorrowland Music.

Ayer cuando aterrizó mi vuelo aquí en Bruselas, que venía de Valencia, ahí ya te das cuenta de la dimensión de Tomorrowland. Te das cuenta de que el aeropuerto de Bruselas respira Tomorrowland por los cuatro costados. Más de 25.000 personas de 165 países han llegado en avión en el programa Global Journey, que es espectacular para venir a Tomorrowland. Casi 50.000 personas y contamos trenes, autobuses, incluso hasta bicicletas. Récord absoluto este año. Brussels Airlines es la aerolínea oficial. Tienen hasta un propio avión para el festival, el Amer. Bueno, ayer tuve el placer de verlo a lo lejos, pero es verdad cómo disfruté de ver ese universo de Tomorrowland perfectamente tuneando un avión entero

0: Tomorrowland, Shades of Blue.
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0: Bueno, qué placer poder presentarte ahora mismo el nuevo single, el nuevo tema de Robert Cruz. Yo creo que desde Castellón, si no me equivoco. La verdad que en la comunidad valenciana tenemos un gran currículum, grandes productores, una gran escena también y un gran bagaje en la historia, en la cultura de club y de ocio nocturno. Este es el nuevo single. El nuevo single de Robert Cruz se llama I Need You, Vital de la Semana en Next Level.

0: Oye, quiero que estés muy atento a mis redes sociales durante todo el fin de semana porque voy a estar de aquí para allá y te voy a mostrar un montón de cosas, te voy a dar un montón de información. No te lo pierdas.
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0: Estamos ya en el puesto número 3 con lo último de Caigo.

aquí en Tomorrowland. Preparad los pañuelos porque va a ser emocionante. Este año Tomorrowland, el festival dedica un homenaje muy bonito a Tim Berlin, porque se cumplen, como decía antes, 15 años del debut de Avicii en el festival. Y ahí está preparada ya la Avicii Tribute Experience, que es una instalación inmersiva que podéis recorrer aquí en el festival con imágenes inéditas

0: Avicii Tribute Experience.
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0: Esos bajos molludos que van a estar también en un montón de escenarios, porque hay 16 escenarios, cada uno dedicado a un sonido distinto.

Y por favor, dejadme que os hable de la experiencia cuando he pasado esta mañana con el autobús que nos traía aquí a Tomorrowland. Cómo me gusta ver el ambiente que respira Boom estos días del año. Es un pueblecito de 18.000 almas.

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4: Con tristeza en el corazón. Pero os tengo que decir que estamos terminando el programa de hoy. Y lo vamos a hacer con el nuevo

0: Estamos terminando el programa de hoy, lo estamos haciendo con Uguel, su nuevo single Temptation. La semana que viene estaré haciendo el programa desde Ibiza, desde el Café Mambo, con un invitado muy top, Uguel. Uno de los grandes del momento en el mundo. Oye, estamos cerrando ya, pena en el corazón, pero muy felices, muy contentos, mucho orgullo de estar aquí en Tomorrowland. Oye, muy importante para los que seguramente igual venís el fin de semana que viene, por favor, venir preparados, es muy importante, calzado cómodo, eso es esencial, porque vais a recorrer kilómetros cada día recorriendo los escenarios de aquí para allá. Un chubasquero muy importante, porque aquí el tiempo cambia de repente, en un chasquido de repente empieza a llover y tienes que ir preparado. Batería externa siempre, preparad por supuesto vuestras perlas, porque aquí no se paga con dinero, se paga con perlas, es la moneda oficial del festival. Salid del mainstream, que los grandes tesoros se encuentran también en los pequeños escenarios. Yo estoy constantemente recorriéndolos y si miras mi Instagram lo vas a ver. Protegeos los oídos, sabes que es una cruzada muy especial por mi parte, porque sufro acúfenos, así que por favor, protegeos bien los oídos, soltad el móvil de vez en cuando, porque hay momentos que no caben en una pantalla y eso sí que va muy en serio, de verdad. Me voy a despedir. Queridos amigos, estimada audiencia de Next Level, el año pasado el escenario, el main stage de Tomorrowland ardió y hoy vamos a ver el renacer del gigante. Este domingo una española, Bea Jones, vencerá al cáncer sobre el escenario más grande del mundo. Y algo que he aprendido aquí en Tomorrowland es que los sueños no entienden de cenizas ni entienden de diagnósticos, solo entiende de gente que no se rinde, gente que va al siguiente nivel, que confía en sus sueños. Y efectivamente, Next Level entiende un poquito también de todo eso.
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0: En el 5 está uno de mis temas favoritos, Camel Fat con Josh Gigante, So Good. En el 4 intentaré verle, John Summit va a estar tocando en el main stage, aquí con Julia Charles, Shades of Blue. No me pierdo el homenaje a Beachy, también homenaje en esta canción de Caigo, Heaven on Your Mind, en el 3.

0: 9 de la noche. 14 minutos. 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
0: Te indicamos la temperatura en Concepción. 10 grados.

0: 9 de la noche y 15 minutos.
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1: Hola a todo el mundo, bienvenidos y bienvenidas a esa edición especial de Next Level desde Tomorrowland. ¡Qué felicidad aquí en la sala de prensa! He venido el primero, como siempre, para intentar grabar sin mucho, sin demasiado jaleo, pero va a ser imposible.

Ahí sí, probando, probando. Probando micrófono. ¿Cómo estás? ¿Cómo estás tú? Tú. ¿Cómo están, Chile? Provincia de Concepción. Aquí comenzamos otra noche más. Un gusto saludarlos. Otro sábado juntos. Junto a la gran noche bailable de Cadena Sur Santa Juana y Radio Energía. Como siempre, a través del 100.3 y la 95.7 para todo el Gran Concepción. Mira, ¿saludamos a quién? Saludamos a nuestras comunas que ya están conectadas. Después de López, nada más que hacer. Un 10, un crack. Saludamos a Tomé, Penco, Chiguayante, San Pedro, Concepción, Talcahuano, Hualpén, parte de Coronel, Santa Juana, Hualqui y tantas comunas que no solo nos escuchan por nuestra 95.7, también 100.3, 101.9 en la provincia de Arauco y también en www.radioenergia.cl, ahí sí, y también por www.cadenasursantajuana.cl. Muchas páginas, muchas plataformas donde nos puedes escuchar todos los sábados. Sí, pues todos los sábados. Aquí comienza lo que nos hace vibrar cada fin de semana, lo que nos hace transformarnos en la primera tendencia provincial. Sí, pues gracias a ustedes, todos los sábados somos tendencia porque mezclamos en vivo, mezclamos de todos los años. Claro, pues. Todos los años mezclamos para ti. Y hoy sábado no será la excepción. ¡Wow! ¡Qué clásico! Me imagino andando en moto. Con suerte ando en bicicleta, pero es un sueño solamente.

0: Ya pues, nos lanzamos entonces. Soy Rodrigo Chandía Ramírez, más conocido por mi madre por ese nombre, Rodrigo Chandía Ramírez. Y para grandes amigos, un abrazo y beso, conocido también como Chandy DJ. Estaremos hasta las 6 de la mañana con música, con mezclas, en vivo, saludos. Y que y todo lo que nos encanta hacer. Desde ya saludamos a toda la provincia de Concepción, provincia de Arauco, que nos escuchan. Sean todos bienvenidos y bienvenidas a la edición de hoy. ¿Saben de qué? Listo.
1: Póngale más carbón a la parrilla.
0: No era ese. Muy bien, partimos impecables. Esta sí era.
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0: Así que partimos con ganas, con fe, con garra. Vamos a calentar los deditos. Usted sabe que siempre partimos calentando los deditos con hits de todos los años. Haremos lo mismo en estos momentos. Bienvenidos y bienvenidas a la gran noche bailable de la 95.7 y 100.3.
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1: Así es, la gran noche bailable. ¿Cómo lo están pasando? Yo lo estoy pasando perfecto. Avanza la noche, avanza la madrugada. Y estaremos hasta las 6 de la mañana a subir el volumen porque somos la 95.7 junto a la 100.3 y 101.9 para toda la provincia de Concepción. Para todos quienes nos escuchan a través de

0: Chapa.
1: Oye, ahí está lo... ya lo hablamos delante.
0: Así que a seguir disfrutando, que seguimos probando los deditos. Nos encanta mezclar. ¿Qué tal están estos mixes? Hechos con cariño. Mezclando en vivo y en directo para ti con todo gusto. Somos la gran noche bailable de Radio Energía. Cadena Sur para toda nuestra provincia.
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0: aplausos para quienes nos acompañan en la gran noche bailable. Me golpeó el DJ y me golpeó. Ahí los maté a varios. ¿De qué año? Bueno, con este tremendo hitazo y me mató, ya no sé ni qué hablar. Ya no sé ni qué decir después de esto. Bueno, saludar a toda la gente que nos escucha a través de la 95.7, 100.3 y 101.9. A quienes están en sectores, quizás están escuchando en un auto, en la playa, en alguna parte hasta ahora. Aunque con esta música estaría bailando. De fiesta. ¡Qué recuerdo! Oye, el DJ me quiso, pero... ¡Wow! Tremendo hitazo. Bueno, un gran abrazo a todos entonces, a quienes están disfrutando en el vehículo. Estás ahí en un... Estás conversando. Sí, bueno, quizás estás haciendo otra cosa, escuchando la radio, ¿por qué no? Raro si escuchando un tercero.
1: Sí.
0: Ya, oye, vamos a la música. Necesitamos hablar poco esta hora y mezclar harto, porque estamos en vivo, estamos tocando para fiestas. Muchos carretes que se están acompañando con nosotros. Soy Rodrigo Chandía Ramírez, Chandy DJ. Estamos mezclando para ti
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Bueno, y yo me despido del programa, me despido de todos ustedes, esperando que lo sigan pasando bien y nos vemos en la parada militar, ¿cierto? Cuídense mucho y si Dios lo quiere, estaremos mañana en compañía de la Radio Energía y el programa México.

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0: Que vinieron de muy lejos a cantar con nosotros, amigos. Hace rato venimos hablando. Y bueno, de alguna manera nosotros también le vamos a caer a ellos allá en Chile. Ellos son mis amigos de Noche de Brujas. Canela, querido, el aplauso para ellos. Chile está en la casa. A mis amigos de Chile que vinieron también, que estuvimos ahí compartiendo un rato. ¿Seguimos?
2: ¡Vamos!
0: ¡Vamos!
3: Esta me encanta. Felicidades, hermanito mío.

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0: 7:02.
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1: 7 y 5 minutos.

0: 7. 32 minutos.
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0: Te indicamos la temperatura en Concepción. 8 grados con 4 décimas.

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0: 8 en punto.
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0: 8. 29 minutos.
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0: Te indicamos la temperatura en Concepción. 8 grados con 4 décimas.

0: 8. 59 minutos.
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1: 9 de la mañana y 33 minutos.
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1: Te indicamos la temperatura en Concepción. 9 grados con 5 décimas.
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0: 10 en punto.
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0: 10. 29 minutos. 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
0: Te indicamos la temperatura en Concepción. 11 grados con una décima.

0: 11:04.
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buenas tardes, ¿cómo están ustedes? O buenos días, pues claro, todavía no es mediodía, así es que aquí estamos ya listos para saludarlos a cada uno de ustedes que nos van a estar haciendo compañía en el día de hoy. Ya pueden también comenzar a participar con nosotros dejando sus saludos, sus mensajes, su reporte de sintonía. Así es que bienvenidos todos, toditas también, a nuestra emisora 95.7. Continuamos, seguimos avanzando con este tema musical.

0: reporte su sintonía con nosotros cuando son las 11 con 19 minutitos y usted todavía está acostadita, descansando. Como día domingo, ¿cierto? Como día domingo, se levanta más tarde, anda en pantufla, pijama, anda bien cómoda ahí en casita. Hola. Aló.
1: Aló, buenos días.
0: Buenos días, ¿con quién hablo?
1: ¿Con quién cree usted?
0: ¿Ah?
1: ¿Ah?
0: ¿Con quién hablo? ¿Aide?
1: Sí, pues ahí.
0: Señora Aide, ¿cómo amaneció?
1: Todavía no me conoce mi voz.
0: Oh. Quería que usted me dijera su nombre, pero ya la tengo identificada. ¿Cómo amaneció hoy día, Aide?
1: Bien, lo más bien.
0: ¿Ya? ¿Desayunó?
1: Qué rato.
0: Oh, tempranito.
1: Ya. Ya planché y ahora me voy a poner a hacer almuerzo.
0: Ah, todo bien relajadito hoy día.
1: Sí, no, yo todos los días ando relajadita, así que como me levanto temprano.
0: Así que sí, pues. Y ustedes están los dos solitos nomás, pues.
1: Los dos solitos nomás.
0: Claro. Ahí se hacen compañía de día, de noche, a toda hora.

0: su partner. Yo, bien, pues como siempre. Toda chascona. Así que aquí estamos para hacerles compañía.
1: Siempre la veo bien peinadita.
0: ¿Ah, sí? ¿Me ve bien peinadita?
1: Sí, bueno, vamos a poner la casa con ella, pero se peina para salir por fuera.
0: No, si es una broma, si yo me levanto y ya estoy peinada. No, no tengo que hacer mucho, fíjate, ahí con mi pelito.
1: Sí, cuando uno tiene el pelito corto, yo me peino con los dedos, no me listo.
0: ¿Y cómo sabe usted que tengo el pelito corto?
1: ¿Ah? El radio TV.
0: ¿Ah, sí? Oh, ya, claro. Me eché un poco de ahí abajo.
1: Yo tengo el pelo largo porque me da flojera, me da frío, era cortarme el pelo ahora, con este tiempo.
0: Ah.
1: Así que lo tengo más largo ahora.
0: Ya. Pero hay veces, hay veces que usted dice, hoy día me saco este pelo.
1: No, pero ahora no me han dado ganas de ir a cortarme el pelo, no.
0: Ya, o sea, definitivamente en invierno no.
1: No sé, a veces me lo corto, pero ahora no, me voy a aguantar hasta septiembre.
0: Ah, si es que se aguanta.
1: Claro, es que mi pelo es ondulado, así que se me recoge, tengo suerte.
0: Sí, pues verdad, si hemos visto ahí unas fotitos maravillosas ahí con su cabello, se ve muy, muy bonita.
1: Así que bueno, ahí. Y va a ser el ejercicio que nos ofreció, ¿no? De transportarme.
0: Sí, por supuesto. Lo que pasa es que hay unas auditoras que quieren para el día lunes y hay otras que están para el día de hoy. Así es que un ratito más vamos a ir con eso.
1: Sí, no.
0: Para que estén súper relajaditas, ¿ya?
1: No haga concursos tan difíciles, sino la de Belinda, ¿no? Eso nos va a enojar.
0: Siento la enojona.
1: Enojona la bebé.
0: No, si hoy día, hoy es domingo, así es que todo tiene que ser, tiene que fluir, ¿ah? Tiene que fluir, sí, todo, y tienen que participar todos nuestros energéticos en el día de hoy. Así es que ahí van a estar.
1: Atención, para jugar nomás, no hay premio.
0: No, si hay concursos. Sí, pues.
1: El perrito, el viernes iba a ser el concurso y no pasó nada. Después,
0: no pasó nada. Pero de que hay, hay.
1: Y se llevó a la radio con el más encima.
0: Claro. Pero en algún momento vienen ahí los concursos y ya están aquí anotaditos. Eso sí, porque en cada programa se anotan a todos los auditores, independiente de que hayan participado en la mañana.
1: Ah, sí, pues van toda la tómbola.
0: Sí. Así es que.
1: Y ahí a la suerte la olla.
0: Por supuesto. ¿Y tú ya sabes cómo tienen que responder en el momento que lo llamen?
1: Sí, pero es que lo que pasa es que ya ustedes los tengo en mi agenda, así que cuando ya sé que es Radio Energía, entonces uno tiene que decir, yo escucho Radio Energía.
0: Eso,
1: no
0: la muy bien. Así es, pues.
1: No, yo los tengo aquí en mi...
0: Identificados también.

0: Continuamos con este reporte de sintonía en este día domingo, claro que sí. Conversábamos ahí recién también con la señora Aide desde la comuna de Tomé. ¿Quién más está por aquí reportando su sintonía?
1: Hola, hola, mi hola. Victoria, buenos días por la mañana.
0: Buenos días por la

0: hubieron el día de ayer en la tarde, que fueron bastante grandes, ¿eh? Bastante grandes, bastante fuertes. Vamos a continuar con el siguiente tema musical y estamos de regreso ya cuando son las 11:29.
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4: 11:38.
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6: Te indicamos la temperatura en Concepción. 10 grados. Con 6 décimas.

0: Ya estamos de regreso para continuar con nuestros auditores en este día domingo, donde no hemos revisado todavía quién está de nomás. Pero sí, ¿quién va a jugar hoy día? La final del mundial ya. Y tenemos mensaje, también saludamos a Panchito, que ha dejado ahí su corazoncito, sus besos.
1: Abajo. Hola, señorita Victoria, ¿cómo está?
0: Hola, ¿cómo está usted?
1: Un gusto saludarla, Rosita Sáenz, de David Colegio, un beso. Acá estamos activos trabajando. ¿Habla un poco de gente?
0: ¿Ya?
1: ¿Ha salido un poco de gente? Así es que aquí está, todo bien, todo tranquilo.
0: Espere ahí nomás un ratito, ¿ah? Que van a llegar muchos.
1: Rosita Sáenz, de David Colegio, un beso. La espero.
0: Ahí está Rosita Sáenz, de Avícola Jumbel. Sí, un ratito más, ahí van a llegar, va a llegar mucha gente a comprar todo lo que necesitan en su local. ¿Quién más está por acá?
2: Buenos días, señora Victoria, que tenga
0: Marina.
2: Nada, yo reportando sintonía desde mi casa, escuchando la mejor música. Y que tenga
0: bienvenida.
2: Un excelente día domingo. Felicidades a todos, Marina.
0: Muchas gracias, Marina. Ya estamos listos para ir a los temitas musicales. Ya los tenemos listos aquí para presentarlos, para que usted pueda votar por uno de ellos. Aquí está el número uno. Mi nena.

dos temas presentados y ustedes, ¿cuál es la preferencia de los dos temitas? Vamos a continuar escuchando el siguiente tema musical que suena para ustedes.

continuamos. Tenemos el versus musical, dos temitas en competencia. Así que vamos a escuchar de inmediato estos dos temitas. Mi nena en el número uno y Muévelo en el número dos. Pero aquí está el número uno. Mi nena. ¿Le gusta este tema musical?

0: sentados, ¿cuál será su preferencia? ¿Cuál será su votación para los dos temas musicales que les presentamos ya? Hola. Hola.
1: Hola. Hola, mi niña. ¿Me permite primero dar un mensaje?
0: Por supuesto.
1: Mire, lo que pasa es que el viernes Don Luis lo llevaron al hospital.
0: ¿Ya?
1: Y quedó hospitalizado porque le quiso dar una CD.
0: ¿Ya?
1: Y yo conversé en la noche con él y me dijo que al otro día, pues pero ayer me iba a llamar y no sabía nada de él. Por si está escuchando, quisiera saber de él, si te puede llamar, porque en realidad yo no sé si está hospitalizado o está en la casita. Entonces yo le mando cariño y si me puede llamar, que me llame para saber cómo está.
0: Muy bien, ahí está su avisito. Ya entregado. Sí, pues. Uh-huh. Y esperamos también tener respuesta lueguito de él, ¿ya?
1: Ya, y voy a votar por la número uno.
0: Por la número uno, ahí está su votación ya lista.
1: Gracias, mi niña hermosa, por permitir dar el mensaje.
0: No, está bien. Pues sí, Don Luis acá también es bien querido, estamos todos bien preocupados por él. Así que si está ahí en sintonía o la hija, ¿cierto? Que también se pueda comunicar con nosotros y entregarnos un poquito de información sobre el estado de salud. Así es que esperamos tener respuesta.
1: Sí, porque ella tiene mi teléfono, así que...
0: Ya, entonces ahí vamos a esperar a ver qué nos van contando.
1: Listo, mi niña, chao, cuídate.
0: Un besito. Ahí está Aide, también preocupada, ¿cierto? Del estado de salud de Don Luis Santander. Vamos, chiquillos, entregando su votación. Tenemos dos temitas musicales en competencia. Aló, aló.
2: Hola, amiguita Victoria.
0: Hola, Patita, ¿cómo estás tú?
2: Estupenda,
0: regia, guapa, regia.
2: Linda.
0: Todos los aditivos. Yo por acá muy bien, también trabajando. Eso me preguntó usted, ¿cierto? ¿Cómo estoy yo?
2: Usted tiene que estar más linda que nunca, pues.
0: Patita linda, querida, ¿tú estás todavía por allá lejos?
2: Sí, pero después de almuerzo me voy, porque como mañana lunes tengo que salir a trabajar ya, pues.
0: Claro, tienes que llegar temprano a la casa.
2: Sí, temprano más o menos, mi chiquilla.
0: Pero igual, vamos a almorzar por allá, así que después tú también nos vas a presentar tu menú, a ver cómo está el almuercito,
2: obviamente,
0: ¿cierto?
2: Pues, ayer me iba a venir, pero no pude por la lluvia, porque sí, se largó pues. a llover, y que le mandé un video, y después sabe que habían unos truenos, ¿a qué le digo?
0: Oh, no, sí, tremendo, fue tremendo. Sí, pues ayer tú me enviaste ahí un video.
2: Sí.
0: Pero me imagino que cayó mucha agüita y hay que cuidarse igual, pues.
2: Hay que cuidarse.
0: Sí, porque después los resfriados nos dejan ahí, ¿cierto? En la camita delicada de salud, entonces mejor tomar sus precauciones.
2: Sí, pues, y además que mi amor Juan Riquelme está medio delicado de salud también, pues.
0: Chuta, ya.
2: Así que hace más de una semana que está medio complicadito de su peso, pero ya fui a médico, ya le recetaron jugo y le dieron jarabe para la tos.
0: Ya.
2: Así que,
0: pero con eso yo creo que va a andar mucho mejor, ¿ah? Mucho
2: sí,
0: mejor.
2: Sí, pues. Así que la señora Marianela, mi jefa, ayer me dijo, señora Patricia, el lunes yo voy a estar en la casita, así que no llegue a las 7, llegue a las 8.
0: Ah, ya, pues una horita, ¿cierto? Una horita de regaloneo no es malo, por supuesto.
2: ¿Cuántas canciones tiene usted? ¿Tres?
0: Mira, no, dos temas musicales. En el uno está... Mi nena, mi nena, mi nena, mi nena. Y en el número 2 hay otro temita, así que para que lo escuche, que se llama Muévelo.
2: Ya. Yeah.
0: Así que ahí, yeah, ¿y con cuál?
2: Voy a votar.
0: Igual va a votar. ¿Por cuál? ¿O en el WhatsApp?
2: Por la 1.
0: Por la 1, ya. Yeah.
2: Sí,
0: ahí lo vamos a dejar.
2: Me gustó.
0: Ya, cariño.
2: Ya, que esté bien.
0: Igual.
2: Chao.
0: Ahí está la Patita también dejando su votación. Ya lueguito también va a estar en casita de regreso. ¿Aló?
3: Hola, Vicky.
0: Hola. Hola, hola.
3: Oh. Hola, ¿cómo estás?
0: ¿Anita?
1: Sí.
0: Anita, bienvenida.
1: Gracias, igual, bienvenida.
0: ¿Cómo pasaste?
1: Sí,
0: qué rico. ¿Cómo pasaste la noche?
1: Con los ojitos cerrados.
0: Con los ojitos cerrados. Ay, entre cerrados y abiertos.
1: Ah, porque ¿qué te despertaba?
0: No, porque uno de repente se va quedando dormida y después, no sé, hay ruidos por ahí en el techo, los gatos que de repente ya como que se adelantaron. Entonces,
1: Las gatas ya quieren salir para agosto ya.
0: Claro, entonces uno ahí se despierta nuevamente. Entonces, entre que los cierras y los abres.
1: Claro.
0: Sí, pues entonces, eso hace que uno esté ahí, pues.
1: Ahí yo nomás. No, yo soy buena para dormir, yo me duermo hasta la mañana.
0: Oh, y una bendición eso, ¿ah?
1: Claro,
0: es una bendición. Imagínate.
1: Sí.
0: No, yo por lo menos yo cuando me voy a acostar, no sé, en el día, descansar, quiero dormir y no, pues, no hay caso, no puedo dormir.
1: Yo cuando estoy muy cansada, es que todos los días trabajando y moviéndose en el trabajo. Y esto de tomar dos miembros, como que te quedas más cansada.
0: Bueno, tienes que dormir en el bus nomás, pues.
1: Ah, claro.
0: Claro, apoya ahí la cabecita ahí al lado del vidrio.
1: Ay,
0: y te duermes ahí unos minutitos.
1: No confío en eso yo.
0: ¿Pasa de largo?
1: Claro.
0: Sí, he sabido muchos casos, oye, que después se tienen que devolver del lugar que han llegado y nuevamente pasan de largo.
1: No, sí, yo me he dado cuenta. Igual hay gente que se queda dormida. No, pero no, yo no, me da miedo eso, no me gusta.
0: ¿Pero te da miedo qué? ¿Pasarte de largo o que pase otra cosa?
1: Que pase otra cosa, imagínate que me haga el celular o...
0: Ya.
1: No creo.
0: Sí, no, también tienes razón, porque uno no sabe quién va al lado.
1: Exactamente.
0: Así que tener igual ahí su precaución.
1: Aquí en los viajes largos, sí, uno duerme porque yo siempre voy con el panito.
0: Claro.
1: Voy a acompañar con él.
0: Entonces ahí va más tranquila.
1: Claro,
0: el Juanito ahí va vigilante, el Juanito.
1: Sí, el Juan no duerme mucho.
0: Ya, va atento ahí a...
1: Va atento a la jugada.
0: Claro, pues. Atento ahí a la persona que va al ladito de él, pues.
1: Claro, no, y además que yo me quedo al rincón, así que...
0: Más calentita.
1: Ay,
0: todavía.
1: Ay, me duermo yo cuando viajo, un viaje largo.
0: Bien calentita.
1: Bien calentita.
0: Eso, bien resguardada también.
1: Exactamente.
0: Anita querida, ¿por cuál va a votar usted?
1: A mí me gusta la número 2 porque es más movida.
0: Oye, ¿es cierto?
1: Sí.
0: Es como más sabrosita.
1: Sí.
0: Así que
1: son todos antiguos los temas.
0: ¿Cierto?
1: Yo no las sacaba.
0: ¿Cierto que sí? Por eso, ahora ya la están reconociendo.
1: Ah, ya.
0: Así que ahí por la número 2 me dijiste.
1: Por la 2 porque más pudieron.
0: Ya, pues, ahí te vamos a dejar anotadita.
1: Ya, Vicky, que tenga buen programa.
0: Gracias. Besitos. Ya.

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1: 12 y un minuto.
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0: continuamos cuando ya son las 12:06 y usted continúa en esta sintonía. Oye, ¿se podrá salir a dar una vueltecita a algún lugar el día de hoy o no? No sé, por la playa tal vez. Si es que se puede. Usted me cuenta. O tal vez una vueltecita por ahí en un parque. En todas las comunas hay un parquecito, áreas verdes también. Yo creo que sí, ¿ah? Para que no se quede todo el día ahí encerradita. O ir a comprar a algún lugar, algún mariquito para el almuerzo. Ese almuerzo que usted va a compartir con nosotros un ratito más. Y por acá, ¿por cuál? Por la número 2. ¿Ya? Por la número 2.
1: Y acá. Hola, Vicky Vicky.
0: Hola, ¿cómo está? ¿Cómo amaneció usted?
1: Bien, pero salió un poquito mejor. Ayer estaba más como estaba, pero ya estoy mejor. Y voto por la 1.
0: Por la

el tema ganador en el versus musical. Y vamos a continuar escuchando buena música. También vamos a continuar con más juegos. Y usted me va a responder, pero ahora ya rapidito. ¿Eh? Sí, porque tenemos unos minutitos nomás. No. Sí, todavía tenemos como 20 minutos para que usted nos responda algo que voy a preguntar en este preciso momento. Tan preciso no era. Pero ya, ahora sí. ¿Usted tiene un refrigerador ahí en su casa? ¿Tiene un refri, verdad? ¿O tiene dos o tiene tres? Usted dirá, pero ¿cómo van a tener tanto? Pero claro que pueden tener dos, tres refrigeradores. Si a esta gente le encanta tener sus refrigeradores llenos. Mermelada, carne, costillar, de todo. Pero eso no es la pregunta, pues chiquillos, no. La pregunta es, ¿qué hay arriba de tu refrigerador? En la parte de arriba, la superior, arriba, ¿cierto? Ahí. Me va a nombrar tres cosas de las que están ahí arriba de su refrigerador. Sea grande o pequeña. En una de esas capaz que ande trayendo algo perdido hace rato y ni siquiera se ha dado cuenta que está ahí. Entonces de esa manera también vamos a ver lo que está, pues. Ah, sí. Tres cosas, vamos rapidito, chiquillos, nombrando tres cosas de las que están arriba de su refrigerador. En este momento vamos entregando sus mensajes. ¿Quién va a ser el primero que me va a decir, ah, pero qué está esto? Oh, estaba esto otro y no sabía que estaba ahí.

0: refrigerador. Recuerden que hay encima de su refrigerador. Ahora si está en el trabajo, ¿cómo lo vamos a hacer ahí? ¿Cómo lo podemos hacer? Si es que está usted en su trabajo y quiere participar con nosotros, ¿qué habrá arriba de su refrigerador? El que está en la cocina. Podemos llamar a alguien y decir, oye, ¿me puede decir qué cosas hay arriba del refri? Tal vez están las pantuflas. Ese monedero que usted andaba trayendo tan perdido no sé cuánto tiempo. Y ahí lo va a encontrar. ¿Aló?
1: Hola, Vicky.
0: ¿Hola?
1: Oye, ¿arriba del techito del refrigerador o arriba en el congelador?
0: No, arriba, en la parte superior. No adentro, afuera, encima.
1: Ah,
0: ¿qué tenemos?
1: Ah, yo tengo, por ejemplo, yo tengo ajo.
0: ¿Ajo?
1: Sí, en el cosito así, en plástico, tengo ajo.
0: ¡Ah!
1: Y tengo fósforo.
0: ¿Ya?
1: Tengo para prender la estufa, eso, el chispero.
0: ¿El chispero?
1: Sí, tengo ya. Un frutero también ahí con fruta.
0: ¿Y cómo lo haces para sacar? ¿Tu refri es grande?
1: Sí, pues sí, es grande.
0: ¿Y cómo lo haces para sacar fruta de repente ahí?
1: Hay que bajar el cosito de la fruta, no van las fruteras.
0: O le dice a Juanito, sácame un platanito de ahí.
1: No, sí, alcanzo.
0: ¿Alcanzas?
1: Sí, alcanzo.
0: Ah, ya. Entonces,
1: es que el refrigerador.
0: Ya, perfecto. O sea, no, tenemos no ajos. Tenemos ajo, sí. Tenemos fósforo, tenemos chispero.
1: ¿Y la fruta?
0: ¿Y la fruta?
1: Sí, también tengo esa sopa. En un platito también tengo esa sopa, esa de sobre que uno usa de repente.
0: ¿Cuál?
1: Esa sopa Maggi.
0: Ah, las sopitas Maggi. ¡Oh, qué rico! Sobre todo para estos días más frío, ¿ah? ¿Eh?
1: Y de repente uno dice, tengo ganas de comer alguna sopita para tarde y se agarra eso y listo.
0: Claro, son salvadoras. Son salvadoras.
1: Unos huevitos ahí.
0: Ya.
1: Bonito,
0: o sea, tú tienes más de tres cosas arriba del refri.
1: Sí.
0: Más de tres cosas, porque ya me nombraste como 10. Ya, oye, ¿y alguna vez has tenido algo perdido y lo has encontrado como al mes después?
1: Los fósforos, por Juan, le digo, por favor, Juan, que tú eres malo, búscalo.
0: Busca, Juan, busca, Juan, se me perdieron los fósforos. Y sí, estaban bien atrás.
1: Sí.
0: Ya, Juanita. Gracias, gracias por compartir. Chao.
1: Bueno, chao.
0: Ahí está la Anita, ve, ella me nombró como 10 cosas que tenía ahí arriba del refrigerador, pues. Ah, por fuera sí, ¿ah? ¿Eh? No, no quiero que...

arriba del refri. Sí, porque no se pueden perder espacio también en la casa. Y la Nova también queda ahí bien reguardadita. Yo tengo una plantita. Una plantita nomás. Pobrecita yo, ¿cierto? Una plantita. ¿Qué tiene usted ahí en el refrigerador? En la parte de arriba, pero por fuera del refrigerador. No adentro, ¿ah? No en el congelador. Nómbreme tres cosas. Échele una miradita, ¿ah? Y ahí se va a encontrar también con sorpresas. Con sorpresa porque muchas veces se le pierden ahí, como a la Anita, se le pierden los fósforos. Ah, y tiene que mandar al Juanito. Juanito, Juanito, veme dónde están los fósforos, por favor. Continuamos con el siguiente tema musical.

0: ¿Qué hay arriba de su refrigerador? ¿Ah? ¿Qué hay? Lanita, ¿qué dijo que tenía? Frutera. Los fósforos. Y muchas otras cosas. Sí. ¿Aló?
1: Hola, tía Vicky Vicky.
0: Hola, ¿cómo estás, Jacqueline?
1: ¿Bien usted?
0: Acá, muy bien, haciéndoles una pregunta. ¿Usted tiene cositas ahí arriba del refri?
1: Sí, tengo, yo tengo la sal.
0: ¿Ya?
1: El aceite.
0: ¿El aceite?
1: Y tengo una botellita donde he hecho mi jeringa de insulina.
0: Ah, ya, ya, insulina también ahí, listita. Y
1: sí, porque aquí he hecho la jeringa, yo

0: ¿Cuándo los voy a cambiar?
1: Ya, y ahí la tiene, pero ¿nunca las ha cambiado de lugar?
0: No.
1: Siempre ahí, en caso de...
0: Y vi que le mandé unos videos de ayer. Oiga, o de ayer, yo iba hasta decir basta, por Dios.
1: ¿Llovió mucho por allá?
0: Oh, toda la mañana ayer, lo fue súper mal en La Vega porque a todos los kilómetros que hay.
1: ¿Le fue mal? ¿Aló?
0: No andaba gente en la feria.
1: No andaba gente.
0: No, por la lluvia, pues.
1: Chuta, qué lata.
0: Pero ya. Bueno, no importa que la mate.
1: Claro. Que es bueno, positivo nomás. A lo mejor el día de mañana se va a recompensar. O cuando tenga que ir nuevamente, ¿cierto? Por el día de ayer.
0: Así que. El martes.
1: Así es que harto ánimo nomás. Harto ánimo para Jacqueline. Bien.
0: Aquí preparando mi almuerzo.
1: ¡Ah, qué rico! Entonces ahí un ratito más lo va a ir compartiendo también con nosotros, ¿ya?
0: Ya, tía Vicky, que esté bien.
1: Oye, aparte de eso, Jacqueline, me dijiste que habías compartido unos videos, pero fíjate que no tengo nada por acá.
0: Ya, voy a verlo al tiro.
1: Ya, cariño, chao. Ahí está Jacqueline compartiendo con nosotros. Oye, ¿qué hay arriba del refrigerador? De su refrigerador, Jacqueline también, ¿cierto? Ella tiene la sal, el aceite. Claro, porque uno ocupa estos espacios, de repente que uno dice, ay, pero son espacios perdidos, ¿cierto? Pero no, pueden ser utilizados, aparte como el refri es pesadito, entonces sí se pueden dejar algunas cosas ahí. Evelyn.
2: Buenas tardes.
1: Hola.
2: Muy bien, cuídate mucho. Y muchas esas nubes negras que están por esa reconstrucción, se están nublando y oscureciendo. No dudo nada de eso, Victoria. No tengo nada, mi refrigerador.
1: No tiene nada.
2: Una linterna de emergencia.
1: Ya.
2: Saludos, bienvenidos a mi chico Bar, que se cuide mucho. Y
1: saludos.
2: Mucha fuerza para Luis, espero.
1: Así es.
2: Que esté mejor.
1: Ahí está el mensaje también de Evelyn. Recuerden contarnos ahí qué hay arriba de su refri o en el refri de la mamá.

0: sé tú. No sé qué tendrá ahí usted en su refrigerador. Arribita. Apuesto que se le ha olvidado lo que está ahí. Sí, a usted se le ha olvidado lo que está ahí. Detrásito, porque de repente uno deja algo y va corriendo lo que estaba. Hola. Hola.
1: Hola. Hola, hola.
0: Hola, hola. ¿Qué tenemos arriba de su refrigerador?
1: Mira, yo había el refri, tengo dos coolers y un plumerito para sacudir mis cuadros.
0: ¿Dónde tengo? Cooler.
1: Sí, de esos coolers.
0: Ya, ¿y son grandes?
1: Bueno, tengo uno mediano y uno chico. Los ocupamos. Ya no voy a la playa, así que hay que dar una ría del refrigerador.
0: hasta nuevo aviso.
1: Hasta nuevo aviso. Y un plumerito que tengo para sacudir los cuadritos.
0: El plumerito sexy.

0: trabajito.
1: Ya ve, entonces ahí usted va con su plumerito, ¿cierto? Bien sexy, ahí, pasándole de un lado a otro.
0: Claro, y moviendo el cheque. Sí, mira.
1: Yo no lo quería decir, ¿ah? Lo dijo usted.
0: Bueno, oiga, le quiero mandar saludos a la Jacqueline, a la Anita, a la, ¿cómo se llama la chica ayer que se enojó? La, ay,
1: a la Evelyn.

0: ya pues. Listo, gracias.
1: Ahí está. Voy a caminar a la playa un rato a mirar cómo está la playa, si es que no llueve.
0: Ahí me mandas una selfie.
2: Ah.
0: Ya, cariño.
1: Bye.
0: Chao. Ahí está Aide, que va a ir a dar una vueltecita, dice, tal vez, ahí a la playita, ¿cierto? Pero sin los coolers. ¿Qué más?
3: Lo que pasa es que tenemos una repisa en la cocina que dejamos azúcar y café.
0: ¿Ya?
3: Y la caja de té. Y tenemos la ventana de la cocina. Ahí dejamos la sal.
0: Ya, pero tú, ¿por cuál camino, por cuál carretera te fuiste, Evelyn?
3: Está repisando.
0: Se supone que era arriba del refri.
3: Ocupamos la lámpara de limpieza que tenemos.
0: Ahí está Evelyn, está Evelyn. Evelyn.
4: Amiguita Victoria, ¿sí? Yo lo que tengo arriba en el refrigerador por fuera es un parlante de la radio y al ladito tengo los papelitos, eso que se envuelve en la carne, la vienesa.
0: ¿Ya?
4: Todo eso nomás tengo, mi chiquilla guapa. Y el parlante de la radio, obviamente.
0: Obviamente.
4: Un abracito, que esté bien.

parece que tiene ajicito también, así que la Jacqueline ahí el martes tiene que vender todo ese ají. Ese ají que usted necesita en su casa el día martes.

0: 12. 34 minutos.
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0: Te indicamos la temperatura en Concepción. 13 grados. 4 décimas.

0: Continuamos con nuestros auditores, ya son las 12:37 minutitos y usted está lista, lista para salir. Se puso su sombrerito, sus gafas. Sí, pues igual se pueden usar gafas y sombrerito también. Oye, chiquillos, vamos a continuar con nuestros auditores. Oye, tenemos informaciones, igual que les vamos a entregar un ratito más, por si usted... Sí, no tiene un panorama, claro que todavía falta, sí, ¿eh? Es un panorama muy bonito de las tradiciones de Chile, pero se la vamos a entregar un ratito más para que usted también esté atenta a esa información que le vamos a entregar. Y le tenemos una pregunta para nuestros auditores, pero muy, muy difícil. ¿Usted puede vivir sin su celular o sin el televisión, sin el televisor? Me refiero yo a estar viendo televisión. A eso. ¿Vivir sin celular o sin la televisión? ¿Cuál sería lo más difícil para usted? ¿Vivir sin el celular? ¿Usted de las personas que si se les quedó el celular, usted se devuelve a la casa? Toca el timbre afuera, como loca, como loco. Tráigame el celular. Hola. Hola, hola. A ver, nuestra amiga. A ver.
1: ¿Cómo está?
0: Aquí muy bien. A ver, cuénteme, ¿usted puede vivir sin celular o sin televisión?
1: No, yo no podría vivir sin el televisor porque me gusta mirar televisor.
0: O sea, y, ¿usted prefiere su televisión?
1: Y puedo vivir sin celular porque yo nunca, a ninguna parte salgo con mi celular.
0: Ah, mira tú. Tú no dependes de eso.
1: No dependo del celular.
0: Mira.
1: Y cuando estoy en la casa, de repente lo tomo por un rato, pero después ya lo apago y me pongo a ver tele. Me encanta la tele porque veo mi novela, comerciales. Oh. En la noche veo hasta las 12 de la noche televisión, por eso te digo, yo no dependo del celular. Porque como no trabajo, no dependo del celular.
0: Claro.
1: Me gusta más la televisión.
0: La televisión. La
1: si me dieran el decir la radio, el televisor, diría la radio, porque...
0: ¿Y qué tipo de novelas ves tú ahí en la televisión?
1: Las turcas.
0: Las turcas, ¿oh?
1: Sí, me encantan las novelas turcas. Me encuentro menos, ya. A ver cómo es la palabra. Menos calentoso.
0: Los chilenos no me gustan mucho. Y son bonitos, ¿ah? Son guapísimos, sí. Los actores.
1: Ay, sí.
0: Y ni ¿cierto? Hablar de las actrices.
1: Mañana me cojo en su televisor.
0: Ya, entonces usted sin celular puede vivir, pero sin su televisor no.
1: No.
0: Sí, no me saquen.
1: Como yo no trabajo, entonces claro. No dependo del celular.
0: Por supuesto. Ya pues, ahí escuchamos. Muchas gracias.
1: Besito.
0: Chao.
1: Besito.
0: Oye, ¿con qué usted no puede vivir? Sin su celular, ¿usted se ha devuelto también a la casa en alguna oportunidad a buscar su celular porque lo necesita? ¿Porque simplemente necesita tenerlo ahí al lado como su compañía? ¿Como su partner? ¿Como su otro yo? ¿O puede vivir también, no sé, sin el televisor? ¿Cuáles de estas cosas, de estas dos cosas, tú no puedes vivir? ¿Cuál es tu respuesta? Envíela ahí al WhatsApp de la radio. ¿Vivir sin celular o sin televisión? Vamos a seguir avanzando. Ya no vives

0: Continuamos con nuestros auditores en vivir sin celular o sin la televisión. Esa televisión que usted tiene ahí también en su cocina. Esa televisión pequeñita. Pequeñita, digo yo, así como de 60 pulgadas por lo menos, ¿eh? Un cine en su casa. ¿Con qué no podría vivir usted, vivir sin celular o sin el televisor? Ahora, mucha gente, ¿cierto?, ha sido ya dependiente del celular por motivos de trabajo. Yo soy una de las que se tiene que devolver a la casa. Se me ha quedado así como poquitas veces, ¿ah? Pero, sí, de vuelta a la casa a buscar el celular, ya que uno tiene ahí su trabajo, pues. El trabajo, ¿cierto?, que ha preparado durante casi toda la noche muchas veces.
1: Sin celular, soy muy comunicativa. Tengo mucho contacto con amigos y todo.
0: O sea,
1: sin teléfono vivir.
0: Ya.
1: Victoria, saludo a la Victoria, que me mandó saludos de ese momento que se cuide.
0: Sin el celular.
1: Y vamos a patinar, a ganar.
0: Ya, la Evelyn dice que ella no puede estar sin el celular porque es muy comunicativa. Y enojona también. No, cierta chiquilla. Jugamos con ella nomás, ¿cierto? Ya. ¿Con qué usted no puede vivir? ¿Sin celular o sin el televisor? ¿Con cuál de estas dos cosas? Para ver ahí sus novelas turcas, para ver las telenovelas tal vez chilenas, que se las ha repetido una, dos, tres y hasta cinco veces. Es como ver el Titanic, pues, ¿cierto? Claro. Dan el Titanic y... Ah, claro, esta parte no la vi. Y ahí la va viendo de nuevo. Vamos a seguir avanzando con el siguiente tema musical y ustedes sigan enviando sus audios para que me cuenten con qué cosa usted no puede vivir. Tal vez con el celular o el televisor. ¿Qué será? Ya no puedo, ya no puedo, ya no

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la información que delante le iba a entregar, así que aquí está completita. El Club de Guaso de Boca Sur, comuna de San Pedro de la Paz, recuperando tradiciones. El sábado 8 de agosto, desde las 12 del día, en Avenida Costanera, 630, Boca Sur, Fiesta del Chancho, Fiesta Guasa, Carreras a la Chilena, Maestranza, a ver. Muestra será. Maestranza. ¿Ya? Muestra, bueno, muestra de campeones de cueca. Anima el Guaso Montoya. Y también habrá un show de cierre con el grupo Zamora. Están artesanos, comidas típicas. Recuerden entonces el día sábado 8 de agosto a partir de las 12 horas en Avenida Costanera 630, esto es en Boca Sur, San Pedro de la Paz, la Fiesta del Chancho. ¡Qué rico! ¡Asadito, asadito!

idea mía o está bajando la temperatura. Parece. Así que vamos a tener que preparar un tecito. Y usted está en su casita, calentita, regaloneando, fue a hacer sus compras, todo lo que necesitan. Recuerde que la Jacqueline va a estar también en su puesto de trabajo. No sabemos dónde, ¿ah? Pero el día martes. Así es que ya se está preparando para esos días, para ir a entregar todo, todo lo que usted necesita para su casa. Desde las verduras, ajicito, ¿cierto? Tomate también. No puede faltar el tomate en su casa. Para la hora del tecito también. Para el almuerzo, vamos a seguir avanzando.

0: 13 horas y 2 minutos.
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0: ya ha llegado la hora más exquisita, con ese aroma rico que está ahí en su casita, en su cocina. ¿Usted quiere presentar su menú? Hágalo ahora ya, presentando ese almuerzo que ha preparado la mami, que ha preparado el papá, que ha preparado tal vez su hijo, la hija. Pero no puede dejar de presentar el menú con nosotros. Vamos a continuar. Sí, pues está saliendo el menú ya.
1: Amiguita Victoria, hoy día de menú tengo unas ricas patitas de pollo.
0: Ya.
1: Escabelladita. Y de ensalada tenemos lechuga y beterraga. Y juguito néctar de naranja. Y después un matecito. Chao, chao.
0: Un matecito. Ya, ahí está la patita presentando su menú. Así que ustedes también presenten ahí el almuerzo que van a tener hoy día en casita. A propósito de matecito, oye, he extrañado a la Anita. ¿Sí? A la Anita la he extrañado. Sí, porque no ha presentado su menú. Tampoco reportó en la mañana. Así es que la Anita de Pedro de Valdivia Bajo, ella que todos los días chupa la bombilla. Sí, pues. Así que vamos, chiquillos, reportando su sintonía a ustedes que nos han dejado su mensaje durante toda la mañana. Pero esta es la oportunidad para que usted presente ese almuerzo tan rico y exquisito que tiene en su casita. Vamos a continuar con el siguiente tema musical y estamos de regreso mientras que ustedes siguen enviando su audio.

0: 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Y vamos a continuar. Vamos a continuar con este menú tan rico y exquisito que usted también está compartiendo con nosotros. Ay, pero ¿a quién le vas a molestar que uno coma, verdad?
1: Amiguita Victoria, mi mami tiene una radio, así que le encontré la emisora. Ah, mi mami no sabía, así que ahora va a aprender la

0: Ahí está la patita, mira qué bien. Ahí le dejó su radio también, la emisora ya puesta. Así que de ahí de a poquito vamos a ir aprendiendo también con la mami de Patricia, para que pueda también presentar su menú esta chiquilla.
1: Hola, buenas tardes, señora.
0: Buenas tardes,
1: ¿cómo les va? Jacqueline. Aquí Jacqueline Rodríguez reportando sintonía desde Concepción. Que tenga una bonita tarde, bonita jornada. Y mi menú,
0: ¿qué sería?
1: Es una rica carbonadita que estoy haciendo, ¿ya? Y con ensaladita de beterraga con cebollita y cilantrito. Eso es mi amorcito. Besitos.
0: Besitos también para usted, presentando su menú, las chiquillas, los chiquillos. En el día de hoy, un día frío tal vez, porque acá adelante como que sentí que la temperatura bajó un poquito, ¿cierto? Sí, pero un poquito nomás. No hay nada que lo mejore, ¿cierto? Ahí tomar un cafecito. Así es que ahí subimos un poquito la temperatura. Vamos presentando el menú, ese almuerzo que tienen casita, y yo le regalo este tema.

0: cebollita. Oh, y una bebidita y helado de postre. Eso ya, a ver, de postre y hay frutita igual, hay plátano y perita. Mira. Es que eso se va a hacer el día de hoy.
1: Qué rico su almuerzo, muy bendecido cada almuerzo. ¿Y usted qué tiene en casita? ¿Usted todavía no comparte su menú con nosotros? Si está en el campo y está escuchando ahí la Radio Energía 95.7, comparta su menú. Si está haciendo ese asado al palo, que da vuelta y vuelta, que no se le queme, ¿ya? Igual, comparta nomás con nosotros. Si no, no le voy a sacar ni una costillita a ese asado. No, solamente me lo voy a imaginar nomás, ¿cierto? Ahora, si está en la casa, está haciendo empanadas, también puede compartir ese menú. Ahora, si se enojó con las ollas y hoy no va a cocinar, dígalo. La emisora está hecha para escuchar su mensaje. Se enojó, no va a cocinar, comparta y diga, ¿sabe qué? Hoy no voy a cocinar. Me dieron los monos. Sí, me dieron los monos, así es que hoy no cocino nada. También tiene su oportunidad para su desahogo. Vamos a seguir alegrando esta tarde.

saludo de cumpleaños, por supuesto, para Matías Alarcón. Muchos cariños para él, que siga cumpliendo muchos más. Muchas felicidades. Y aquí está su cumpleaños.

Ahí está el cumpleaños de Matías. Matías Alarcón, muchas felicidades. ¿Usted quiere compartir su menú con nosotros? Le quedan poquitos minutos. Sí, para que comparta su menú. Ya, por último me deja ahí una papita. ¿O tiene una tablita ahí especial? Aceitunas, cebollitas, carne, de todo, quesito, unos picles para esperar el partido. ¿Ah? ¿Sí o no? ¿Usted está esperando el partido? Se viene luego, ¿ah? Se viene luego, luego. Vamos a continuar con el siguiente tema musical, que es

Continuamos. Oye, hay unos mensajes por aquí que no se pueden cargar, ¿ah? ¿Eh? Así que si usted nos puede llamar, sería mucho, mucho mejor. Ya son la 1:27. Por aquí me dicen Argentina. ¿Y por qué será que me dice Argentina? ¿Por qué será? Estamos presentando el menú todavía, si es que tiene tiempito para que envíe su audio.

0: 13 horas y 31 minutos.
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0: Te indicamos la temperatura.
3: Concepción.
0: 13 grados. Con 4 décimas.
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0: a tener deporte y usted a qué equipo va a apoyar. España o Argentina-España, ¿cierto? Argentina-España. ¿A qué equipo usted va a apoyar esta tarde? Luego también se nos viene, ¿cierto? Todo el deporte. Así que vamos, chiquillos, dejando su mensaje. ¿A qué equipo va usted a apoyar? ¿Somos Argentina o somos de España? Hola.
1: Yo pensé que la nena estaba apurada, por eso le mandé un mensaje rápido. Creo que no, porque hasta comerciales existen acá, ¿viste?
0: ¿Y entonces?
1: En la energía de Conce. Muy buenas tardes, señora Victoria, para usted. Soy Guillermo Acuña desde Negrete. Me desplazo a poquito para que no se le haga tan largo su jornadita, ¿viste? Estoy por acá paseando con una vaquita, ¿viste?
0: Ah, ¿viste? ¿Ya?
1: En el campito, ¿viste? En el campo y ahí escuchando la región.
0: Bien, pues.
1: La linda radio de Conce.
0: Muchas gracias. Ahí está Guillermo.
1: Así que tenga buen regreso a su casita.
0: Guillermo, ¿y usted?
1: Y también...
0: A ver.
1: ¿Qué cosa? Aguante la biceleste.
0: ¿Y eso?
1: Señora Victoria Torres.
0: Muchas gracias. Ahí está también Guillermo. ¿A qué equipo va a apoyar usted en el día de hoy? Queremos saber su opinión. Si va por España o va por Argentina o va por Argentina o España. ¿A quién va a apoyar usted esta tarde? Si va a comer las uñas, si no tiene uñas, bueno, no importa, se come las del vecino. O se come las de la Patty, su amorcito. Ahí vamos a estar todos, ¿cierto? Que nos sentamos, nos paramos, pero nos vamos a poner todos nerviosos hoy día ya. Así que nos vamos preparando con esa tablita rica, ¿cierto? Para esperar este partido. Esto tan esperado durante estos 3 días, chiquillos. ¿Será Argentina o será España?

tiene listo ahí su televisión, su televisor para ver el partido de Argentina y España. ¿A quién va a apoyar usted hoy día?

0: Voy por España. Voy por España, dicen por aquí. ¿Y su mensaje de audio? Ah, su mensaje de audio. Ah, y apuesto que le dio una corriente de aire. Sí, a lo mejor está fónico. Pero dice, voy por España. Ole, ole, ole. ¿A qué equipo vamos a apoyar en el día de hoy?
1: Mira, yo digo de que va a... Me gustaría a mí que ganara España. Espero,
0: ya,
1: pero yo creo que va a ganar Argentina. Con tanta pillería que están haciendo, así que yo... Esa es mi opinión. A mí me gustaría que ganara España. Pero va a ganar Argentina, sí o sí.
0: Sí o sí. Ahí está la confirmación de Jacqueline. Sí o sí va a ganar España. O sea, Argentina, ¿ya? Pero dice como, eso es la palabra de ella, yo estoy repitiendo eso. Lo dice con tanta pillería, le gustaría, o sea, España, pero va a ganar Argentina con tanta pillería. Oh. ¿Aló? ¿Aló? Se me fue el llamadito. Ah, pues dejen ahí de contear. Ya, pues, córtenla. Se me fue el llamadito, pero aquí lo tengo. ¿Aló?
2: Aló, buenos días.
0: Buenos días, ¿con quién hablo?
2: Con María.
0: Hola, María. ¿De dónde, María?
2: De Penco.
0: De Penco, bienvenida a la radio.
2: Gracias.
0: María
2: gana
0: de Penco.
2: España.
0: Gana España, dice España. Usted.
2: Sí.
0: Confirmado, decretado.
2: Sí, gana España.
0: Ya. Yeah. ¿Y usted se prepara ahí para ver el partido, no sé, con algún juguito, algo especial o así nomás?
2: Sí, sí, sí me preparo.
0: ¿Ya? ¿Hay sí. algo para picar?
2: Para picar, sí.
0: Ya.
2: Tengo que ir a España.
0: Ya. Así que bueno, ahí vamos a estar después mañana, cuando esté yo de vuelta en la tarde, vamos a estar ya. ahí escuchando, ¿cierto? También sus mensajes. Así es que usted, María, va por España. Ole, por España. Ole, ole.
2: Sí,
0: muy
2: sí,
0: bien, María. Gracias.
2: Gracias.
0: Chao. Ahí está María de Penco y ella dice que va por España. ¿Cuál de estos equipos será el ganador? ¿Argentina o España? ¿A quién va a apoyar usted? ¿Tiene por ahí también su favorito y por qué?
3: Amiguita Victoria, yo voy por España. Argentina para afuera.
0: ¿Ya? Oye, ¿a qué equipo va a apoyar usted? Esta es la oportunidad para que usted se desahogue y diga, yo voy por España, yo voy por Argentina. Tengo la camiseta puesta, tengo la mesa de centro ya listita con el juguito, con algo para picar, algunos quesitos que salieron por aquí. Y vamos a ver, ¿cierto? Jugar, disputarse ahí, andar a la siga de la pelota y que la pelota entre ahí, pues, entre ahí donde tiene que entrar. Al arco. Pero derechito para adentro, ¿ah? Que no se le desvíe. Así es que usted me va a decir, ¿a qué equipo va a elegir, ¿cierto? Como su ganador. ¿Será Argentina o será España? ¿Cuál de estos dos equipos es el preferido para usted?

0: ¿Argentina o España? ¿Cuál es su preferido? ¿A quién va a esperar usted? ¿Por quién se va a poner nerviosa esta tarde? ¿Se va a sentar? ¿Se va a parar? ¿Va a correr? ¿Se va a agarrar el pelo si es que tiene? Y si le queda poquito, mejor agarre al de al lado. Porque si no, usted se va a quedar sin cabello. Yeah, ¿quién más está por aquí? Oye, ¿qué tenemos acá? ¿Tengo una fotito? ¡Uy, mira qué cosa más rica! Acabo de abrir esta fotito y hay mucha, pero mucha carne. Dice, buenas tardes, señora Victoria, realizando los preparativos con mi viejita linda, dice Gloria, y mi hija, el esposo y nietos para celebrar el triunfo de España con un asadito. ¿Qué les parece? Ya la carne cortadita. Buen filete, ¿eh? Oye, saludamos a toda la familia de nuestro auditor Luis Recabarren, ahí celebrando también desde ya en familia. Porque eso se celebra, estar o compartir en familia, se celebra. Así es que ellos ahí ya listitos, con este asadito, me imagino que ya está puesto ahí en la parrilla. Pero rico, rico, rico. Ya, vamos entonces a apoyar a este equipo, el equipo que usted eligió. ¿Será Argentina o será España?
1: Hola, hola, ¿quién es?
0: Hola.
1: Mía, llegando recién a casa después de haber tenido un taller para padres. Está haciendo su fin. Voy por España.
0: ¿Por España? ¿Ya? Ahí está Katherine también, ¿cierto? Ya tiene su preferencia y es España. Oye, ya me dio sed. Permiso, ¿ah? Permiso. ¡Qué rico! ¡Qué rico! Es solo juguito de frutillas, chiquillos. Vamos entregando su audio para que me cuente cuál es su preferido hoy en este encuentro de Argentina y España. ¿Cuál es su preferido? Vamos a continuar alegrando esta tarde. De vuelta vamos a escuchar todos esos mensajes que tenemos por ahí.

0: la pregunta que tenemos esta tarde. ¿A quién vas a apoyar ustedes? Tal vez tiene familia, ¿cierto? Y quiere apoyarlo por eso, porque tiene su familia también allá. Entonces dice, voy por Argentina. O si están en España, voy por España. ¿A qué equipo va a apoyar usted esta tarde? ¿Será Argentina o será España? Por lo que veo acá, va liderando España.
1: Por España, por supuesto.
0: Aquí salió otro. O sea, quiere decir que hoy somos todos de España. Somos todos de España. Casi todos. ¿Aló?
2: Hola, yo está ahí.
0: Aquí, muy bien. ¿Por qué equipos vamos? ¿Argentina o España?
2: Argentina.
0: Argentina. ¿Y por qué sería Argentina? Cuéntame.
2: Tengo amigos argentinos y porque son buenos, sobre todo Messi. Son superiores.
0: Ah, pero qué feo. Sí. Ya, pero
2: Messi,
0: ¿te gusta? ¿Te gusta Messi?
2: Sí, me gusta. El gran goleador generoso que ganó ayer en la tarde. Ahí estaba bueno partido. Eran dos goleadores de partido en Inglaterra con Francia y rompieron el récord. Uno le ganó a Messi. Los españoles también se le ganó el más goleador del mundo.
0: Ya.
2: ¿Te falta el gol ayer?
0: Oye, partido. Oye, ¿tú sigues a Messi o no? ¿Lo sigues?
2: Lo sigo. Sí, lo sigo. Sí.
0: ¿Ya? Ah, lo sigues. ¿Eres fanática de él?
2: Sí, fanática, me gusta como jugador y atractivo.
0: ¿Atractivo? ¿Atractivo dijiste? Sí. Ya. Pero entre los gustos no hay nada escrito, dicen por ahí.
2: Sí, pero me gusta como jugador grande en este.
0: Bueno. Ya sí, pues, Evelyn.
2: Mi papá es la única, mi papá y mi hermano también van por Argentina.
0: ¿Ah, sí?
2: Sí, también.
0: Ya, muy bien. O sea,
2: no van a ganar, a ganar.
0: Ya, ¿y dónde está el gritito? El gritito de la familia de la Evelyn.
2: Llega mi papá, mi hermano está
0: el
2: cabrero.
0: Bueno, grita sí, sola entonces, pues.
2: No, mi papá viene camino y ya va a ver el partido.
0: Ya, de ahí entonces me envía ahí una, ¿cómo se dice? ¿Una arenga? ¿Algo así?
2: ¿Ah?
0: Ya,
2: sí,
0: ya.
2: Sí.
0: Van a arengar entonces con la radio energía estos chiquillos.
2: Sí, a ganar.
0: Eso. Ya, pues, Evelyn, muchas gracias.
2: Que esté bien.
0: Chao, chao. ¿A qué equipo usted va? No sé. Cualquiera de los dos. Yo todavía estoy aquí. No sé cuál de los dos. ¿Y usted qué piensa? ¿A cuál voy a apoyar yo? Los miro y los miro y los miro y todavía no me decido. Sí. Pero usted, yo no sé a quién va a apoyar. Oye, nos enviaron una fotito. Mira, Guillermo está en el campo. Por ahí se ven unos animalitos.
3: Aguante, energía de Golce. Aguante, River. Y aguante la Celeste. ¿Qué más? Este es la vida, ¿viste? ¿Y qué más? Sorteo. Anda. Aguante, energía.
0: Ahí está Guillermo compartiendo también con nosotros. Nos envió también su fotito. ¿Cuál es el equipo que va a apoyar ustedes en la tarde de hoy? ¿Cuál será? De ahí vamos a seguir escuchando lo de...

0: que, bueno, son sudamericanos, si bien los han ayudado un poco, ¿cierto? Eso es realidad, pero también juegan un montón los argentinos, aquí estamos con cosas.
1: Ojalá la camiseta, los cabros.

de Argentina. Y los otros españoles, a nosotros, a los chilenos, nos miran re mal igual. Así que no voy a apoyar a España, voy a apoyar a...

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1: 14 horas. Y 2 minutos.
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0: de las preferencias de nuestros auditores.
1: Ahora queremos saber la opinión de usted, pues, amiguita Victoria. Yo escucho. Se me prendió el carbón. Se me apagó el carbón.
0: Se le apagó el carbón a la patita, pobrecita.
1: Y la vueltecita, amiguita Victoria.
0: La opinión mía, chuta. Pero no vale mucho. ¿Cómo que sí? Ya, de vuelta del tema musical. Ahí le voy a dar mi apoyo. A uno de estos dos o a los dos. No sé todavía. Me estoy decidiendo.
2: Buena, Bishop. Te la mandaste. Te sacaste un 10, más de un 10, un 11.

¿Qué apoyo, Argentina o España? Ay, no sé, no sé todavía. Vamos a continuar, vamos a seguir avanzando. 95.7 FM, Radio Energía. Oye, ¿qué? ¿Y este tema? ¿En serio? ¿De dónde salió? Sacaron el baúl, chiquillos. Sacaron el baúl. Alguien lo sacó y despolvó algo. Le sacó ahí con el plumero de la Edith. ¿Edith era o no?

0: Continuamos esta tarde, ya nos quedan poquitos minutos porque se nos viene todo el deporte. Argentina o España, chiquillos. Ah, que lo diga. O sea, que después ustedes no me van a querer a mí. Ya, pero igual. ¿Aló?
1: Ya, Victoria, la pregunta de millón. ¿A quién apoyas?
0: Bueno, ¿quién es la conductora aquí? ¿Quién es la conductora, pues? ¿Ah? ¿Quién conduce? ¿Quién conduce el bus? Dígame el tiro nomás.
1: Queremos saber todos auditores.
0: No, lo siento mucho. No me puedo poner del lado suyo ni del lado de la amiga acá. No. Imparcial.
1: Imparcial, díganme.
0: Sí, si hay un gol por este lado, también tiene que ser por el otro lado.
1: Es que usted se quería
0: penal.
1: Nos vamos
0: a penal. A penal, no. Y ahí recién yo me estoy decidiendo por alguien. ¿Ya? O sea.
1: A penal nomás.
0: Claro, a penal. Entonces, cuando va el equipo que vaya ganando, por ese voy.
1: Ya,
0: por ese voy.
1: Si no hay gol de antes.
0: Sí, pues alargue. ¿Cuántos minutos son? ¿15? ¿15? Algo así. Yo no entiendo mucho de lo que es fútbol, ¿eh? Se me olvidó todo a mí, todo.
1: Son 15, sí.
0: Ya, 15 minutos por lado. Sí, 15 minutos por lado, ¿verdad?
1: Sí.
0: Ya, independiente de que un equipo haya logrado hacer un gol. Tienen que cumplir los 15 minutos igual.
1: Tiene que terminar el tiempo igual nomás.
0: Ya, y la pelota, igual. No sé, pues tiene que entrar ahí adentro, pues.
1: Si entra dentro ya el ganador, pues tiene que terminar
0: ahí
1: igual.
0: Ahí vamos a estar viendo todo eso en la televisión después cuando andan a la siga la pelota.
1: Sí, para que no sea tan cuarto partido.
0: Aquí, oye, ojalá que no haya nadie ahí fracturado esta tarde, ¿eh? Porque se viene, esto se viene, pero con todo.
1: Sí, pero con la Inglaterra era peor,
0: que
1: la Inglaterra sí que fue intenso.
0: Oh, ya, así que ahí vamos a estar atentos.
1: Oye, cómo se pegaban, Victoria.
0: ¿Cierto?
1: Codazos,
0: que las patadas, que los, ¿cómo se llaman estas cosas que están debajo de ahí de las zapatillas esas? ¿Toperoles?
1: Y después se tiraron de la cabeza.
0: Claro. Oye, mira el temita musical que salió, ¿ah? ¿Eh? Amar Azul.
1: Claro.

Hoy estamos saludando a Natacha y también a Arsenio, que hoy está de onomástico. Están de onomástico estos chiquillos, Natacha y también Arsenio. Y me imagino que Arsenia también será, pues. Y si es Arsenia, saludamos a Arsenia Santos Neira, de Chiguayante. Muchos cariños para ella y también para Natacha. Para usted también que está de cumpleañitos, como Matías Alarcón, que también está de cumpleaños en el día de hoy. Vamos a continuar con los mensajes. Ya está por acá Mario Salazar.

vueltas, porrazos que no son. Vamos a continuar y ustedes sigan enviando sus audios. Ya estamos a punto de irnos también a casita y a disfrutar del partido. Así es que yo, derechito, derechito ahí a la casita.

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1: Señora Victoria, buenas tardes.
0: Buenas tardes,
1: escucharla.
0: Magda.
1: Yo lo único que digo es que tiene que ganar España hoy día. Sí o sí.
0: Sí o sí es la cosa, ¿eh? Sí o sí. España, España, señores. Sí o sí, dice.
2: Ya, putía, Vicky, Vicky, Vicky. Mójese el potito, putía, Vicky, Vicky.
0: Nada, que me resfrío después. España, España, señores. Ya lo dije, ¿y qué?

0: CD ya. Si no escuchó, se lo perdió.
1: Muy buenas tardes para ustedes, Sergio Escobar. Ya saludé

0: producción.
1: Va a llegar lejos, dice ahí el mensaje,
0: ¿eh? Buena, buena, Big Big, que sabe, sabe, que no da pista.
1: Chuta. Ahora sí, pues parece que ya está.
0: Buena, buena, Big Big, que sabe, sabe, que no da pista.

0: chileno que apoya en España porque eres caimán argentina. Por eso nomás. Y no todos los argentinos son creídos, tienen amigos.
1: Ya, mejor no voy a seguir.
0: Vamos, Argentina, a ganar. A ganar.
1: Ahí mañana vamos a estar conversando, chiquillos, ¿eh? Mañana vamos a

0: Vamos con España, miércoles.
1: 30 minutos. 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
3: Te indicamos la temperatura en Concepción. 14 grados con 5 décimas.
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0: Hola, ¿qué tal, amigas? ¿Qué tal, amigos? Muy buenas tardes. Bienvenidos y bienvenidas a la sintonía de Radio Energía 95.7 FM en el Gran Concepción, 101.9 FM en la provincia de Arauco. Estamos con programación y transmisión especial, sí, en vivo y en directo desde la Gran Manzana, desde Nueva York, porque tenemos para todos ustedes, amigas, amigos de Radio Energía, la gran final de la Copa del Mundo, sí, transmitida en vivo y en directo por nuestro equipo humano y técnico, para llevar hasta sus hogares o su lugar de trabajo este gran partido, esta gran final entre España y Argentina, el partido 104, más de un mes de fútbol, de goles, de polémicas, de jugadas, de estrellas que se retiran algunas de sus selecciones respectivas, tal como lo es Cristiano Ronaldo, Neymar, Luka Modric, entre otros. Y obviamente hemos empezado a ver cómo emergen nuevas figuras en el fútbol mundial, como lo son la ratificación de Kylian Mbappé en la selección de Francia, por ejemplo, Jude Bellingham en la selección inglesa, Bosinha, que está hoy día un poco más lejos de llegar a Colo Colo, ya se lo vamos a contar también a los hinchas del Cacique, porque los albos ya tienen nuevo arquero para el segundo semestre. Diego Mele, uruguayo, también portero mundialista de la selección charrúa, va a llegar a la escuadra de Colo Colo, según fuentes ligadas a nuestra emisora. Estamos contentos, estamos felices de estar nuevamente marcando otro hito. Sí, otro hito en nuestra radioemisora que lleva 27 años al aire, 27 años junto a ustedes. La hemos pasado bien, la hemos pasado mal, los fenómenos naturales y obviamente otras cosas han querido de repente botar a nuestro país y obviamente a nuestra tierra, a nuestra gente de la hermosa región del Biobío. Y hoy queremos darles este gran regalo, una final de una Copa del Mundo. Sí, una final de la Copa del Mundo. Hoy, 19 de julio de 2026, faltan 9 minutos para que comience el juego. En este momento, en la cancha, acá en Nueva York, Andrés Iniesta le presenta a todo el público presente en el MetLife Stadium, más de 86 mil personas, 86 mil almas que esperan ver a España o Argentina como el nuevo monarca del fútbol mundial. Ahora el matador Mario Alberto Kempes, goleador y ganador de la Copa del Mundo en Argentina 1978, junto a Andrés Iniesta, y si no me equivoco está también el astro brasilero que brillara en el Real Madrid y en el AC Milán, Kaká, también está en la cancha ahí junto a la Copa del Mundo. Amigas, amigos, de verdad que estamos exultantes, estamos contentísimos. Mi nombre, Rodrigo El Pato Cáceres, y vamos a estar con ustedes hasta que el partido termine, sea en los 90, sea en el alargue o esto se va a los penales. Vamos a estar con transmisión extensa y en directo desde Nueva York para este hermoso y gran partido de la final de la 23ª versión de la Copa del Mundo de fútbol. Tenemos árbitros, terna eslovena, atención, principal árbitro Slavko Vincic de Eslovenia, secundado por Tomas Klancic, también esloveno, y András Kovacic, obviamente también de Eslovenia. Cuarto árbitro, Adham Makhadmed de Jordania. En el VAR, Bastian Dankert de Alemania. y en el ABAR, Nicolás Gallo de la República de Colombia. Sí, sí, Colombia, sí, sí, Caribe, presente en el VAR de esta final de la Copa del Mundo. Pero esto no puede ser, no se puede realizar, no se puede llevar a cabo si no tenemos lo principal, si no tenemos a los 22 protagonistas. Estas son las formaciones de España y Argentina para la gran final de la Copa del Mundo 2026. España formará de la siguiente manera: en el pórtico, Unai Simón, número 23. En la defensa, línea de 4, 12 para Pedro Porro, 22 Paul Cubarsín, 14 Aymar Laporte y 24 Marc Cucurella por la banda izquierda. En el mediocampo, 2 de contención, 16 y su capitán Rodri, 8 para el hombre del PSG, Fabián Ruiz, 19 más ofensiva, 19 para el astro del Barcelona, Lamine Yamal. En el mediocampo, en la creación, el titiritero Dani Olmo con la número 10 y 15 para Alex Baena, 21 para Mikel Oyarzabal, el hombre de la Real Sociedad de San Sebastián, donde alguna vez brillara y convirtiera un gol nuestra muralla, el Capitán América, don Claudio Bravo, el portero emblemático e histórico de nuestra selección chilena.
1: Ya están los equipos técnico, a salir.
0: Luis de la Fuente, los equipos ya se vienen a la cancha. Don Pedro Silvestre, ¿cómo está? Buenas tardes, bienvenido.
1: Buenas tardes, Rodrigo, muchas gracias. Ya estamos expectantes, listos, preparados para conocer esta una final más de este Mundial. Y por supuesto, estamos con Mario Enrique Salazar, equipo completo de Energía Deportes.
2: ¿Qué tal, Rodrigo? ¿Qué tal, amigos? ¿Qué tal, Pedro? ¿Qué tal a toda la sintonía de Energía Deportes? Estuvimos en el tercer lugar, partido maravilloso, fantástico, jugado gol a gol, puerta a puerta, 6-4 ayer para Inglaterra. Y hoy día, bueno, esperamos un match de similar característica, donde prime el fútbol y no la soberbia ni la prepotencia. Esperemos de que el resultado final favorezca justamente a quien lidera justamente estos lineamientos, estos objetivos, esta forma de ver el fútbol, Rodrigo.
0: Así es, Mario, concuerdo plenamente contigo. Estamos expectantes ante esta final de la Copa del Mundo 2026. Ya se empiezan a desplegar las banderas y vamos a ir con la formación que estábamos pendiente, porque nos falta la formación de Argentina. En el pórtico, 23 para Emiliano, el Dibu Martínez, 4 para Montiel, 13 Romero, 6 el Licha, Lisandro Martínez y 3 Nicolás Tagliafico. En el mediocampo, otro Rodrigo, el 7 Rodrigo De Paul, 20 para Alex McAllister, 24 Enzo Fernández y 15 el Nico González. En delantera, el 10 y su capitán Lionel Messi, y 9 para Julián La Araña Álvarez. Director técnico, Lionel Scaloni.
2: Esto es la Copa del Mundo, la final en la emisión de Energía Deportes. 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

0: Ya se viene la final de la Copa del Mundo. Desde la Radio Energía estamos informando, complementando, narrando el duelo que se viene entonces para tanto para España, Argentina.
1: Así es, señora, así es, señor. Se preparan las gargantas porque ya viene el himno de la República de Argentina.

0: El himno de Argentina en la previa al duelo que se ya arrancará. Hay una gran ceremonia intermedia también, la verdad, que señalar. Una vez que cierre este primer tiempo, ahí habrá una ceremonia musical que prácticamente va a durar cerca de una media hora, lo digo sacando bien la cuenta, ¿no?
1: Sí, aproximadamente.

0: todo eso es para el espectáculo.
1: Así es, estamos en aquello, ya viene la Copa del Mundo y lo presenta Producto Córdoba. 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
0: Creo que va a ser un gran partido. Creo que va a ser un partido espectacular. Son dos grandes escuadras. Y como dicen los médicos, pronóstico reservado.
1: Sí. Ayer también esperábamos una gran final también. Un buen tercer lugar que lo comenzó doblegando Inglaterra con un 4-0. Irremontable, entre comillas, hasta que apareció el equipo francés. Segundo tiempo, la gran remontada de Mbappé y compañía. Hoy día Mbappé es el goleador de la Copa del Mundo. Le sacó 2 puntos de luz a Messi. Por lo tanto, también será una disputa interesante esta en la carrera por la bota de oro. Y por ahora, es una pelea más dentro de lo que viene en algunos minutos.
0: Debería haber comenzado ya el partido, estamos con 4 minutos de retraso y se viene ya a comenzar el fútbol acá en Nueva York, New Jersey. 86.000 personas en el estadio de los Gigantes, donde se juega fútbol americano. Y hasta la presentación, hay hinchas chilenos. Cuando entraron los equipos, había un hincha de Colo Colo con la bandera del cacique en la, ahí justo donde entraban los jugadores.
1: Parte de la ceremonia también todavía. Es que esto es un show americano, hay que entenderlo de esta forma. Nosotros tenemos otro sistema, otra forma, otros juegos, otra manera de vivirlo. Acá es un espectáculo de televisión.
0: Y hay que tomar en cuenta que por primera vez se van a entregar anillos a los ganadores, a la usanza del Super Bowl, de la Serie Mundial, de la Copa Stanley, de todos los campeonatos que se juegan en Estados Unidos. Hoy la Copa además se va de medalla y también anillo.
1: Así, claro. Ya te estamos que arrancamos, Rodrigo Cáceres. Se nos viene la cuenta regresiva para lo que será entonces la Copa del Mundo, la gran final.
2: Y nosotros nos fuimos.
0: Señoras y señores, comenzó el partido, comenzó a rodar la pelotita acá en Nueva York con un sol hermoso. Saludo a toda la gente de nuestro Chile querido, sobre todo el norte, que no la está pasando nada de bien con las lluvias. La transmisión va dedicada a todos y todas ustedes, también a los bomberos que se han sacado mugre y media por toda la gente en nuestro país. La tiene España en el fondo. Cubarsí toca atrás con Unai Simón. Con Laporte. 30 segundos de la primera etapa. 0-0 el marcador. Nuevamente la tiene Laporte. Y esperando que Argentina salga, Cubarsí, Dani Olmo, la quieren armar con Mikel Oyarzabal, que baja un montón. Nuevamente viene Pedro Porro, y no es Porro, es más inteligente que muchos que conozco. Viene Cubarsí, La tiene nuevamente Fabián Ruiz ahora para la escuadra española. No se la quiere prestar a la escuadra argentina. 4-3-3 el esquema para España. 4-4-2 para Argentina. La tiene España. Fabián Ruiz, Dani Olmo, Marc Cucurella, el nuevo hombre del Real Madrid, Rodri. Rodri con el balón, atrás con Fabián Ruiz. Todo esto en campo antagonista. La pierde España en la salida. Falta. Falta sobre el Nico González. El árbitro Van Vincic le dice que ojo, que pare con eso. El pisotón fue fuerte, existió. Tiro libre para Argentina en 1:40, Mario.
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0: Sale Argentina con todo. Tagliafico intenta avanzar el hoyito a Pedro Porro. Oso, cuidado con la macha. Nuevamente la tiene Argentina. Julián Álvarez. La tiene ahora el número 24 de Argentina. Fernández, el Enzo. Una Francesco y Fernández nuevamente. La tiene Lisandro Martínez, el Dicha. Martínez, el pase que casi no llega a Tagliafico. Tagliafico con algo de esfuerzo. McAllister, ahora la quiere tener un ratito Argentina para acariciar la pelotita, para quedarse con ella nuevamente. La tiene Argentina, sigue con el toque. Ahora atrás con el Dibu Martínez. Martínez con el balón, la pisa en la marca pegajosa de Dani Olmo. Presiona alto a España. Cuidado que ahora sale jugando muy bien el Nico González. Intenta avanzar Rodrigo de Paul. Se me cambiaron de banda. Viene de Paul atrás. Taciturno el fútbol, Mario, en casi 3 minutos.
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0: Viene nuevamente la escuadra de Argentina. La tiene nuevamente atrás el jugador Romero. Romero con el Dibu. El Dibu juega con Lisandro. Lisandro con el Nico Fernández. La pelota no puede ser. Se va por la banda. Y es juego de manos, sino de villanos, para España. El primer lateral de la final de la Copa del Mundo.
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0: Ahora hay una falta que la cobró el juez esloveno, un agarrón, lo estaba abrazando al jugador número 15, Alex Baena. Sí, lo votó muy bien el juez, pero todavía no hay amarillas. Creo que se va a demorar el juez en amonestar a alguien en una final. Comúnmente no hay muchas amarillas, Mario.
1: Esperemos que tengamos un buen, digamos, trabajo del referee, ¿no? Esperemos, ¿no? Que evitemos el diálogo, que prime, qué sé yo, el buen fútbol y que las faltas sean cobradas, ¿no?
0: Así es, viene la miña mal, cuidado que hay en España hasta el fondo. ¡Uy! Un rebote casi cada el primero. Un rebote en Lisandro Martínez que casi descoloca al portero Emiliano Martínez. ¿Y en qué estuvo? La apertura de la cuenta, Mario Enrique Salazar.
1: El primer aviso de los españoles y la milla mal que está. Se sigue yendo a España encima de los argentinos.
0: Cuidado que viene España nuevamente y se quería meter la milla mal por la banda derecha. La recupera Rodri. Rodri con Yamal. Yamal que da un pase exigido. La toma muy bien en defensa, pero la recupera Julián Álvarez para Argentina. El pase para Messi. Sale muy bien y Unai Simón atentísimo, muy petido en el partido. Le madrugó a Messi justo cuando levantaba la vista para aproximarse al área. Dijo no. Y es pelota para España en campo antagonista. La tiene Baena. Nuevamente juega Fabián Ruiz con Rodri. Rodri con Fabián Ruiz. Fabián Ruiz con Marc Cucurella. Cucurella con Baena. Baena la tiene España. No se la quiere prestar a la escuadra trasandina. 5. Etapa 0-0 el marcador en vivo y en directo desde Nueva York. La tiene Baena, juega Laporte. Nuevamente Baena, el centro, no, el pase cortito para Fabián Ruiz. Rodri con el balón, intenta habilitar a Lamin Yamal. Lamin la tiene, la pisa, la toca atrás, esperando que Argentina deje algún espacio en la línea defensiva. Pau Cubarsí, nuevamente España.
3: la tiene, ¿no? De verdad que no se la quiere prestar para nada la escuadra de España-Argentina, Mario.
1: Caen los soles para España, ole, ole, ole. Ataque España, Argentina se refugia, Pedro.
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3: Saludamos a Cecilia Gordillo que está escuchando allá en Santiago nuestra transmisión de la final de la Copa del Mundo. La tiene Rodri, viene España con todo, cuidado que se viene la Yamal por la banda derecha. Unos empujones de Julián Álvarez intentando descolocar, nada dice el juez porque le da la ventaja, la tiene todavía España. Un Cucurella para Mar, Dani Olmo, Olmo para Pedro Porro, se quiere mostrar, no puede, se frena España, falta, nada, dice el juez, hoy ya empezó el esloveno, no. Cuidado, viene Nico Fernández con la contra, no puede controlar y es lateral para la escuadra de España.
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3: Repítame el WhatsApp, don Pedro, por favor.
4: Más 569-8599-2253. Envía tu audio al WhatsApp de Energía Deportes.
3: Participa junto a nosotros y danos tu pronóstico. ¿Quién quieres que gane esta final? ¿España o Argentina? Al más 569-8599-2253. La tiene Mike Mikel Oyarzabal. Intentaba buscar la Yamal, no puede. Sale muy bien jugando el Nico Tagliafico y ahora le cobraron falta a Lavín. Y es tiro libre para Argentina, muy cerca de su área propia.
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3: 8 minutos de la primera etapa, 0-0 el marcador. Esto es Energía Deportes, sin tarjetas amarillas. Sin tiros de esquinas todavía, el partido es joven, pero no carente de emociones, Mario.
1: Sí, la primera ahí se revisa, la de Lamin Yamal, enfrentando la última línea de los trasandinos en la primera que tienen los españoles sobre la portería de Dibu Martínez. La pelota la sacaron sobre, pegadito al arquero. Con una respuesta inmediata de parte de los trasandinos.
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3: 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Recuerda, somos la deportiva del Bío Bío. La tiene el Dibu Martínez, combina atrás con el Licha Martínez, el hombre del Manchester United. No, el pase no es bueno para que llegue el Nico Tagliafico. Y obviamente la pelota ahora es para España. Juego de manos y no de villanos para la escuadra de la península ibérica, Mario.
1: ¿Escuchaste alguna vez el comentario que la copa se mira y no se toca?
3: Así es.
1: ¿Y por qué la toca Trump?
3: Ah, yo le cuento por qué.
1: Sí, porque...
3: porque la copa la pueden tomar solamente
1: los campeones,
3: los jugadores que la ganaron, los dirigentes. Sí. Principales de la FIFA y jefes de Estado y realeza. Por eso Trump la puede tocar.
1: Yo tenía otra información. La copa la tocan simplemente los campeones y que de una vez que se descubre y se entrega, ahí se toca. Ese es el no reglamento, sino que la ceremonia, lo que indica el no el reglamento, sino lo que indica, digamos, el contenido final del. De estos campeonatos.
3: Eso que, a mí me lo dijeron.
1: Que pase por manos de dirigentes, presidente, está fuera de regla. Bueno, pero ¿qué le vamos a hacer?
3: Eso a mí me lo dijeron el año 2010 en el Trophy Tour, cuando la Copa visitó nuestro país. Tuve la suerte, me gané la entrada para ver la Copa del Mundo y me dijeron, no la toque por ningún motivo, y ahí me explicaron eso. Sí. Y ahí dije,
1: No se podía, no se podía.
4: Tiene que ser presidente Rodrigo para que la pueda tocar.
3: Bueno, algún día vamos a ser presidente.
1: Seguimos mal. Esto es energía. Sí, entonces energía de deporte. ¿Qué le vamos a hacer? 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
3: Ya tengo un voto por lo menos para la campaña presidencial.
4: Obvio.
3: Gracias, don Pedro. Volvemos con la pelotita, 10 minutos para 11, se le empiezan a dar pechazos, se empieza a calentar el partido un poquito. Esto tiene pinta de bueno, 0-0 el marcador.
4: Estaba caminando muy 11 lento.
3: 11 minutos. Don Pedro, dígame.
4: Estaba caminando muy lento, le dijo, apúrese un poquito, le dijo el...
3: El argentino, sí, el jugador español.
4: Le empujó un poquito para que caminara más rápido.
3: Alex Baena combina con Cucurella. Cucurella con Fabián Ruiz. Fabián Ruiz con Rodri. Rodri con nuevamente con Fabián Ruiz. Quiere pegar la distancia. No, va a lanzar el centro. El centro para Miquel Oyarzabal. Dani Olmo que se confundió. No atinó a nada. Y hay un tacazo de Licha Martínez y hay córner para España. Número, Mario.
1: Es el primero que favorece a los argentinos tras esta buena jugada del 11 de La Fuente. El primero para los españoles.
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0: El centro nuevamente cae en la posición de Lamine Yamal, la cubre y es lateral para España.
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0: La tiene Pau Cubarsí, nuevamente Pedro Porro. Juega con Cubarsí, retrocediendo el juego para que salga un poco España, para que salga Argentina. Marco Cucurella, Cucurella atrás con el portero Unai Simón. Simón con la pelotita, la tiene. Espera que Argentina avance unos pocos metros más. Julián Fernández marcaba desde lejos. Combina con Cubarsí, nuevamente atrás con Unai Simón. Nuevamente España juega, la tiene Laporte. Rodri era en definitiva, juega con Laporte. Ahora espera McAllister con la presión alta, también Messi. Deja espacios a Argentina, esto puede beneficiar a la escuadra ibérica. Nuevamente la tiene el número 8 Fabián Ruiz, la recupera España. Marco Cucurella con Rodri, todavía esto en campo propio. La juega con Laporte, Fabián Ruiz. La cambian de banda a la banda derecha para que juegue Pedro Porro al medio. La centraliza para que aparezca Mikel Oyarzabal. Argentina no puede tener la pelota. Se la quita totalmente España. Cuidado que ahora viene una contra. ¡Uy! Un patadón de McAllister sobre la humanidad de Dani Olmo. Creo que debería caer la primera tarjeta amarilla. Totalmente desmedido con los tampones por delante. Desmedido de otro partido, pasado revoluciones, se empieza a desesperar Argentina, Mario.
1: Se desespera porque no tiene el control de la pelota, lo maneja España, que se atreve, que ha llegado y que además ha propiciado el primer lanzamiento de esquina para el equipo español. La falta fue fuerte, pero pues se acerca, lo mira solamente preocupado de Dani Olmo, reclama el volante español y dice, pero... ¿Qué va a hacer? ¿Qué se puede hacer? Ya dijimos, los pésimos arbitrajes de esta Copa del Mundo.
0: Malos arbitrajes, y este hasta el momento no ha sido la excepción. Para mí debería haber habido tarjeta amarilla para Alexis McAllister, el hombre del Liverpool. Ahora se hace efectivo el tiro libre. La combina al medio con Rodri, pero un pase largo y tendido, sin problemas, a los pies del Dibu Martínez.
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0: La posesión del balón nos llega a nuestra mesa de trabajo, 62% para España. Increíble la posición que ha tenido el cuadro español en estos primeros 15 con 30. Ahora hay falta. ¿Contra quién? Messi. Tiro libre, era que no.
1: Eso es lo que te iba a decir. Tocan a Messi con una falta que ni siquiera alcanza para falta. Mira, va a la marca Alex Baena.
0: Hay un codo arriba.
1: Hay un codo, pero Messi. Y desde
0: magnifica.
1: Ahí. Y desde ahí va a tirar. Sí, esta cuestión ya está, como dijimos, totalmente cocinado. Seguimos con el show de la Copa del Mundo.
0: Rodrigo De Paul, que se prepara, que se acuerde de Messi en el 26 de junio de 2016 en esta misma cancha, también contra una camiseta roja, que sea el rojo un color tipo kriptonita para Argentina. Algunos lo quieren, a otros quieren a Argentina campeón. Ustedes manden su vaticinio al más 569-85-99-22-53. Viene el pase, el tiro libre, muy exigido. No puede llegar el Nico Fernández. Saque de fondo para España.
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0: Viene nuevamente el pase largo y tendido, la recupera España. La tiene Lamine Yamal por la banda derecha del ataque ibérico. Cuidado que viene España, nuevamente el centro arrastradito. Hoy Oyarzabal, que no llegaba por el punto penal, y muy atrás intentaba llegar Dani Olmo para cerrar la pinza, pero el Dibu Martínez estuvo muy atento, se tiró sin mucha complicación y se quedó con la pelota entre sus manos. El rechazo ya es largo y nuevamente la posesión es de la escuadra de Luis de la Fuente.
1: Cada vez que ataca España por ese costado de la Viña Mar, se está llevando al lateral, incluso al central.

0: Sandino que lo marcan, que no han podido con la marca del español que siempre lo sobrepasa. 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
1: 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Cuidado que en Argentina le rebota en la espalda Nico Fernández. Muy bien a Pedro Porro para romper ese ataque. Se venía solo Argentina. Ojo, que está empezando a despertar la escuadra trasandina. Lamine Yamal, se empiezan a enredar las cosas con el Nico Tagliafico, que cobró el juez en definitiva. Cobró el cuarto árbitro y es juego para España, Mario.
0: Esto es Energía Deportes en la Copa del Mundo. Estamos con esta transmisión España 0, Argentina 0. Lo está narrando Rodrigo Cáceres.
1: 18 minutos para 19. 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La tiene Laporte. Nuevamente juega España. Toca y toca la escuadra hispana. Fabián Ruiz. Marc Cucurella, Cucurella con el balón, juega ahora nuevamente Laporte, Aymeric Laporte, juega para Ex Baena, la marca el Cuti Romero, lo empuja, no le cobró falta, ojo que se está empezando a caldear el partido, cobró solamente juego para Argentina. Desde la banda, Mario Enrique Salazar.
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1: 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Ahora Enzo Fernández quedó magullado alegando una falta de Dani Olmo. And the Oscar goes to Enzo Fernández por mejor actuación en la final de la Copa del Mundo.
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1: 19 para 20 minutos, ya va a llegar el momento de hidratación y el comentario de Mario Enrique Salazar. En la pausa de hidratación, en el otro de los inventos de la señora Suiza en este Mundial 2026. Va a despejar el Dibu Martínez, 20 minutos, ya se cumplen 0-0 el marcador. 0 para España, 0 para Argentina. Ayer estuvimos en el partidazo 6-4 en que Inglaterra derrotó a Francia por el tercer lugar. Wimbledon le ganó a Roland Garros en marcador tenístico, Mario.
0: Sí, tenístico, pero un partido entretenido, jugado de arranque hasta el cierre con emoción y muchos goles, ¿eh? Un partido, realmente una definición emocionante la del tercer lugar. Hoy día Messi tiene, a propósito, doble pega, ¿no? Sacar a su equipo campeón y lo otro, lograr destronar a Mbappé de la Copa de Oro.
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1: En el entretiempo vamos a estar con todos los audios, o excepto que el jefe diga, quizás si ha llegado alguno en la pausa de hidratación, también vamos a estar con nuestra querida audiencia. 21-12, la tiene Argentina. Enzo Fernández que despeja largo y tendido, intenta avanzar con el número 9 Álvarez, la tiene Messi con el balón, el pase al medio, el Nico Fernández intentaba pivotear, no puede, llega Fabián Ruiz, intenta salir ahora Rodri, pero todo estaba anulado. Posición fuera de juego, tiro libre para España.
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1: La tiene Rodrigo De Paul, combina atrás con Montiel. Montiel nuevamente con De Paul. De Paul atrás con el Dibu. Emiliano Martínez juega con Lisandro Martínez también, otro Martínez, falta Leandro Martínez, nomás y tenemos a todos los Martínez, ha habido y por haber Pedro Mario.
0: Sí, falta Lautaro.
1: Falta Lautaro también, ¿verdad? Se había olvidado ese. Sí. Ahora un pase displicente. Mikel Oyarzabal, que intentaba conectar, pero estaba todo anulado. Ley de la ventaja, saca largo y rápido de costa a costa, de costa a costa juega el Dibu. Y la pelota que llega a las manos del portero Unai Simón.
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1: Viene nuevamente el ataque español, intenta avanzar, va a caer el centro y otro córner para España, número...
0: El 2 para los españoles.
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1: Sigue nuestra transmisión, 23 minutos, yo creo que después de esta viene la pausa de hidratación, Pedro Mario. Viene el centro, flota la pelotita, sin problemas, sin saltar, sin muchas exigencias. El Dibu Martínez para quedarse con la pelota enredada en sus manos. Mira por todos lados, que no haya nadie atrás, que no lo vayan a madrugar. Va a despejar el Dibu, la presión de Dani Olmo. Juega con el Licha, Martínez para Martínez. Nuevamente Lisandro con Tagliafico. Tagliafico que intenta avanzar ahora con el Enzo. Intenta avanzar McAllister, no puede. Agarran a Messi, no lo toquen, no lo miren. Cobró la falta, pero retrotrajo la acción. La falta había antes para la escuadra de Argentina. No le cobraron la falta a Messi. Don Mario, cuidado.
0: Bueno, estaba pensando los amigos, ¿no? Lo que están con el asadito, están esperando la pausa de hidratación. ¿Cómo están de desesperado en este momento, esperando el minuto de hidratación, los amigos que están con el asadito y todo ahí viendo el fútbol? Ahí llegó ya, felizmente.
1: Ahora sí, nos vamos a pausa de hidratación. Volvemos en 3 minutos. Comentario de Mario Enrique Salazar en Radio Energía.
0: La Copa del Mundo sin duda se vive a través de Energía Deportes. Estuvimos también en el tercer lugar de la Copa, donde se está jugando hasta ahora este duelo, que ha tenido 2 tiros de lanzamiento de esquina favorables al equipo de España, lo cual te revela que está de alguna manera presionando, jugando mejor el equipo de La Puente al elenco de Argentina. Argentina no ha tenido tanta llegada de peligro, de hecho no contabilizó ni una. Y en el desarrollo de estos primeros minutos, la verdad es que es un partido de trámite un poco apretado, ¿no? No es un gran partido. Desde el minuto inicial, los equipos con mucho estudio en este duelo en Nueva York, pero Cuatro ya la Minja mal lo tenía. Dibu Martínez estuvo muy bien abajo para evitar en esa parte donde Licha Martínez se encontraba también con la pelota y lograba poner dificultad a su propio portero. En el 5, Jamal de nuevo área. En la respuesta, Unai Simón tuvo que salir del área para dejar un balón peligroso cuando iba Álvarez. Y en el 9, repartiendo el balón, pero siempre España tenía un 62% de posesión de la pelota contra lo que restaba para el equipo argentino. En el 11, centro de Fabián, intención, la defensa trasandina echa el balón al córner y fue el primer tiro de esquina para los trasandinos. En el 14, otra de Lamin Yamal. En el 15, un foul de McAllister a Dani Olmo. Lo reclamaron en España, pero Vinci se hizo el Larry. Sancionó la infracción, pero no hay tarjeta. No pasa nada en el 16, tiro libre de Paul, que se va sin destino en lo que es el trabajo de los argentinos. Otra de Lamin Yamal en el 17, en izquierda, centro abajo, Dibu Martínez ataja sin mayores inconvenientes, pero ya asoma la violencia, choque entre Dani Olmos y Enzo Fernández. El volante argentino intenta presionar, pero Vinci se hace el Larry por 2, no le cree y solamente cobra el foul. Eso es lo que está pasando. Y en la última, a las manos de Dibu Martínez, con el cerrado de España, que queda en mano del portero argentino, que responde sin mayores inconvenientes. Un poco de lo que ha pasado hasta este instante, Pedro, de lo que es el primer tiempo. Eso es la Copa del Mundo hasta ahora. Ya volvemos
1: Ya estamos de vuelta con la pelotita rodando. Pasó la pausa de hidratación y ya se juega el segundo cuarto de esta final de la Copa del Mundo. Tagliafico con un pase largo, muy bien Pau Cubarsí para rechazar en defensa. McAllister con la mano, se creía Maradona, y Vincic dice que hay tiro libre, pero no cae la tarjeta, Mario.
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1: Claro, por eso decía el segundo cuarto, está dividido en cuatro cuartos, el fútbol desde ahora acá en la Copa del Mundo. Ojalá que esto no lo traigan al campeonato nacional, pero conociendo como es la gente de Quilín 5635, no me extrañaría.
2: ¿Y qué dirán los jugadores? ¿Les gustará?
1: Yo creo que a ellos les gusta, porque bueno, la temperatura debe ser alta en este momento en Nueva York. Recordemos que están en pleno verano, están en julio. Y la hora es netamente, se ve que el sol está radiante en Nueva York, así que yo creo que lo deben agradecer netamente para hidratarse y recibir instrucciones y ordenar un poco el naipe dentro de la cancha.
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1: Juega atrás nuevamente España, Pedro Porro con Pau Cubarsí. Cubarsí con la pelotita, se la pasa a Laporte. Intenta meterse entre los centrales Rodri, para que salga Argentina, para arrastrar marcas. La tiene Cubarsí nuevamente, Pedro Porro por la banda derecha, todavía en campo propio. Se intenta mostrar Fabián Ruiz, no puede, bien marcado por el araña Julián Álvarez. Cubarsí, Fabián Ruiz, el hombre del PSG. El nombre campeón, bicampeón de la Champions, Dani Olmo. La pelota que se va filtrada, la tiene ahora Lisandro Martínez, que juega con el Dibu. Alex Baena en la presión, intentan avanzar, sigue la pelotita, la tercera Marco Curela. Enzo Fernández, que también va a la refriega, lucha de 24 en los dorsales. El pelotazo es largo y tendido, sin sentido, lateral para España, en campo propio.
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1: Pedro Porro con el lateral, Rodri la recepciona. Cuidado que el pase no es bueno. Rodrigo De Paul, que intentaba presionar, pero llega muy bien el capitán cavernícola. Marco Curela, sí, los más viejitos nos vamos a cortar del pelo y es ver al capitán cavernícola. ¿O no, don Mario?
2: Capitán sí, cavernícola.
0: Señor. Sí, Rodrigo.
1: Sí. Viene nuevamente la escuadra española. Sí, rememorar viejos tiempos, darle un poquito de humor a la transmisión. Cuidado que viene el pase filtrado para Dani Olmo. No alcanzó a llegar al medio del Barcelona y es saque de fondo para la escuadra dirigida por Lionel Scaloni.
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0: Esa banda derecha de los argentinos, caramba, que anda mala, que anda vacilando hace rato. No marcan, no salen, ya mal se los ha llevado. Se mete por ahí, yo creo que va a aparecer algo de Dani Olmo con Pedro Porro cuando a Pedro se le ocurra subir. Porque esa banda, ese franco está pero abiertito para que los españoles hagan daño.
1: Sí, de verdad Porro y Lamín están haciendo ver muy mal a la banda izquierda de Argentina, Mario.
0: Muy mal la banda izquierda, muy mal. Cada vez que se va Lamín ya mal por ahí, o sube un lateral, siempre hay un error del 3 trasandino.
1: La tiene nuevamente ahora en defensa Montiel. Intenta buscar al Dibu Martínez, pero está marcado por Dani Olmo. La presión es alta de la selección hispana. Nuevamente sale Argentina, la pierde Argentina en la salida. Viene el capitán cavernícola, Cucurella con el balón, se la pasa nuevamente a Rodri con Alex Baena. Viene el centro, la magia, cuidado que se viene España. Viene el centro, pero un regalito Montiel, que la baja con el pecho. Y nuevamente despeja el Cuti Romero. La regala Argentina. No da una Argentina, Mario. Pero ojo, que en la confianza está el peligro.
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1: Perdí el retorno. Sí, el fútbol. Ahí sí. Volvimos.
2: Ha estado todo el rato, Mario. Rodrigo. Ha estado todo el rato.
0: Tagliafico es el hombre que anda mal por ese costado, el 3. De forma reiterada, se lo han llevado para la casa hace rato.
1: Sí, da más licencias que doctor falso. Increíble. Y ahora, un agarrón de Rodri a McAllister, se dejó caer. Tiro libre para Argentina.
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1: En tres cuartos de campo, antagonista, le va a ejecutar el tiro libre Rodrigo De Paul. También se acerca Lionel Messi. Suben las Torres, sube Martínez, sube el Cuti Romero para intentar capturar el cabezazo. 33 minutos de la primera etapa, el número sagrado. 33, puede ser mágico, puede ser divino para Argentina. La toca cortito, De Paul para Messi. Messi que hoy se enredó todo Lionel Messi. No pudieron ejecutar bien, la recupera España. Fabián Ruiz con un taquito, se la toca a Lamine Yamal. Pedro Porro, uy, un patadón de Julián Álvarez que quedó sin sanción. ¡Dios mío!
0: No te preocupes, Rodrigo, que esa jugada la veremos constantemente y el señor Vinicius pasará desapercibido.
1: Increíble, Vinicius. Increíble el esloveno. Sí. La tiene Rodri, no, Fabián no. Ruiz. Ruiz con Pedro Porro. La tiene España. Juega con Lamine Yamal. Atrás nuevamente con Porro, el más inteligente de España. Juega nuevamente Rodri. Laporte juega ahora atrás con Pau Cubarsí, se hace taciturno y de repente hasta aburrido este partido, ni un ápice del partido de ayer, Mario.
0: No, para nada, no, si comparamos el partido de ayer Inglaterra-Francia, hasta ahora Francia ya marca, España, Inglaterra marcaba ya 3 goles, ¿te acuerdas? Prácticamente. Pero hoy día es un partido de mucha medición, de mucha falta, además que pasa por los futbolistas, en especial de los argentinos, pero con la complacencia de el juez. Entonces, no es lo mismo comparar lo de ayer. Si le ponemos nota a este partido, Rodrigo, ¿por dónde va de 1 a 7?
1: Yo le pondría, como yo en el colegio, un 4-5.
0: ¿Y don Pedro, qué nota póngale al partido?
3: Un 4.
0: Ya, yo me quedo con un 3.
1: O sea, invitamos a la gente también a que participe junto a nosotros al más 569-8599-2253, nuestro WhatsApp, de su pronóstico, qué le parece el partido, qué le parece la transmisión, el relator, todo, opina lo que quieras. Somos su radio Energía, Mario.
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1: Viene nuevamente la escuadra argentina, va a jugar desde la banda, frente a la tribuna oficial donde está Mr. Trump. Uy, me da miedo eso. Cuidado, viene Tagliafico con la pelotita, la pelea con Rodri, muy bien el volante, el balón de oro, el año antepasado, y ahora juega España desde la banda por pelota que disparó el volante del Manchester City, aunque dicen que podría ser merengue, y es juego para España porque hubo un jugador de la escuadra trasandina, Mario Enrique Salazar.
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1: Tagliafico juega con el Enzo, la pierde el Enzo. Dani Olmo la recupera, inhabilita a Fabián Ruiz, no, se queda con Marco Curela, el taquito, el lujo, cuidado que viene Montiel, uy, se barrió con todo, pero esta sí fue pelota, Marco Curela que no pudo pasar, y es juego para España, desde la banda, desde la tribuna Andes, siempre tomando en comparación a nuestro querido y mítico Estadio Nacional, Julio Martínez Pródanos.
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1: Lamine Yamal quiere hacer pasar mal rato a Argentina. Uy, se empiezan a bajar. Ahí lo agarraron hasta del cuello a Tagliafico. No, están muy buenos los ánimos. Cuidado, aquí viene Oyarzábal, Alex Baena. No, hay un empujón del Cuti Romero. Amán salva. La tiene Dani Olmo. Cucurella, el capitán, rebota en el taco del Cuti. Cucurella nuevamente. Oyarzábal se quiere meter en el área. La ponen en atrás para que Dani Olmo la flote. Lisandro Martínez que la saca. Rebota. Cuidado, hay mano. Nada, dice que te va a cobrar Vincic. Cuidado, que viene la pelota para Julián Álvarez. Rodri, que lo agarran de la mano. Ahora Cubarsí. Lo toman de la mano dos veces el jugador Julián Álvarez y se enoja más encima, Mario.
0: Bueno, por eso te decía al comienzo de la transmisión, ojalá que gane el fútbol y no la soberbia, esta cosa tan rara que se mezcla con el fútbol también. Estamos a través de Energía Deportes en la gran final.
1: Marco Cucurella, Alex Baena. Derecha, intentan hacer ver mal a Argentina. Cuidado que viene Baena, el pase filtrado. No puede llegar a Dani Olmo, que quedaba solito frente al Diego Martínez. 0-0 el marcador, 38 minutos de la primera etapa. 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Viene Pedro Porro, la toca a Rodri. Rodri con el balón, juega ahora con Cubarsí. Cubarsí con Fabián Ruiz. Fabián Ruiz con Aymeric Laporte. Laporte que avanza, juega con Rodri, la dejan chiquitita de consola. ¡Uy! ¡Cuidado que viene Oyarzábal! Muy bien el Dibu Martínez para quedarse con el balón. Buen remate en 38-40. Se salvó Argentina, Mario.
0: Se salva y es un tiro frontal en una desaplicación de los trasandinos. Queda con pelota a disposición el número 21, Oyarzábal, que es la gran figura española que ha marcado muchos goles. Y Mikel le da tan recto y directo que el portero Martínez logra controlar esa llegada de España que tenía peligro de gol.
1: 39-40, ya vamos a llegar a los últimos 5 minutos de tiempo reglamentario. Obviamente van a ser 3 mínimo en adición por la pausa de hidratación. Viene Aymeric Laporte, el pase filtrado, no puede llegar Fabián Ruiz. Intentaba Alex Baena en definitiva, la tiene McAllister. Juega atrás con Tagliafico, atrás nuevamente, más atrás para que la tenga la escuadra de España. Ningún problema, mande nomás, yo aquí le doy el visto bueno, Big Boss. Juega España en el fondo, la tiene ahora Argentina. Recupera la escuadra trasandina con Alexis McAllister. McAllister que la tiene. Intentan avanzar con Lionel Messi. Messi con el balón. Julián Álvarez. Rodrigo de Paul. El Rorro. Rebote en Cucurella. Muy bien, repele la escuadra española. Cuidado con la contra de Mikel Oyarzábal. Un pelotazo a Mansalva. Y cayó la primera amarilla. Cayó la primera tarjeta para un argentino, si no me equivoco, es para el número 24, Enzo Fernández, por una patada cuando ya estaba cobrada la infracción. Sí, le dio una patada en el suelo a Mikel Oyarzábal y es tarjeta amarilla para el hombre del Chelsea de Inglaterra.
0: La primera del partido. 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
1: Viene nuevamente España intentando salir a jugar. Ya estamos en el minuto 41 de la primera etapa. La tiene España. Juega Rodri con el balón. Lo tiene. Pasa largo Montiel. Cucurella. Rebota en Rodrigo de Paul. La pelota nuevamente la tiene España. Muy baja posesión, pero a no confiarse, que los argentinos en la costa te pueden pillar totalmente desguarnecido. España la tiene. Aymeric Laporte juega ahora con el capitán. Juega nuevamente Cucurella. Rodri juega con Pau Cubarsí, el hombre formado en la Masía. El pase filtrado para Oyarzábal. Oyarzábal nuevamente para Pedro Porro, que está dentro del área. El centro que busca el segundo palo. Nadie llega. Solamente el Dibu Martínez a quedarse con la pelotita.
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1: Viene nuevamente la escuadra de Argentina, sale, se demora, hace tiempo, no le gusta que España tenga tanto el dominio del campo de juego. McAllister, displicente el pase, filtrado, Lamine Yamal, el rebote lo captura Fabián Ruiz, qué bien juega España, toca y toca, Cucurella juega atrás con Pau Cubarsí, nuevamente.

0: con Pedro Porro. Porro con el balón, juega con Cubarsí, se arma muy bien España. Fabián Ruiz, Cucurella, el remate. Pasó cerquita Mario, en 42:40, zurdazo potente, pasó cerquita, no tanto, me engañó el ángulo. Y es saque de fondo para Argentina, pero le siguen apedreando el rancho gancho, sí, a los parientes argentinos.
1: Están llegando ya hace rato Dani Olmo por la, Pedro Porro por la banda, y después se está apareciendo Cucurella en la otra banda, y eso está encimando más a los argentinos, lo están atorando. Mario, contra la última línea.
0: ¿Sí? Cambio de Argentina.
1: Ya.
0: Se lesionó Lisandro Martínez.
1: La licha para afuera.
0: El hombre del Manchester United, el hombre que brilla ahí en la catedral de Old Trafford, y se viene cambio para la escuadra trasandina. Va a entrar el número 19 en Argentina. Se va Lisandro Martínez. Férrea baja para la escuadra de Lionel Scaloni. No lo puede creer Lisandro Martínez. Se va al minuto 43. Lo más probable que sea muscular, Mario.
1: Lo más probable, sí. El esfuerzo del trasandino también le pasa a la cuenta el Nico Tamendi al campo.
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0: Así es, señora, señor, y en www.radioenergia.cl para todo Chile y el mundo nos escuchan en Pucón, en Santiago, en Curicó, en Arica, en Iquique, también en Washington DC. Me están avisando por interno que nos están escuchando. Estamos para todo Chile y el mundo desde la Deportiva del Bío Bío, Mario.
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0: Juega Argentina, 44:50. 6-7, dicen los niños por ahí, como les gusta. También para todos los niños y niñas que están en nuestra sintonía, recuerden radioenergia.cl y manda tu saludo, tu WhatsApp al más 569-8599-2253. 4 minutos de adición, 4 minutos de propina acá en Nueva York, Mario.
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0: Agradecemos a todos nuestros gentiles auspiciadores que hacen posible que nosotros estemos hoy 19 de julio de 2026 transmitiendo esta final de la Copa del Mundo de la FIFA. La tiene nuevamente Argentina. McAllister juega con Montiel. Montiel que juega con Fernández. Fernández con Rodrigo De Paul. La tiene, la deja chiquitita Argentina. Cuidado que se viene Montiel. El pase al medio. Muy bien la cobertura de Aymeric Laporte. El rebote que llega a las manos del portero Unai Simón.
1: Esto es Energía Deportes. Estamos a esta hora con el duelo de final de los argentinos y también de los españoles. Agacha la cabeza Licha Martínez, sin duda, en esa situación que lo obligó a salir del campo de juego. Y hace rato que ya está el Nico Otamendi en la saga trasandina.
0: Es que es un partido que nadie se quiere perder, y salir por lesión, creo que debe estar con el ánimo muy bajo. Así que un abrazo fraterno para el Licha Martínez. Juega atrás Pau Cubarsí, un poco exigido para Unai Simón. Laporte. Juega Rodri, la marca Julián Álvarez, la araña, el hombre del Atlético Madrid que podría cambiar al Barcelona. La tiene Dani Olmo, retrocede bastante Olmo para intentar armar más juego con Pedro Porro. Nuevamente la tiene España, Rodri en la media luna, en el círculo central, Fabián Ruiz. Cucurella nuevamente con Ruiz, Alex Baena. Baena con la pelotita, se quiere envalentonar, quiere avanzar algunos metros. Oyarzabal que busca la pared, la marca de Messi. ¿Lo miraron feo? Tiro libre para Argentina.
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0: Le dio una patada hoy Oyarzabal a Messi. No, sí, aquí estuvo bien el árbitro Vincic. El ángulo me engañó, pero viendo el monitor, sí, había falta de Oyarzabal sobre el trasandino, el rosarino, Lionel Andrés Messi. Juega nuevamente Argentina. Montiel con McAllister. McAllister que la toca el Nico Otamendi, el recién ingresado. El pelotazo sin destino a las manos de Unai Simón. Juega con una de Bowling. Juega Rodri en campo propio.
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0: Viene nuevamente España, juega Pau Cubarsí, Aymeric Laporte. Laporte juega con Cubarsí, la toca y toca España. Quiere irse así al entretiempo, creo mucho, Mario, la escuadra de la Península Ibérica. Laporte, Cubarsí, en la marca McAllister. Pedro Porro ahora con el balón, el pase filtrado. Muy bien, llega a cruzar el Nico Otamendi. Juega con el Enzo. Nuevamente ahora Montiel, la marca de Pedro Porro. Juega atrás con el Dibu. Emiliano Martínez, el pase largo y tendido, pero llega a la cabeza de Pedro Porro. Pero antes, pito a la boca, nada más. Colorín colorado, el primer tiempo se ha terminado. Nos vamos a descansar por media hora aproximadamente y ya volvemos con mucho más desde Nueva York. Final de la Copa del Mundo. España 0, Argentina 0. 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
1: Lo narró Rodrigo Cáceres en este primer tiempo. Partido cerrado, 0-0, de lavado, arrugado. Nota 3. Primer tiempo para quien se presume será la Copa, el campeón de la Copa del Mundo.
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1: 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Primer tiempo terminado. Sigue participando.
2: Nos separamos una pausa, volvemos enseguida con el show de medio tiempo en la Copa Mundial de la FIFA 2026.

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1: 15 horas y 58 minutos.
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1: Te indicamos la temperatura. Concepción. 11 grados. Con 7 décimas.
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6: Vamos con informaciones a través de Energía FM. Acaba de emitirse un comunicado de el SLEP Andalien Costa. Suspensión de clases este día lunes 20 de julio del 2026. El Servicio Local de Educación Pública Andalien Costa informa a la comunidad educativa que producto de las labores de mantención tras el frente de mal tiempo se suspenden las clases en los siguientes establecimientos: en la comuna de Coronel, Liceo Juan José Latorre, Isla Santa María, Liceo Antonio Salamanca, Liceo Rosita Renán, Escuela Rosa Medel, Escuela Rosa Yáñez, Escuela Playas Negras, Escuela Ramón Freire, Escuela Jorge Rojas, Escuela Víctor Domingo Silva, Escuela Remigio Castro, Escuela Adelaida Migueles, Escuela Vista Hermosa. Atención, porque en la comuna de Lota se suspenden las clases en el Liceo Carlos Cousiño de Lota, Liceo Politécnico Rosauro Santana Ríos, el CEIA de Lota, la Sala Cuna Cielo Azul. Atención, en la comuna de San Pedro de la Paz se suspenden las clases en la Escuela Sargento Candelaria, en la Escuela Boca Sur, en la Escuela Boca Bio Bio Sur, en el Liceo Michaihue, en el Jardín Infantil Michaihue Alto, en el Jardín Infantil Villa Galvarino, en el Jardín Infantil Boca Bio Bio, en el Jardín Infantil Villa Los Escritores y en el Jardín Infantil Lomitas. Entonces ahí está la información que nos envía el comunicado el Servicio Local de Educación Pública Andalien Costa con la suspensión de clases este día lunes 20 de julio del 2026.
7: El sistema frontal deja una serie de daños en la región de Coquimbo. Se anuncian corte de agua por turbidez y 14 lesionados, 4 muertos, una persona desaparecida. Es el nuevo balance por el sistema frontal también. Y en lo que nos está llegando, tragedia en Perú, sismo 5.1, deja 5 fallecidos hasta esta hora. No se descartan más víctimas. En lo que es la noticia que está llegando desde Perú, un sismo que entonces afectó a Perú esta tarde. Esto fue la noche del sábado en la provincia de Chupaca y jurisdicciones aledañas en la región de Junín. La cifra de fallecidos corresponde al sector de Pompunia, en el distrito de Chongos Bajo, según informe policial.
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6: Vamos de inmediato a escuchar la gran final. Comienza el show del medio tiempo. Vamos con Madonna.

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0: hemos sido parte de este show de la Copa del Mundo en este intermedio. Y la pregunta suena ahí, lógica. ¿Por qué este espectáculo no se hace al comienzo del partido? Los tiempos de transmisión, los tiempos del fútbol, por historia, hay un 15 minutos de tiempo en el que el equipo se prepara en el camarín para volver. Acá han sido felizmente 17 minutos para el espectáculo. Todo bonito el espectáculo, nadie lo va a negar. Un show de televisión, pero quizás la ubicación está mala. Debe ser al comienzo de el fútbol. El fútbol es el fútbol, el resto es show.
1: Bueno, el fútbol y el deporte también es parte del show, Mario. El Mundial de la FIFA es parte del show del fútbol, del show del show internacional que trae este campeonato y la participación de grandes artistas. Y es obviamente lo que se acostumbra en Estados Unidos, en el fútbol, ¿cierto? De Estados Unidos, este show de medio tiempo que se incorpora ahora en la FIFA. Y vamos a ver cómo le habrá ido, porque por lo menos en Estados Unidos, en la NFL, es el minuto más visto, el show de medio tiempo, incluso claro, más allá que el mismo juego.
0: Pero no es el fútbol, si el fútbol no representa a Estados Unidos, si el fútbol lo han tratado de implantar con Pelé, con Beckenbauer, ahora con Messi, es decir, cada cosa en su lugar, pues, para los puristas, los puristas del fútbol, cada cosa en su lugar.
1: Todo evoluciona y hay que esperar ahora los resultados, ¿ah? Si le gustó o no le gustó a la gran mayoría. Rodrigo, no sé si estás ahí conectado.
2: Acá, Pedro.
1: Bueno, le decía Mario, hay que ver, analizar después si efectivamente este show de medio tiempo logró captar la atención del público. La BBC informó que no iba a transmitir el show de medio tiempo que acabamos de disfrutar acá en la radio, pero porque ellos dijeron en los 15 minutos de intermedio lo utilizan para el comentario y la BBC se había rectado de transmitir. No sé qué opinas tú, Rodrigo.
2: Bueno, cada uno con su línea editorial, si ellos decidieron no hacerlo, bien por ellos, pero creo que privaron de un lindo espectáculo,
1: sí, claro,
2: a toda la gente de Inglaterra, porque de verdad que estuvo bastante bonito. Y con la presencia, si no me equivoco, de Ronaldo y Ronaldinho.
1: Pelé también estaba.
2: Figuras.
1: Sí, yo vi. En las imágenes estaba Pelé igual, ¿ah? ¿Eh? En las pantallas.
2: Y ojo, que un detalle no menor, hay que destacar que también Don Elías Figueroa también fue parte de esa intentona de insertar el fútbol en los Estados Unidos. También jugó allá Don Elías Ricardo Figueroa.
0: Exacto. Y también en la época en que llegaba Beckenbauer y otras figuras para intentar deschavar el tema fútbol en Estados Unidos, que ha logrado prender.
1: Claro.
0: A mucho. Se llevan a Messi justamente por este tema. A Messi lo meten en el fútbol norteamericano justamente para que este deporte guste. Yo te digo honestamente que los estadios de fútbol en Estados Unidos van a estar vacíos. O sea,
1: ¿qué pasa? Que
0: hay espectáculos para ir. Estos espectáculos llenan a los otros países, argentinos, españoles, qué sé yo, todos los que han estado aquí. Pero para ver fútbol en Estados Unidos, yo creo que el deporte por allá, el béisbol y otros, simplemente lo deja muy atrás.
1: Pero si no se hacen este tipo de cosas como el Mundial, nunca se va a avanzar a que el fútbol tenga su sitial en los Estados Unidos. Yo creo que es una muy buena iniciativa precisamente para captar más adeptos dentro de los estadounidenses y que el fútbol también, así como son los otros deportes, pueda también posicionarse. Si no se hace nada, va a seguir de la misma manera, el fútbol relegado a un tercer o cuarto lugar. Pero si se hacen este tipo de cosas que van acercando el fútbol, que van acercando, que las personas vayan viendo el fanatismo que existe por el fútbol de otros países como Inglaterra, como los países sudamericanos, ellos también se van empapando de esta fiesta que es muy bonita, ¿no?
2: Y hay que tomar mucho en cuenta también los migrantes, que son la gran base de la población de Estados Unidos ahora. Son muchos mexicanos, guatemaltecos, nicaragüenses.
1: De hecho, en Miami.
2: Son latinos.
1: De hecho, en Miami, Rodrigo, se habla más, oficialmente se habla más.

0: Entonces, ahí estamos hablando de cómo se está enraizando el fútbol o el soccer, como le dicen los estadounidenses, y tenemos representantes nosotros ahora allá en el país del norte. Está Alexander Aravena jugando en el Portland Timbers, marcó su primer gol hace pocos días y lo celebró afortunadamente con un pequeño hincha de la Católica que estaba presente en el estadio y le regaló su camiseta. Y ojo que vamos a tener pronto otro chileno allá en la Unión Americana, porque Gonzalo Tapia, ex hombre del Sao Paulo, de River y también de la Católica, va a jugar en el Columbus Crew de la MLS, al igual como lo hizo Milovan Mirosevic y el Chapa Fuenzalida.
1: Bueno, finalmente el fútbol, yo creo que igual Trump ve como una alternativa más de negocio el fútbol, y me imagino que por eso también está muy interesado que este deporte se pueda posicionar en los Estados Unidos, porque lo ve como una beta más de poder hacer negocio, y en fin, lo que trae también el fútbol. Pero él, antes de que comenzara la Copa del Mundo, se había también pegado una declaración Donald Trump, y precisamente lo que tú decías, Rodrigo, que él decía, bueno, este es el fútbol, el verdadero fútbol, no lo que nosotros le llamamos fútbol, sino que el fútbol, lo que se juega en este mundial, es el fútbol, y lo que estaban equivocados eran ellos, como estadounidenses, al llamar fútbol al y a esto le llamaban soccer.
0: Claro, el fútbol de la NFL, donde claro, incluso se juega mucho en este estadio.
1: Claro.
0: En este estadio juegan los Jets y los Gigantes de Nueva York.
1: Y sabéis lo otro que tiene este estadio, que es muy bueno, que no tienen pista atlética, entonces el público está muy cercano, a diferencia de lo que pasa en el Estadio Nacional acá en Chile y en el Estadio Cerro Rebolledo, que el público queda muy alejado de la cancha. ¿Por qué? Porque tienes este espacio de la pista atlética, que lo que hace es que queda un poco más atrás el público. Aquí está casi encima de la cancha, Rodrigo, ¿no?
0: Claro, es muy similar al Claro Arena, al claro, Monumental, exacto, al Bicentenario de la Florida, al Nelson Oyarzún de Chillán, al mismo Capacero de Huachipato.
1: Y sí, está muy cerca, entonces también eso es bueno por parte de la disposición de estos estadios, que si bien no son para fútbol, pero sí tienen una muy buena visión también.
0: Ojo, se viene otro cambio en Argentina. Se viene Leandro Paredes, el hombre de Boca Juniors. Creo, me tinca, que va a salir Enzo Fernández, que es el amonestado que está en la escuadra trasandina.
2: Bien, ya volvemos con el segundo tiempo. El campeón se va a llevar 50 millones de dólares, unos 46.232 millones de pesos chilenos, y el finalista se embolsa 33 millones de la divisa estadounidense, unos 30.500 millones de la moneda nacional. Ese es el premio en trámite para el campeón y el que le sigue.
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0: Segundo cambio en Argentina, se fue el Nico González con la 15, entra Leandro Paredes con la 5. Señoras y señores, comenzó el segundo tiempo, comenzó a robar la pelotita en Nueva York, lo empatan 0-0 España y Argentina. 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
2: Y no narra Rodrigo Cáceres en estos segundos, 45 minutos de cierre del compromiso.
0: Tagliafico con el balón, intenta salir jugando. Julián Álvarez, McAllister, la tiene Paredes, está pidiendo calma Leandro Paredes, el hombre de Boca Juniors. Cuidado que la va a perder en la salida argentina. Alex Baena, que se quiere preparar, se permite el disparo. Muy blandito, buena intención, buen enganche, pero poca potencia, sin problemas para la estirada del Dibu Martínez.
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0: La tiene España nuevamente. Aymeric Laporte juega con Unai Simón, presionado en la salida. Cucurella la recupera, el número 4, Montiel. Montiel juega con McAllister, la cambian para la banda derecha para que aparezca Rodrigo De Paul. De Paul juega atrás nuevamente para Montiel. Montiel juega con Lionel Andrés Messi. Messi con el balón, se la pasa a Paredes. Paredes más atrás para que aparezca el Cuti Romero. Romero juega atrás

0: para que aparezca el Nico Otamendi. Otamendi con el balón. Nuevamente juegan ahora con Paredes. Otamendi con el Dibu. Juegan atrás para que salga España. Para que España deje algún espacio. Otamendi con De Paul. De Paul con Otamendi. El pase filtrado. Agárrate Catalina que se viene a Argentina. Se quiere meter con todo. El número 4 Montiel se barre muy bien. Laporte. Y es córner para Argentina. Número, Mario.
1: El primero para Argentina en la Monumental. 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Perdón, pero tiro de esquina era para... No era tiro de esquina. No era tiro de esquina y lo reclama España, pero lo va a dar el juez en esa jugada. ¿Hay tiro de esquina? ¿Lo digo? No.
0: Sí, tiro de esquina, es confirmado que, por es que Thomas Clancis.
1: Rebotó en el argentino la pelota y se va al tiro de esquina. Bueno.
0: Le va a pegar Messi con la zurda. Flota la pelotita al primer palo. Nuevamente rebota en un español. Pero ahora el juez cobró para el otro lado. Saque de fondo para España.
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0: 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Esta fría tarde en la zona central de nuestro país. Domingo 19 de julio. Una de Simón que le pegó a la que te criaste para arriba. Tan largo, tan fuerte que llega a los pies del Dibu Martínez.
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0: Juega atrás Nico Otamendi. Otamendi con el balón, juega nuevamente, más atrás para que le pegue el Dibu Martínez. La presión va a llegar por parte de Dani Olmo. Se descarga con Montiel. Montiel nuevamente. Llega ahora nuevamente España. La presión alta. Rebota en un español. Y es saque de banda para Argentina.
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0: Juega nuevamente Argentina, 5 minutos casi de la segunda etapa. 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La tiene Rodrigo De Paul, la marca pegajosa de Alex Baena, le comete falta, sí, le pide la excusa respectiva, tiro libre para Argentina.
1: En este segundo tiempo, solamente el error defensivo de Argentina y Baena que prueba a Martínez con un disparo muy débil que no provoca mayor peligro. Es lo que tenemos hasta este momento, más los cambios que hizo Argentina. Pero el trámite del partido, Rodrigo, es el mismo, ¿no? Proponiendo España, Argentina, sosteniendo el resultado y esperando la contra.
0: A la contra está jugando Argentina, algo que no nos tiene muy acostumbrado a ver, pero cuidado que ahora viene Argentina en los pies de Julián Álvarez. Quiere combinar con Tagliafico, a él le va a llegar la pelota, la tiene ya controlada con su pierna izquierda. La tiene Tagliafico, juega atrás con Álvarez, Julián con Otamendi, el Nico. Otamendi con la pelotita, va a jugar atrás, sí, se apoya con Montiel. Es el Cuti Romero, ahora juega con Montiel. Romero, la tiene Argentina. De Paul, falta, tiro libre en campo antagonista para la selección trasandina.
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0: Nuevamente la juega la República Federal Argentina con toque de Rodrigo De Paul, la pierde Argentina, la recupera Lamin Yamal, una mague, dos pasaron, dos trasandinos de largo, la tiene Yamal en campo propio, juega atrás con el capitán cavernícola, Marco Cucurella, Cucurella con Aymeric Laporte, Laporte juega, la toca con Pau Cubarsí, uy, ojo, hay un, en buen chileno, un combo, perdón, pero hay un combo por parte de Leandro Paredes sobre Rodri y se empiezan a caldearlo. Uy, a un empujón cae Dani Olmo. Va a tener que llamar el VAR. Amarilla para Paredes.
1: Era lo mínimo. Si no está ahí en el rodeo de los Andes.
0: Comadre Lola.
1: Exacto. Hay uno tendido, que hay otro español más. Qué manera de ensuciar el fútbol argentino, ¿eh? Como siempre, histórico.
0: Bueno, yo rectifico, no fue un combo, fue un empeñón, pero como vi la mano empuñada de Paredes, pensé que había sido un puñetazo, sí. El lenguaje no fue correcto, así que me excuso por la palabra, queridas y queridos auditores.
1: Sí, pero mostró amarilla, ¿cierto?
0: Sí, mostró amarilla. Leandro Paredes,
1: ya.
0: 6 minutos.
1: Pintado.
0: Pintadito. Se puso en modo Elvis Crespo. Píntame.
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0: Marco Curela, la tiene Alex Baena, juega con Rodri, el pase cruzado, juega, la cambia de banda padre Pedro Porro, atrás con Pau Cubarsí, con Rodri. Rodri, el pase filtrado, flotadito, cabezazo del Nico Otamendi. Se apoya en Rodrigo De Paul. De Paul, que es marcado férreamente por Marco Curela. Se apoya atrás con el Dibu. Martínez se la regala nuevamente a Rodri. Rodri que combina con Dani Olmo. Montiel, que llega muy bien a la marca. Recupera con McAllister, el hombre del Liverpool. De los que nunca caminan solos. Never walk again. Así canta la gente, la hinchada del Liverpool, allá en Anfield, en Inglaterra. Ahora lateral para Argentina en 7, casi 8 minutos de la segunda etapa.
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0: Ahora cobraron falta para Argentina. Un empeñón, mandaron lejos a Paredes. No le gustó, le gusta repartir, no le gusta que le den a él. Se enojó bastante y ahora hay tiro libre para Argentina, que lo hacen cortito y al pie.
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0: Nuevamente la tiene la pelota de España, pero la pierde en la salida. Falta en un empujón contra Montiel, lo hacen rápido, tiro libre para Argentina. Juega Rodrigo De Paul con la araña Álvarez. Álvarez que la pierde, la recupera Pedro Porro, juega con Unai Simón. Messi, hoy día ha estado un fantasma en la cancha, Mario.
1: Ausente total, y tampoco le han tocado mucho la pelota, digámoslo seriamente, ¿no? Siempre lo buscan, pero hoy día no, Argentina haciendo un mal partido, ¿eh? Hay que decirlo. España mucho más desde que arrancó el duelo. Ahora, el tema está quién va a abrir el marcador. Ese es el tema.
0: Buena fase ofensiva, cuidado que viene Oyarzabal. Se prepara España. Muy bien el Nico Otamendi para barrerse y dejar con el molde hecho. Con el queque listo en la puerta del horno de barro. Se salvó Argentina, ahora viene nuevamente España. La tiene Rodri, se proyecta Pedro Porro. Se viene Porro por la banda izquierda. Se apoya con Lamin Yamal. Lamin se le va largo el control. No le cobraron falta. El Enzo Fernández que la recupera. Pasa de largo Dani Olmo. Se recupera, descarga con Rodrigo De Paul. No puede Argentina salir, pide en mano de Messi. No se la van a cobrar, no aleguen. Atrás juega con el Dibu Martínez. Ahogada Argentina. Hay un codazo sobre Aymeric Laporte por parte de Julián Álvarez. Tiro libre para España, pero sin amonestación.
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0: Así es, señor. Búscanos como Radio Energía FM, porque estamos con todos los energéticos y energéticas en esta jornada de domingo, 16 horas con 33 minutos, absolutamente en vivo y en directo. El pase filtrado para Dani Olmo, se mete al área, va a lanzar el centro detrás, cuidado que aparece Cucurella. Casi aparece el capitán cavernícola Montiel, que la alcanza a pinchar y es córner para la selección española número
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0: Se está acercando peligrosamente la escuadra española. Se salvó Argentina. No creo que Argentina haya tenido una tan clara, Mario.
1: Pare que no. Vamos
0: pare
1: a ver.
0: Pare que no.
1: Pare que no.
0: Va a caer el córner, Montiel que pide el aliento de los trasandinos, que son mayoría acá en Nueva York. La juegan cortita, Pedro Porro con Lamin Yamal, nuevamente el centro al segundo palo. Hoy Arzabal era en definitiva Aymeric Laporte, que quería aparecer fantasmagóricamente por la segunda banda y no puede llegar. Saque de fondo para Argentina cuando los trasandinos preparan otro cambio. Si no me equivoco, viene Nahuel Molina.
1: El tercero para los argentinos, se viene otro cambio más. Esto es Energía Deportes, 0-0 todavía, Argentina-España.
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0: Se va el 4, Montiel, e ingresa el número 26, no me falló la vista, Nahuel Molina en la saga trasandina, para darle un poco más de frescura, porque Molina estaba dando muchas licencias.
1: Mucho jugo, al igual que el otro chico Tagliafico, los dos por banda, con partido bastante complicado frente a los españoles.
0: Así es, el concepto de Mario Enrique Salazar en Radio Energía. 13 para 14 minutos de la segunda etapa. La tiene Rodri. Rodri que quiere combinar con Cucurella. No, se cambia de idea. Juega con Laporte. Laporte nuevamente intenta avanzar con Cucurella. La media vuelta. Qué lindo giro. Qué buen giro, como dicen por ahí. Juega nuevamente Mikel Oyarzabal con Rodri. Rodri con Pau Cubarsí. Cubarsí que la tiene con pierna derecha. Intenta avanzar algunos metros. Pau Cubarsí, el hombre formado en la Masía, junto a Lionel Messi también, y también Lamin Yamal, que ahora tiene la pelotita. La recupera Argentina, Álvarez, nuevamente Argentina, pero la pierde raudamente la escuadra trasandina. No le dura nada Mario Enrique Salazar.
1: No le dura nada, siempre está anticipando el equipo desde la fuente, sin problema, sobre el equipo de Argentina. 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
0: Fabián Ruiz juega con Rodri, todo en campo antagonista todavía. La tiene Dani Olmo, Pedro Porro, McAllister que quería marcar, llega a la marca, se la pasa Lamin Yamal, cobró falta. Tiro libre para España. Muy cerca en diagonal hacia la izquierda de la empanada del área. Quiero una de queso o una napolitana, por favor, a esta hora. Y es tiro libre para la Real Federación Española de Fútbol.
1: Fea falta, ¿no? Sobre el hombre de España. Le mete ahí con todo el 5 de Argentina. Lo derriba, va al piso y vamos a ver qué pasa en esta jugada, que debe ser la más peligrosa para los argentinos en el transcurso del partido.
0: Ojo, que se salvó Paredes. Yo creo que el juez no quiso amonestarlo porque era la segunda y era obviamente amarilla, más amarilla. Adiós, Nicanor.
1: Vamos a ver qué pasa con el tiro de pelota parada.
0: Tiro libre.
1: La falta fue sobre Pedro Porro. Cada vez que sube Pedro o sube el otro sector, Cubriela, siempre pasan cosas ahí en la defensa de los argentinos.
0: 15 minutos de la segunda etapa, 60 del global. Hay tres hombres: Oyarzabal, también Alex Baena y Lamin Yamal, para intentar derrotar al Dibu Martínez. Cuidado con la contra. Martínez que intenta ordenar la barrera. 2-3 en barrera. Se adelanta, no hay distancia. No hay 9-15 ahí, profe. No le va a decir nada. Se prepara Lamin Yamal, pasa por encima Baena. Lamin, viene el centro, rebota la barrera, el rebote cae en Baena, el centro, no puede, evita salir al córner. Saque de banda ahora para España, para Argentina, en zona defensiva.
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0: Cambios en España. Se va Fabián Ruiz y Mikel Oyarzabal. Y entra el 20 Pedri, el hombre del Barcelona. Y también Ferran Torres en la escuadra dirigida por Luis de la Fuente.
1: Estuviste energía Pedri, Deportes, sí.
0: Pedri entra por Fabián Ruiz en el medio campo y Ferran Torres por Oyarzábal en delantera. Ahora había una falta, ahora sí la cobró el esloveno Slavko Vincic para España. El epíteto que le dijo Ferran Torres no lo puedo decir ni a esta ni a ninguna hora porque somos una radio familiar.
1: Exacto.
0: Sí, tenemos muy claro, Big Boss. No se preocupe. Lamine Yamal viene de España atacando. Tagliafico que lo intenta botar. Ahora sí lo botó. Falta, tiro libre, pero no lo cobró. Saque de fondo. Ay, Dios mío, ay, Dios mío, ay, Dios mío. Juego de fondo.
2: Comenzamos.
0: Para Argentina.
1: Otra de Tagliafico. ¿Ves tú que no ha logrado mantenerse en la marca de Lamine Yamal? Va, lo estorba, lo, qué sé yo, lo derriba, lo tira al piso. Lo ayuda incluso a tirarse al piso y después dice, no, yo no fui.
0: Se puso en modo Pedro Fernández. Ah, yo te aseguro que yo no fui.
1: ¿Cuántas veces esta escena la hemos visto de los argentinos? ¿Cuántas veces?
0: Despeja el Dibu Martínez. Laporte para rechazar, cae en los pies de Messi. McAllister, la pierde Argentina. Dani Olmo, la recupera nuevamente España. Pedro Porro juega con Rodri. Rodri con Pau Cubarsí. Cubarsí con el balón. La manda flotadita para que la tome Pedro Porro para avanzar algunos metros. No, la quiere meter al medio para Ferran Torres. Muy bien. El número 13, Romero. El Cuti. La toca Pedri. Su primer contacto con el balón. Cucurella. Juega ahora nuevamente con Alex Baena. Baena con Cucurella. Ahora hay falta. Sí, la cobró. Ley de la ventaja. Pedri, que se quiere meter en el área. Dani Olmo. Nuevamente España. El rebote. No la puede capturar el Dibu. Y otro córner para los de la península ibérica.
1: Se le va al cuarto tiro de esquina la pelota a los argentinos. La pelota que la sirve el 10 de España. Iba con veneno. Intenta contener Dibu Martínez y le escapa la pelota después del tiro de Dani Olmo. Atacando España. Cuarto tiro de esquina.
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0: Va a continuar el juego, pero antes hay instrucciones en el área del esloveno a los jugadores para que no se tomen, para que no se agarren, pero no le hacen caso. Parece fiesta de Año Nuevo, Pedro Mario.
1: Así es. Todos bailan, con pareja. Ahí está la pareja.
0: Lamine Yamal, el centro arrastradito, primer poste. No le puede conectar bien. Pedro Porro descarga nuevamente con Yamal. Lamine, el centro, roza en un argentino. Corner nuevamente para España. Número.
1: El 5 para España.
2: 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Saludos para Andrea, conectados nuevamente con La Energía. Saludos.
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0: Cuidado que viene España, no alcanzó a conectar, salía muy mal el Dibu Martínez, se salvó nuevamente Argentina, Mario.
1: Se salva Argentina tras el quinto tiro de esquina para los españoles que los tiene totalmente arrinconados a los trasandinos.
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0: Agradecemos a toda la gente que está junto a nosotros a través de todo Chile y también en la región del Biobío, en Lebu, Talcahuano, en Hualpén, en Los Ángeles, en todas partes, prendidos con La Energía. Viene el centro de Alex Baena, no se complica Tagliafico, no se gritaron, está ahogada Argentina, otro córner para los hispanos.
1: Sexto llega para los españoles.
2: Saludos para Patricia Hermosilla desde Lebu, se escucha en la 101.9 FM.
0: Saludos a Pati, a Andrea, a Sofía, a Valeria, a Florencia, a toda la gente que está en nuestra grata sintonía. Va a caer el córner. Lamine Yamal, cerradito, cabezazo de McAllister. Golpe de cabeza para despejar, cae en Pedro Porro. Nuevamente conecta con Lamine Yamal. La pelota que se va a salir, el centro. Antes, ¡uy! Ferran Torres, yo la vi adentro. adentro, la vi adentro, cabezazo furibundo, me recordó a los mejores tiempos de Zamorano en el Real Madrid, cabezazo abajo pero muy al centro. Se salvó nuevamente Argentina, Mario.
1: Sí, y otra más jugada de Lamine Yamal, que logra entonces desbordar, centra, mete la pelota a Ferran. Y a Ferran, más encima lo empujan dentro del área, ¿no? Qué jugada más curiosa. ¿Qué dice, pues?
0: Se, les dicen los jugadores que en el minuto 23 se van a ir a hidratar, a tomar agüita. Nosotros descansamos por 3 minutos. Es el momento de hidratación en Radio Energía.
2: Saludos para Patricio. Nos saluda desde Santa Rosa. Saludos, lo escucho por la 101.9. Vamos a España.
1: Bien, se está disputando el duelo. Argentina apenas aguanta. Centro de Yamal, iba Ferran despejando con lo justo. Un córner que Diego Martínez no podía sacar. Romero dejando el peligro, España encerrando a los trasandinos, hacen méritos para irse en ventaja, pero por ahora resiste Argentina en el fondo. Mal partido los argentinos, o sea, no creo que sea malo, simplemente resistir un resultado puede ser también una forma de jugar y esperar escapar en la contra. Eso es lo que está buscando el equipo de Argentina, que no tiene argumentos ofensivos. Hoy día no está Messi, no está jugando. Y bueno, está jugando, está en la cancha, pero no ha sido gravitante. Y los españoles han tenido de todo y todo para poder marcar en la portería de Dibu Martínez. Estamos en el tiempo de hidratación de este duelo, que siguen emparejando 5-0.
0: ¿Mario?
1: Sí.
0: Pedro comentaba que el próximo fin de semana vuelve el torneo nacional y ya tenemos programación. ¿Podemos revisarla si gustan?
1: Sí, sí. Pero depende del tiempo nomás. Ojo, que también no se apure Rodrigo, porque puede que con estos estadios que no están aptos para el fútbol, muchos partidos no se van a jugar.
0: Claro, pero hasta el momento los partidos que involucran a partidos que tienen que ver con equipos de nuestra región, 25 de julio a las 5 de la tarde con 30 minutos, Huachipato contra Cobresal en el CAP, y el 26 de julio a las 20:30 horas, Deportes Concepción contra el Oyoy. O'Higgins, de Rancagua.
1: Al video, ahí estaría.
2: Ahí está entonces la programación de Energía Deportes para la próxima semana. Yo antes le recuerdo, usted puede participar al más 569-8599-2253. Nos llegan muchos audios y también mensajes al WhatsApp de la Radio Energía.
1: ¿Quién será el campeón del mundo?
3: Se empieza jugando con el pie abajo.
1: ¿Ya? Yeah.
3: Eso es lo que uno no comprende. Siempre tirando la primera piedra, la primera patada.
2: Ah, la patada por la falta.
1: Los argentinos, me imagino.
2: Está enojada la gente.
1: Se han echado a perder el partido con muchas faltas, eso es notorio. Ahora vienen varios cambios, adiós. Ese Simeone pega como loco, ¿ah?
2: Saludos para Guillermo Acuña, está desde Negrete en sintonía de la radio. Estamos en Negrete, estamos en Lebu, estamos en Concepción, estamos en todo Chile, Rodrigo, a través de radioenergía.cl, la gran audiencia que sigue la transmisión. Hoy no estamos por redes sociales, pero sí por nuestra señal aérea libre, gratuita. Cualquiera puede recibir la radio a través de la 95.7 y la 101.9. Volvemos.
0: Argentina quema todos los cambios. Se fue el Cuti Romero con la 13 e ingresó 25 Medina. Y se fue Rodrigo De Paul y entró uno que tiene licencia para pegar.
1: Exacto.
0: Giovanni Simeone con la 17.
1: Tiene patente para patear. Ojo, Simeone. Bueno, vamos a ver si el juez aguanta, digamos, el trámite, el trajín que tiene Simeone. Más allá del dominio de la pelota, ¿no?
0: Yo creo que el partido está para Iñaki Williams en España. Creo que debería ingresar el hombre del Athletic de Bilbao.
1: Bueno, ¿quién será el campeón? El campeón,
0: Mario,
1: del mundo.
0: Voy contigo.
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0: Ahora la pierde España en la salida, lateral para Argentina, Nahuel Molina, 71 del tiempo global, ya estamos en el 25 del tiempo del segundo tiempo, en vivo y en directo. 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Julián Álvarez, demasiado retrasado, casi en línea defensiva, intentando buscar alguna pelota y la juega atrás con el Dibu Martínez. Otamendi juega ahora con Medina. Medina con Molina. Molina juega nuevamente ahora con Simeone. La pierde Giovanni, el hombre del Atlético de Madrid, el colchonero. Paredes juega con el número 26, Molina. Se desordena el partido. Rodri que se la pasa a McAllister. McAllister que se la pasa a la araña. Julián Álvarez, cuidado que viene solo, pero ya se empieza a rearmar la escuadra española en la zona defensiva. Álvarez para McAllister. McAllister para Paredes. Argentina no sabe con qué darle a España. Nuevamente Otamendi juega con Molina. Molina con Medina. Molina con Medina. Ahora con Messi. La cacofonía me tiene loco. Viene Simeone. Simeone. El balón en el centro. Rebota en Pau Cubarsí. Pedri. Sale jugando ahora Cucurella con Alex Baena. La quieren cambiar el enganche para que pase de largo el argentino. Le sirvió. La tiene Rodri. Nuevamente Pedri. El galán de la selección española. El rompe corazones español. La tiene nuevamente Pedro Porro con Dani Olmo. Se proyecta Lamine Yamal, intenta el autopase, no puede, el enganche no sirvió. Sigue jugando ahora Argentina. Paredes, la tiene el número 9, Julián Álvarez, muy lejos de su área, de su hábitat. Él es pepero, él es delantero. No, hoy día Argentina ni siquiera un tiro al arco, Mario.
1: No, nada, no, no. Solamente en el primer tiempo, de recuerdo, una pelota frontal a la portería del portero español, pero sin mayor consecuencia, ¿no? No recuerdo nada más.
2: 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Por acá tenemos a Fabián. Vamos a España a dejar a Argentina en el camino, opinan los energéticos en el tablón virtual. Más 569-8599-2253.
0: El pase a tres dedos de Lamine Yamal no lo entendió Ferran Torres. La pelota traspone los límites de la cancha y es saque de fondo para Argentina.
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0: La tiene nuevamente Argentina. Sale Medina con Molina. Medina nuevamente. Juega atrás con el Dibu Martínez, presionado, se equivoca, se le está comiendo la presión al Dibu Martínez también, está intranquila la escuadra atrás andina. Ahora, mire, parece que Luis de la Fuente tiene un monitor escuchando el Radio Energía, porque se viene Nico Williams, Iñaki Williams y Mikel Merino.
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0: Williams por Alex Baena y Mikel Merino por Dani Olmo en la escuadra dirigida por Luis de la Fuente.
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0: Le dieron un codazo de bienvenida a Mikel Merino por parte de Leandro Paredes. Tiro libre para España. Lo juega cortito y al pie Pedri con Cubarsí, los que se conocen desde niños en la Masía. Juega Rodri con Pedro Porro. Nuevamente con Lamine Yamal. Atrás con Rodri. Cubarsí. La línea de España, ya la última línea española en la media cancha del terreno de juego. Mikel Merino. Merino con el balón. Juega ahora con Rodri. Rodri, la pelotita, la cambia de lado para que llegue Iñaki Williams Jr. Williams, Pau Cubarsí, Manu Cucurella. Ahora la toma Pedri por la banda izquierda. Viene Pedri, Ferran Torres, Cucurella. Pedri, Rodri. Viene España. Cuidado, Pedri, le pega, lo empujaban. Había un empujón clarísimo cuando Pedri conectaba con pierna izquierda. Mario Enrique Salazar. Empezó el saqueo.
1: Sí, el Larry no cobra nada. 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
0: Lamine Yamal en el centro del área, se cruza muy bien el número 25, Medina, para romper. Estaba armando un parque de diversiones. Quedan 14 minutos. Quedan 14 minutos de emoción y parece que nos vamos a ir a la larga. Cuidado que viene el remate. Queda muy bien la pelotita. La pelota no traspone la línea de meta. Cuidado que viene ahora Iñaki Williams. La tiene el delantero del Atlético de Bilbao. Rebote en un argentino. Corner para España. Emocionantes últimos 13 minutos que nos quedan acá en Nueva York, Nueva York, Nueva York.
1: El séptimo para los españoles. Séptimo tiro de esquina para España. Atacó el Dibu Martínez, que se ha lucido en esta tarde conteniendo la pelota en distancia de los españoles. Y ahora vamos al séptimo.
0: Viene el séptimo, puede ser el de la buena suerte. Viene Williams, va a ejecutar con pierna derecha, levantando las manos, indicando la jugada. Viene el centro, primer palo. Cabezazo de McAllister, pero se va a repetir porque hay reanudación del juego. No le gusta cómo está jugando Argentina a nadie y llamado a atención para Medina en Argentina. Se repite el tiro de esquina.
1: O sea, ¿se repite o es un nuevo tiro de esquina?
0: Se repite.
1: O sea, séptimo nada más entonces para los españoles.
0: Viene el centro, no alcanzó a llegar el número 22, Pau Cubarsí, quedó corto, ni en un par de tarros de leche Nío llegaba esa pelota, y la pelota se fue fuera de la cancha, y es saque de banda para Argentina. Se ríe conmigo don Mario.
1: Sí, mejor España, ha hecho todo lo posible, desgasta el equipo. Le echa la caballería a los argentinos, que resisten y resisten en la última, esperando una jugada, alguna cosa, un chispazo de Messi seguramente para habilitar, pero hasta el momento es España el que lleva el control del partido. Pero es peligroso, ¿eh? Esto de Argentina lo hemos visto en cuántas ocasiones. Te atacan, contienen, y en una de esas aparece Messi, un chispazo y se acaba el partido.
0: El tema es que España no ha renunciado a su juego ofensivo, ha llegado en demasía, pero en el fútbol los goles no se merecen, hay que convertirlos. Aymeric Laporte juega nuevamente ahora con Marco Cucurella. Cucurella juega con Iñaki Williams. Williams con Pedri. Pedri con Rodri. Rodri con Cubarsí. Cubarsí juega con Pedro Porro, la marca McAllister. Nuevamente juega Lamine Yamal. Con Porro con Yamal, Lamine Yamal, juega atrás con Pau Cubarsí, toca y toca España, desespera Argentina. Vamos a entrar los últimos 10 minutos, vamos a entrar al minuto 35 en 15 segundos. Rodri, Pedri, Lamine Yamal. Por la banda derecha, el centro, rebote en un trasandino. Y es otro córner para la Furia Roja.
1: Es el octavo tiro de esquina para los españoles. 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
0: Va a caer el centro nuevamente desde el banderín del córner. El juez Slavko Vincic le dan instrucciones. Lo juega cortito Lamine Yamal con Iñaki Williams. Se mete Pedri. Ahora Iñaki al centro, atrás de la muerte. Viene el cabezazo. ¡Oh! Aymeric Laporte, que casi me mete el fondo de la red. Muy bien el portero, el Dibu Martínez, para cubrir la pelotita. Y ahora hoy Álvarez le pegó un empeñón. No, ahí está, Simeone. Lo que decía usted, Mario.
1: Sí, sí.
0: Le pegó un empeñón sin pelota a Marco Cucurella y solamente reconversión verbal.
1: Sí, le llama la atención, pero este Simeone a todo el que se mueve le pega, ahí va el empellonazo, el qué sé yo. Este argentino no juega la pelota, ¿no? No.
0: Hijo de tigre, nace rayado.
1: Exactamente. El cencerro.
0: Hijo de cholo.
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0: Me acuerdo de las patadas que pegaba el Cholo Simeone en la Lazio cuando jugaba Marcelo Salas. Y en esa época también en la Juventus jugaba Paolo Montero. Uy, dos con licencias para pegar. Nuevamente la tiene España. Pedri juega atrás con Aymeric Laporte. Marc Cucurella. Cucurella con Iñaki Williams. Emocionante final. 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Pedri con el balón, Mikel Merino que se equivoca, se la pasa a McAllister que intenta avanzar, se cae Julián Álvarez, hace señas y ojo, se gana amarilla Enzo Fernández, y ojo que tiene,
1: se va,
0: Enzo Fernández tiene amarilla,
1: el que disimuló,
0: Enzo Fernández,
1: ¿y qué pasó?
0: Karma le dicen por ahí, la misma que les pasó con Suiza, por simular y por reclamar, por hacerle gesto. Pero, ojo, no tiene amarilla Enzo Fernández. Yo sabía que tenía. Ojo, bueno, tiene amarilla ahora.
1: Ahora tiene amarilla. Pero la simulación del argentino es para un circo, ¿ah?
0: Increíble. No, pero no le falte respeto a nuestro artista circense, Mario. Bueno,
1: sí.
0: Sí, respetemos el circo chileno.
1: Me parece bien. 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
0: Sí, no me quite el título de payaso, que el payaso que está relatando acá es uno. No, no importa. Es lo que hay. Nuevamente la tiene el Dibu Martínez, se enreda. Sale jugando con el Nico Tamendi, la pierde. Ojo, que Argentina está, vale. Está más nervioso. Tirita más que canasto de guatita. Viene Ferran Torres. La tiene ahora España. Mikel Merino descarga con Lamine Yamal. Intenta acercarse España con todo a la primera cifra de este cotejo. Nuevamente, Pau Cubarsí, la pisa, la masa. Juega nuevamente con Aymeric Laporte. Laporte con Marc Cucurella. Cucurella con Iñaki Williams. ¡Ay, una falta de Molina! Nada, dice el juez. Ah, claro, le puso una amarilla. Ahora vienen cinco faltas con licencia para Argentina. Nuevamente Lionel Messi. Messi con el pase filtrado. No lo puede dar bien. Cuidado que juega Laporte con Simón. Simón muy bien jugando con Rodri. Ahora hay falta. Tiro libre para España. En campo propio.
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0: Viene nuevamente España, Lamine Yamal, el pase filtrado para Ferran Torres, intenta lanzar el centro, rebota en el Nico Tamendi y es lateral para España en zona ofensiva.
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0: Para todo Chile y el mundo, somos Radio Energía, la deportiva del Biobío, de Conce pa'l mundo, como dicen por ahí, con las mejor transmisiones de fútbol nacional e internacional. Hoy acá en Nueva York, en la Gran Manzana, en la tierra de Frank Sinatra, le dedicó una hermosa canción como New York, New York. Y obviamente estamos acá, estamos lejos para estar junto a ustedes. España la tiene, ahora rebote en Alex McAllister. Lateral para la escuadra española frente a la tribuna Andes del estadio de los Gigantes de Nueva York. Nuevamente el pase filtrado, la tiene Iñaki Williams por la banda derecha, va a lanzar el centro, lo tiene Loco, muy bien Molina para romper, pero el rebote lo captura Pedri que juega con Aymeric Laporte. Laporte juega con Pedri con el portero Unai Simón. Mario, sí. Veo realmente a Messi como a Ronaldo en la final del 98, totalmente desconectado del juego.
1: No te iba a avisar también un par de minutos atrás que este es el peor partido que ha jugado Argentina. O sea, cuando le has puesto equipos de categoría mayor, selección, Argentina no funciona como cuando hizo ese pasadizo por selecciones menores, ¿no? Pero este partido de Argentina es el peor que hemos visto hasta este momento.
0: Estamos en el minuto 41 de la segunda etapa. El pase filtrado, viene Ferran Torres. Desviado el remate. Saque de fondo para Argentina. Quedan 3.5 más la propina. Que diga el eslovaco. Esloveno, perdón. Slavko Vanzic.
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0: Hay un cambio posicional en los centrales. Central por derecha es Otamendi, ahora Medina por la izquierda de la zaga trasandina. Movimiento que intenta hacer Lionel Scaloni para que no le hagan tanto daño cerca del pórtico del Dibu Martínez. Pedri. Con el balón, le dan una patada, no lo pueden botar. Viene Pedri, la toma Lamin Yamal, ahora la pelotita, la regalona. Cuidado, Messi que no puede, Álvarez tampoco. Laporte juega con Rodri, Rodri con el balón, nuevamente Laporte. Juega Pedri, Pedri en el balón, el titiritero del FC Barcelona. Muy bien Iñaki Williams, que le intenta dejar pasar. Va a llegar, sí, sin ningún problema. La pide Marco Curella. A él le llega al capitán Cavernícola. Viene nuevamente, juega Rodri. Rodri juega con Pedro Porro. Porro con el balón. La tiene Rodri. Iñaki Williams por la banda izquierda. Nuevamente sigue España. 88 minutos, llegamos a minutos 43 de la segunda etapa. Le quiere pegar Mancúbar, sí. Se la pasa a Ferran Torres. Cuidado que le van por detrás hoy. Muy bien marcado. La tiene Pedro Porro. Juega Lamin Yamal, que debe estar muy cansado. Cuidado que viene Lamin Yamal. Se la va a pasar a Pedro Porro. Arma un parque de diversiones. Le quiere pegar Rodri de distancia. No habilita a Iñaki Williams. Williams con el balón. Se quiere matar el área. Le cuesta una enormidad a España entrar al área del Dibu Martínez. Muy bien llega Molina. Nahuel para despejar. Pero despeja tan mal, torcido como culita de chancho. Saque de banda para España. Mario, voy contigo, que el partido tiene un vértigo increíble.
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1: ¿Y quién será el campeón del mundo? ¿Quién será el campeón del mundo esta tarde, don Rodrigo? 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
0: No pasa nada todavía. Mario Enrique Salazar en el comentario y la voz comercial. Pedro Silvestre en
2: la conducción. Mario.
0: Sí, está ansioso. Bueno, yo creo que estamos todos un poco ansiosos. Sí.
2: España juega, llega. Estamos esperando el gol, ¿no?
0: Yo creo que el que convierta el gol se queda con el título, como en el barrio. Último gol, gana. Mikel Merino. Mario.
1: Yo creo que Argentina va a cambiar el trámite del duelo en los últimos minutos.
2: Sí.
1: Va a comenzar a echar el equipo arriba, ¿no? Para buscar en esa definición de cierre, llevarse el partido. Eso es lo que va a hacer el equipo de Scaloni ahora.
0: Yo creo exactamente lo mismo, Mario. Creo que van a empezar a levantar las banderas los argentinos para intentar acercarse al pórtico de Unai Simón. Ojo, 4 minutos de adición. Ya llegamos al minuto 90. Vamos a llegar hasta el minuto 94. Esto tiene una pinta olor a largue. Y ahora Otamendi comete falta, pero la cobraron al revés. Increíble.
1: Sí. Larry arbitra esta tarde. Era falta para los españoles, era evidente. Otamendi lo toma, lo abraza, lo atrapa, lo tira al suelo y sirve a Argentina.
0: La tiene el Dibu Martínez, Rodrigo el Pato Cáceres en el relato. Junto a todos ustedes, amigas, amigos de Radio Energía. Saludos a toda la gente del norte, de Copiapó, de Huasco, de la región de Coquimbo, del Valle del Limbarí. No la están pasando nada bien. Para ustedes esta transmisión la tiene Giovanni Simeone. Le dan un pelotazo al árbitro. Le pegaron un empeñón a Lionel Messi. Cobró falta, tiro libre para Argentina, pero lejos del área.
1: Esta jugada la hemos visto tantas veces, fíjate, Estamos cansados en la misma figura. Messi al piso, se genera un tiro. A ver, vamos a ver si hay falta. Corre Messi con la pelota. No, es Messi el que va, pues. El Messi que te echa el caballo, mira. Claro. Esa jugada se le ha visto patentada hace mucho rato a Messi, que cada vez que corre con la pelota se lanza sobre el jugador, el rival. Esta la hizo y se la tragó de nuevo Don Larry.
0: Se la comió el juez esloveno Slavko Vincic. Cuidado que aquí viene Argentina. 91:40 en vivo, en directo. Somos la Deportiva del Bío Bío. La juega para Giovanni Simeone. Simeone juega con Messi. Messi es marcado por dos ahora. Pedri que pasa de largo. Intentan avanzar los argentinos. Cuidado que viene Messi con ese enganche que todos le conocen. Agarra Catalina con la contra. Muy bien Paredes para romper la contra. La tiene Julián Álvarez. Se mete Simeone y el centro. Unai Simón sale raudamente con una de Boblin. Rodri con la pelotita. La tiene Iñaki Williams. Agárrate Catalina que se viene España con todo. Se frena. Cuidado que viene España. Iñaki. Muy bien el Diego Martínez para repeler. Tagliafico para complementar. ¡Uy! Una entrada horrible. ¡Ojo! Que se viene una tarjeta amarilla de Enzo Fernández. Ahora sí, ahora sí. Tarjeta roja. Tarjeta roja. Una entrada horrible, si no me equivoco, sobre Mikel Merino o Pedri. Pau Cubarsí. Sobre Pau Cubarsí. Tarjeta amarilla, amarilla más amarilla, es roja. Y expulsado Enzo Fernández en la Argentina.
1: Qué patadón te llevaste, ¿no? A Cubarsí bien ahí con todo el trasandino. Bueno, esta jugada y estas patadas las hemos visto a lo largo de la historia de cómo juega Argentina. No, a mí no me asombra ver estos patadones de los trasandinos.
0: Lo giró en 360 grados.
1: De todo lo que vio en el fútbol, estos patadones ya tienen marca registrada. Y queda menos, queda menos.
2: 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Y tú participa al más 569-8599-2253. ¿Hay alargue?
1: Argentina con todos los cambios, se fueron todos ya, hizo todos los cambios. No tiene...
0: Pero me queda la duda. Si en el alargue se pueden hacer algún cambio, Mario.
1: Yo creo que no, pues sí. Es cosa de revisar si este es un espectáculo de fútbol, pues sí. No lo vamos a cambiar ahora, digamos, porque se está jugando ahí Estados Unidos. Está bien el show intermedio, pero el show, digamos, no creo que calce.
2: ¿No le gustan los cambios a don Mario?
1: No,
2: Enrique.
1: Para nada, no. Chaito Benzo. Se fue el
0: Mario. Enzo. Sí. Te confirmo, sí, la FIFA permite realizar hasta 6 sustituciones en un partido si este llega al alargue, tiempo extra. Así que pueden haber cambios.
1: O sea, los argentinos, por libros se sabe. Bueno, esto es el fútbol de hoy día, lo estamos viviendo, lo reclama Messi, Cucurella también reclama, la falta fue muy fuerte, grave, se está extendiendo el tiempo de alargue. Estarán restando
2: después los tiempo cumplido ya,
1: 30 segundos y después irá a parar. Scaloni va a hacer los cambios necesarios, pero esta tarde Argentina no ha estado. Sí puede estar. Ya te dije que el equipo lo iban a tirar más arriba. Y de hecho atacó a Argentina vía Messi, se gestó. Otra falta Messi, se la inventó. No hubo tarjeta amarilla para Messi. Eso creó un tiro también de mucha preocupación para los españoles. Bien en la contención de la pelota el portero de España. Y se va expulsado Enzo Fernández. Doble amonestación. Falta sobre Cubarsí. Eso está claro.
0: Cubarsí la tiene ahora con Yamal. Era Iñaki Williams. El pelo me confunde. Los pelitos de los chicos hacen confundirse al relator.
1: ¿Lo digo?
0: La tiene nuevamente Cubarsí. Mario.
1: Me llega otro dato. El alargue lo va a jugar Argentina con 10.
0: Claro, pero puede haber una sustitución. A eso me refiero. Puede haber una sustitución, pero sigue jugando con 10.
1: Claro,
0: cuidado, Ferran Torres. ¡Uy! Un tiro libre. Ojo con este tiro libre, Mario. Afuera del área. Frente al pórtico del Dibu Martínez.
2: ¿Otra tarjetita?
0: Y ojo que tiene muy buenos exponentes y ejecutantes la selección española. Le puede pegar la mal. le puede pegar Rodri, el mismo Marco Curela, Pedri, así que ojo, aquí Argentina se encomienda a todos los santos.
1: Y yo pediría a la producción que pusiésemos para ahí corte final de tango, tan tan, si lo marca España, se acaba el cuento.
0: Se prepara Pedro Porro con un tiro libre que puede ser un título. Un tiro libre que puede ser un título. Si no, nos vamos a la largue. También tiene cara de que le pegue un zurdo, pero está para un diestro. El ángulo está para un diestro. Muchas caras de nerviosismo. Se para el público en Nueva York. Está Michel Salgado. Está Xavi. Está Sergio Ramos. También Fernando Hierro. Grandes jugadores de la historia de la selección España. Cuidado, el tiro libre. 97 minutos. Era hasta el 94, pero la expulsión demoró todo. Hay contrabarrera. Tres hombres en contrabarrera. Cinco hombres en la barrera argentina. El Dibu Martínez se prepara. Tiene pinta que le va a pegar Lamine Yamal. También Pedro Porro. Se preparan los jugadores. Va a intentar pegarle Pedro Porro al balón o Lamine Yamal con pierna izquierda. Cuidado, que se viene algo que puede ser peligroso para ambas escuadras. No hay distancia por parte de un jugador argentino, de Julián Álvarez. El juez se hace el Larry, como ha dicho Mario toda la tarde. Viene Lamine Yamal. Muy bien el Dibu Martínez para mandar al córner número para España.
1: El noveno, el 9.
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0: Estamos ya, señoras y señores, nos vamos a la largue, 15 por lado, nos vamos a tomar agüita. Porque el partido, vamos a largue, las manos se me están durmiendo, incluso del puro nervio, Mario Pedro.
1: Lo narra Rodrigo Cáceres, RC esta tarde, en la final de la Copa del Mundo, mejor España. Y casi Lamine Yamal la pone, la salva Dibu Martínez en el cierre del partido con alargue. Y ahora, 15 por lado.
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4: Dos, uno, ahora. 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
5: 17 horas y 17 minutos.
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8: Te indicamos la temperatura.
9: Concepción. 12 grados. Con 8 décimas.
8: Te indicamos la temperatura.
9: Concepción.
1: 12 grados. Se nos queda la imagen cuando cierra este partido en el trámite normal, más el alargue, en la jugada del tapadón de Dibu Martínez al tiro libre de Lamine Yamal, que buscaba el arco y el portero estuvo brillante para despejar. Partido que cierra Ayalabie. Se juegan 30 minutos más. España y Argentina están igualando sin goles en esta final del Mundial. Los españoles con todo, pero no pueden concretar. Los trasandinos en la última línea se quedan además con uno menos por expulsión de Enzo Fernández.

0: 30 minutos más con un hombre menos.
1: Claro. Además que dijimos ya, los cambios están agotados en Argentina, no tiene más cambios. Puede que lance alguno ahí, pero hoy día tampoco ha sido la tarde de Messi. Ni siquiera lo han anulado. Simplemente Messi hoy día no ha estado en este partido. Nadie lo marca, además. Y la única forma de ponerse Messi en una de esas fue generando un tiro, una falta, que la origina él. Y también llama la atención porque cuando hace esto no se le muestra ni tarjeta, ni amarilla, ni amonestación, nada. Simula muy bien, es muy bueno para hacer falta. Esta falta que se fabrica ahora se la vi en otro partido también de la Copa del Mundo, cuando recién comenzaba la Copa del Mundo, y eso significó también un gol para Argentina. Acá estaba buscando lo propio, no lo consiguió. Parece que hay un hombre que va a ingresar en Argentina.
0: Sí, al parecer se viene un cambio en la escuadra trasandina, lo vamos a confirmar a la brevedad.
1: Vamos a esperar, se nos viene ya el alargue, vamos a ver qué pasa con los españoles. Cerraron con 9 tiros de esquina, los argentinos con 2 a lo largo de todo este trámite de los 90 y un poco más. Vamos.
0: Señoras y señores, comenzó el primer tiempo de alargue, los primeros 15 minutos del 90, vamos a jugar hasta el 105 y luego del 105 al 120. Si la paridad persiste, nos vamos a la lotería de los lanzamientos penales.
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0: Pedro Porro intenta cambiarla para Iñaki Williams, llega el hombre del Athletic Club de Bilbao, el hombre que juega en San Mamés, Cucurella. La tiene nuevamente ahora con Pedri, Pedri con Cucurella, nuevamente quieren habilitar a Iñaki, se proyecta a Marc Cucurella, no le sirvió el pique, devuelva, se le dicen por aquí, porque la pelota va atrás para que juegue Pedri. Pau Cubarsí, Cubarsí con la pelotita, la tiene Lamin, Yamal. Juega nuevamente con Pedro Porro. Porro quiere combinar con Rodri. La pide Ferran Torres. Lamin Yamal. Nuevamente Pedro Porro. Toca y toca España. El pase es muy fuerte para Ferran Torres. Julián Álvarez. Uy, le pegó un manotazo. Pero antes había falta de Rodri sobre Nico Tagliafico. Y es juego para Argentina. Tiro libre para los trasandinos.
1: 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Saludos para Johnny Córdoba, que nos está escuchando hasta ahora fuera del territorio nacional.
0: Saludos a toda la gente que nos está escuchando en Italia, en España, en Francia, en Estados Unidos, en Brasil, en Argentina. Hay mucha gente en Canadá también. Hay gente escuchando la transmisión de Radio Energía, la deportiva del Biobío. Y recuerda, manda tu saludo al más 569-8599-2253. El Fono Energético.
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0: Cuidado que viene Ferran Torres con todo, se mete al área. El enganche va a habilitar atrás a Lamin Yamal. Le quedó muy larga la pelotita. ¡Ay! Cuidado que va a salir jugando el Nico Tagliafico con el globito para que intente salir Julián Álvarez. La pierde la salida argentina. Está descolocada. Cuidado que viene Pedri. El centro para Iñaki Williams. Manotazo increíble del Dibu Martínez. ¿En qué estuvo la apertura de la cuenta? Mario Enrique Salazar, después de esta voy contigo. Porque Argentina sale, pero más lenta que carrera de caracol. Ahora hay falta, tiro libre en campo propio para los trasandinos.
1: ¿Cuántas veces estuvo interviniendo Diego Martínez en las jugadas? Pelota profunda que intenta sorprender vía Nico Williams. La pelota que la salva con la punta de los dedos el portero trasandino. Lo mejor de la tarde, sin duda, es Dibu Martínez.
0: El Dibu Martínez es uno de los puntos altos de Argentina, que no ha tenido mucho hoy día. Hoy día Argentina totalmente de capa caída.
1: Y Messi que no vino. ¿O vino?
0: Todavía no lo mencioné. Todavía falta mucho, don Mario. Llevamos 3 con 30 recién del primer alargue. Y son 2 de 15. Así que
1: y pasó una cubrera.

0: tapa la boca y habla. Leo Messi pide tarjeta. El VAR no actuó. Hay que entender que cuando se tapa la boca es cuando conversas tú con un rival, no con un compañero. Eso es lo que se sanciona, ¿no? Cuando tú insultas a un compañero, te tapas la boca, ¿o no?
1: Claro, no se puede tapar la boca para dirigirse a un rival. Si es una instrucción interna, sí, pero no le, Messi y España y Argentina quieren sacar por todo algún tipo de ventaja. Se viene el 18 en España, se viene un cambio, ya lo vamos a confirmar. Pedro Porro juega con Rodri, rebota en Leandro Paredes, la pelota que queda boyando nuevamente, la pelotita sale jugando Argentina, pero la pierde en la salida raudamente y es juego para España. Mario Enrique Salazar.
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1: Se viene Martín Zubimendi en la escuadra de España para ingresar y también se prepara otro cambio en Argentina. No es Lautaro Martínez, no alcanzo a reconocerlo. Podría ser Ezequiel Palacios o Thiago Almada. Nuevamente viene Iñaki Williams con el balón, la recupera Argentina con Simeone, la hace rebotar, la pelota que queda todavía chanchita dentro de la cancha, ahora traspone la línea de banda, saque de manos para España en campo propio.
0: 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Dirá el técnico argentino.
1: Cuidado que viene España nuevamente, la pelota queda bollando, gol, gol, gol, gol. No, cuando quedaba suelta la pelotita, parece que cobraron falta sobre el Dibu Martínez, que está muy complicado, y es tiro libre para Argentina en área propia. Mario, voy contigo.
0: Veamos la jugada, a ver. Veamos la jugada. Williams, Nico se resiste.
1: Hay una falta previa de Otamendi, de Miguel Merino.
0: ¿Hay una mano? ¿Argentina o no?
1: Me queda la duda, ¿no? Hay un pisotón de Merino sobre Otamendi. Eso puede estar cobrando en la previa el juez. Y después, obviamente, Merino intenta,
0: sí, intenta llegar con
1: habilitar,
0: todo.
1: No puede. Toca a Martínez, que no estaba en el área chica, estaba en el área grande, a la altura del punto penal. La pelota queda suelta. Iñaki la empujaba, pero no hay gol para España. Se salvó Argentina, aunque hay caras de incredulidad en la selección dirigida por Luis de la Fuente.
0: Sí, lo que pasa es que se marca como una falta al portero, a Dibu, ¿no? A ver si la vemos de nuevo. Yo veo ese ángulo, bueno, ya no, ya. Es que muestra solamente un ángulo nomás la transmisión oficial. Y todavía está Dibu Martínez complicado. ¿Qué pasa? Bueno, el portero puede ser cambiado, ¿no?
1: Sí, puede ser cambiado. Así que hay que tener ojo con eso. Las alternativas de Argentina son Jerónimo Rulli con la 12 y Juan Musso, los arqueros suplentes.
0: Bueno, se extiende el partido, se alarga. Preocupación en los argentinos. Incredulidad los españoles, porque pensaban de que ese gol de Nico Williams que marcaba, se sancionó una falta sobre Otamendi. Estaba muy cerca ahí de la acción. Los españoles no pueden entender qué pasó en aquello. No lo entienden por ahora. Se recupera Dibu Martínez.
1: Se viene Zubimendi y Eric en España. 18, Zubimendi, Eric, el 4.
0: Le quedaban dos cambios más a De La Fuente, ¿cierto?
1: Sí.
0: Y son los últimos, son los últimos, ¿no?
1: Pero pueden hacer uno más.
0: Sí.
1: Aparte después, por el alargue.
0: Por el alargue,
1: se claro. Va Rodri y entra Zubimendi. Y se va Laporte y entra Eric. 14, Laporte y entra Eric con la 4.
0: Bien, refuerzo para el equipo español, para una Argentina que está embotellada desde el arranque del compromiso.
1: Sigue la escuadra. Española dominando el balón, tiro libre, en definitiva había un pisotón de Ferran Torres, de Miguel Merino, mejor dicho, sobre la humanidad del Nico Otamendi. La tiene Pedro Porro, el pase largo, intenta Lamine Yamal con Iñaki Williams, combinan muy bien los españoles. Ahora Marco Curella, el pase largo para Iñaki, el enganche, quiere dejar pasando, no puede salir ahora la escuadra española, la tiene Argentina, la pierde Miquel Merino, la recupera, juega con Pedro Porro, Lamine Yamal, Lamine juega nuevamente ahora al medio con Zubimendi, Martín Zubimendi, juega ahora con Cucurella. Cucurella con el balón, nuevamente ahora juega con Pedri, el pase filtradito para Miquel Merino, muy bien Otamendi, para hacer una tijerita y salir despejando. Cuidado que ahora viene Messi, se intentaba arrancar, pero botando a Paul Cubarsí, y es tiro libre para España.
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1: Recuerda, participa junto a nosotros. ¿Quién va a ser campeón? Más 569-8599-2253. Más 569-8599-2253. El fono de energía la tiene nuevamente España. ¡Qué novedad! Pedri, Argentina toda agazapada. Pedro Porro quiere lanzar el centro, va a cabecear Iñaki Williams, muy bien el número 25 Medina para despejar, intenta Cucurella, nuevamente ahora con Zubimendi, quieren combinar con el capitán Cavernícola, juegan atrás con Eric, Eric con Pedri, Pedri con el balón, lo amasa, lo pisa, Hoyito, le debe 500 al árbitro. Cuidado que viene España nuevamente, la tiene, se la quita totalmente a España. Argentina, mejor dicho, Lamine Yamal con el balón, sigue Pedro Porro, la dejan chiquitita como si fuera de consola. Lamine Yamal le pegó chueco como colista de chancho, y es saque de fondo para Argentina cuando quedan 4 minutos del primer alargue.
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1: Scaloni esperando los penales, va Julián Álvarez, entra el número 2, Marcos Senesi.
0: No tiene más argumento Argentina hasta este instante que ir a penales. Porque en el fútbol, en el de tú a tú, en el desarrollo, ha sido mejor España.
1: Se le acabaron los cambios a Argentina y a España le quedan todavía Raya, Joan García, Marco Pubil, Marco Llorente, Grimaldo, Gaby, Borja Iglesias, Víctor Muñoz y Jeremy Pino. Todavía tienen posibilidad de entrar en el segundo tiempo de largue. Quedan 3 minutos. Minuto 102 de los 90 hasta los 105. Vamos a jugar. Zubimendi. Zubimendi con el balón. Nuevamente ahora con Pedri. Iñaki Williams. Iñaki. El centro. ¡Miquel Merino! Se lo comió, se lo comió, comió, comió. Como cantaban los nietos del futuro, se comió el gol Miquel Merino, se está salvando y jabonada Argentina, Mario.
0: Era el gol de Argentina. Miquel Merino, cabezazo. Estaba la puerta abierta para el marcar el gol. Se quedaba pegada toda la saga argentina y Dibu Martínez ve cómo pasa la pelota. Se escapa Argentina.
2: 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Saludos desde Chiguayante, Sara Escobar, en sintonía, escuchando el partido.
1: Saludos a Sarita, saludos a toda la gente de Chiguayante, a Talcahuano, a Lirquento, Medi, Chato, Penco, Pingueral, a la Santa...
3: ¡Vamos a España!
1: Ahí toda la gente, vamos España, dice una auditora. Iñaki Williams la tiene el delantero, cuidado que le quiere pegar. Oh, le pegó muy mal Paredes, que se cae y le rebota en la espalda. Le queda chanchita para que salga Argentina. Lionel Messi intenta avanzar con Giuliano Simeone, se bota, nada, nada, nada. Piscinazo, Marco Curella. que lo estaba marcando y Simeone dice, ¡Cura, me viste!
4: Sí.
1: Viene. Perdón. Cuidado, Lamine Yamal, se empiezan a caldear los ánimos con los de la banca argentina. Empiezan a decir de todo a Lamine Yamal, pero no hubo falta. No, lo esperó para que lo botara como un palitro que se cayó. Uy, se me cayó el carnet con eso, Mario. Y falta que no fue cobrada porque no existía juego para España.
0: Bueno, estas faltas todas se hacen los entrenamientos, se preparan, qué sé yo, los técnicos son muy vivos en esto, preparan todo aquello para... Y mira la reacción. Bueno, así se vive la Copa del Mundo, y usted ponga en la balanza quién es Argentina, quién es España hoy en el mundo en esta final.
3: ¡Vamos España!
2: Así están los auditores también participando al más 569-8599-2253. Es la final de la Copa del Fútbol, el Mundial de la FIFA 2026, en el relato de Rodrigo Cáceres.
1: 3 minutos de adición y tarjeta amarilla para Lionel Scaloni, director técnico argentino. Amarilla, lo pintaron al estratego trasandino.
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1: Juegan atrás con el Dibu Martínez, largo y tendido, llega a los pies de Pedro Porro, sigue España cargando con todo, Zubimendi, el pase de Pedri, lo botan a Ferran Torres, nada dice el juez esloveno Slavko Vancic. Nuevamente España, Zubimendi, golpe de cabeza del Nico Tamendi, ahora la tiene Lionel Messi, lo van a marcar entre dos, no pueden, la tiene Argentina un ratito, Simeone con Leandro Paredes que quiere jugar atrás, la pierde con Pedri, la recupera España, qué buen taquito de Mikel Merino, la tiene Pedri, ahora falta, no, si no la cobró, increíble. Nuevamente viene Messi, el caracoleo de Messi, ahora quiere aparecer uno de los mejores jugadores de la historia del fútbol mundial, pero que hoy día ha estado desconectado. Muy bien la marca Pedro Porro, la lanza por la banda, juego de manos para la escuadra de Argentina. Vamos a jugar hasta el minuto 108, estamos en el minuto 106:30.
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1: Ahora hay un empujón, se cayó otro palitroque. Ya vamos en dos. ¿Quieren hacer el split o la chuza?
0: Qué manera de mentir. Que usted lo está viendo el mundo entero. Todos están como Medina. Se tomó el tiempo para tomarse una bebida. El otro se tira al piso. Qué manera de ensuciar el fútbol, ¿ah? Y qué manera de inventar falta también. Bueno, esto es Argentina, pues. Sí, siempre lo hemos conocido de esta manera. No nos vamos a asombrar ahora.
1: Claro, nada nuevo bajo el sol, pero estamos esperando que ocurra algo inesperado para los cánones de la entidad que administra el fútbol a nivel mundial. Ahora cae muy mal Mikel Merino, cobró falta, tiro libre, y le está pidiendo que se pare más rápido, pero si cayó como saco de papa, ahí Leandro Paredes le hace un banquillo, y ¿por qué no amarilla?
0: Sí, bueno.
1: De verdad, ay señor, Padre Santo y Dios mío.
0: Bueno, esto para la gente más joven que el fútbol hoy en día, Argentina toda la vida ha jugado igual, toda la vida. Esto para los chicos que están viendo, ahí está Argentina contra España.
1: Señoras y señores, nos vamos a descansar por 2 minutos, porque termina el primer tiempo alargue, sigue el 0-0 del marcador entre españoles y argentinos.
2: Es el relato de Rodrigo Cáceres para Energía Deportes. Quedan los últimos minutos de este tiempo extra extendido, el alargue en la final de la Copa del Mundo. Mario Enrique Salazar, emocionante partido. España, ¿qué le falta a España?
0: España le falta hacer el gol nada más, pero no ha encontrado todavía el camino puntual, y Dibu Martínez estaba acertado cuando ha sido exigido. En el minuto 104, viste, un encontrón entre Yamal y Medina cerca del Banco Argentino. El español no cayó en la provocación del sudamericano y también eso creó también la tarjeta para Scaloni, además que se la dieron con toda, digamos, normalidad por lo que estaba haciendo el técnico trasandino. Tiempo de compensación, estos primeros 15 minutos suplementarios pasaron ya la historia. Lo peor que le podría pasar a España es que tenga que ir a la definición de lanzamientos penales. Y digo porque hasta este instante mucho más España, desde el comienzo del partido. Entonces, una definición de penales es lo que va a buscar Argentina ahora, porque no tiene argumento ofensivo para encarar el partido. Desde el arranque ha sido, yo digo, el peor partido de Argentina en esta Copa del Mundo.
2: Muy bien, es la transmisión de Energía Deportes, sigue las instrucciones, argentino y por supuesto españoles, en vivo por supuesto a través de la 95.7 FM. ¿Se puede escuchar un poquito? Ahí están las instrucciones del técnico de Argentina, Mario Enrique Salazar.
0: Sí, tienen que resistir el partido, controlar la pelota, tener la posesión del balón y esperar la definición de los lanzamientos penales. España va con todo, ¿ah? España va con todo. Y en este argumento, quiere que a los argentinos busquen alguna pelota de contra, que siempre es la especialidad de los trasandinos en estas instancias. Vamos a ver cuánto pesa en esta final España y Argentina. Ya nos vamos a los 15 finales de esta larga.
2: Es la emoción de la final de la Copa del Mundo de la FIFA 2026. En el relato de Rodrigo Cáceres para Energía Deportes, 95.7 FM, alientan los argentinos a su selección en los últimos minutos de este alargue. 101.9 FM, Energía en la provincia de Arauco, en Los Álamos, en Lebu, en Santa Rosa. 101.9 FM y en todo Chile, www.radioenergia.cl.
0: Bien, ¿quién será el campeón de la Copa del Mundo? 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
1: Ya comenzó la segunda etapa suplementaria, el segundo tiempo extra. Y qué novedad la tiene España nuevamente en control. Juega Eric con Pau Cubarsí, al medio con Zubimendi. Cruza campo antagonista. Quiere combinar con Pedri, no, se la va a pasar a Lamin Yamal para que ataque por la banda derecha de la escuadra española. Pedro Porro, el centro, pasado Iñaki, queda huyendo, aplaudida, gol, gol, gol.

0: de España. Gol español. Ferran Torres desde la banca. Los pillaron durmiendo los trasandinos. Un gol que llega con todo en el inicio del segundo tiempo. Gran centro de Iñaki Williams, perdón, de Pedro Porro. Pivoteo de Iñaki Williams y zurdazo arriba. Nada que hacer el Dibu Martínez para decretar el 1-0. El 1-0 que puede ser definitivo. Pero ojo que Argentina sabe jugar en la contra. Así que van a quedar 13 minutos de miedo acá en Nueva York. Con estilo, con elegancia, con energía. La mandó al fondo de la red. Ferran Torres. España 1. Argentina 0.
1: Se está dando simplemente la lógica del mejor que jugó esta tarde hasta este instante en ese gol de Ferran. Un golazo para ponerle marco a esta Copa del Mundo y Argentina tendrá que ir con todo ahora. Y España a jugar, es jugar, como está jugando nada más. Ahora hay una falta, ¿no? Que favorece a los argentinos. Este partido no está resuelto todavía, pero España ya dio el primer gol paso.
0: Ya dio el primer gol paso. 107. Vamos a jugar hasta el 120. Llevamos casi 3 minutos de la segunda etapa. Mario, voy contigo.
1: Sí, Argentina va a buscar distintos argumentos para llegar a la portería española.
0: 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Más 569-85-99-22-53.
2: Saludos para sí. Fabián Canales de Santa Sabina. Nos saluda. Muy buena la transmisión. Vamos España, dice Fabián Canales desde Santa Sabina, conectado al más 569-8599-2253. Participa en nuestro tablón virtual. Estás en Lebu, nos estás escuchando en Concepción, en Talcahuano, en Tomé, en Dichato, en Lirquén, San Pedro de la Paz. Participa al más 569-8599-2253.
0: Oiga, don Pedro, ¿habrá llegado algún mensaje de apoyo a Argentina o no?
2: No ha llegado. Hasta el momento, los auditores, todos con España.
0: Toda la gente con España, nosotros absolutamente imparciales al aire. Viene nuevamente Pau Cubarsí, Zubimendi, la pierde la salida. Agárrate, Catalina, que se viene Argentina, el rebote. Muy bien ahora el Nico Tamendi. Ferran Torres le rebota en la espalda. Intenta azuzar a su gente. Están logrando algo épico, algo que nadie tenía en los pronósticos. La tiene Argentina ahora. Juega Paredes para Lionel Andrés Messi. En la marca el capitán cavernícola Marcos Cucurella. Cucurella con el balón. La tiene Argentina. Molina. Intentan avanzar, no puede, sale Otamendi, se la pasan a Messi, ahora Argentina se va a adueñar de la pelotita, pero España está muy firme en la zona defensiva, la agarra Messi, nuevamente Messi, intenta salir, no puede, se me lengua la traba, estamos ya un poco extenuados porque el partido ha sido totalmente emocionante hoy acá en Nueva York. Juega ahora Medina con la pelotita, la tiene Argentina, Paredes, el pase al medio, pero sin problemas llega al pecho de Unai Simón para que los segundos se empiecen a quemar acá en Nueva York.
1: 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Qué manera de celebrar el gol de Ferran, ese pase del delantero del Barcelona, Federico Williams, un zurdazo en el área y abrió la cuenta para los españoles que están ahora cerquita del segundo mundial en su historia.
0: Así es, están logrando algo inédito, segunda final y estarían logrando su segunda estrella como ganadores de esta Copa del Mundo. Ahora hay falta sobre Mikel Merino, se van a quedar unos buenos segundos, quedan 9 más descuentos. McAllister amarilla, otro pintadito en Argentina, Mario.
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2: Esta es una de las mejores campañas que ha hecho España, ¿no? En los mundiales, no ha perdido ningún partido.
0: Claro, no ha perdido ningún partido. En 2010 se enfrentaron a nuestro país en la fase de grupos. Le ganaron a Chile 2-1 y ese partido con gol del Chino Millar, ex hombre de Huachipato, fue el último que recibió esa España en la Copa del Mundo en 2010.
2: Sí, esta campaña ha sido una campaña perfecta. Con Cabo Verde empató con Arabia Saudita 4-0, Uruguay 1-0 y pura victoria.
0: Solamente ha sabido de abrazos después del empate ante la difícil escuadra de Cabo Verde. Tuvo por las cuerdas también Argentina. Volvemos con la pelotita.
1: Los soles bajan. Iñaki Williams. Bajan los goles.
0: Iñaki Williams con la pelotita. Senesi en la marca. Williams, el taquito, sale jugando a la Argentina. Había posición de adelanto, tiro libre en zona defensiva para Argentina. Va a caer el balón largo y tendido, le va a pegar el Dibu Martínez. Adelanta 3, 4 metros. Uy, nadie dice nada, bueno. Empiezan a llegar los voluntarios para la ceremonia, porque después de esto, sí o sí, hay campeón. Puede haber alargue, o pueden haber penales, aunque yo lo veo muy difícil. Argentina está extenuada. Iñaki Williams, viene Ferran Torres, cuidado que lo puede liquidar. Viene Ferran, estaba adelantado. Se salvó Argentina, me dejaron con el grito a borde de la garganta. Pero ojo, si llama al VAR, deberían... ¡No llamó el VAR!
1: ¡No, si está!
0: ¡Y no llamó el VAR!
1: ¡Está habilitado! Estaba increíble. Casi medio metro. ¡Qué vergüenza! Y no llama al VAR.
0: ¡Oh, el VAR! Están con dos de hielo ahí en el VAR. Y está el alemán Bastian Dankert y el colombiano Nicolás Gallo en el VAR. ¡Increíble!
1: ¡Qué vergüenza!
0: No se puede creer, Mario.
1: Y la jugada no la han vuelto a mostrar más. O sea, está esa jugada y punto. Pero yo me quedé con la impresión que estaba, digamos, habilitadísimo el hombre de España.
0: Sí, estaba habilitadísimo el hombre de España. Cuidado que viene el tiro libre. La intentan adelantar los jugadores de Argentina. La tiene el Dibu Martínez. Quedan 6 minutos y 50 segundos. Nuevamente Argentina intenta levantar las banderas. Otamendi la cambian de lado para que le llegue Lionel Messi. Se proyecta Giovanni Simeone. Pasa Messi. Cuidado con el centro que va a caer desde la izquierda al centro. Golpe de cabeza de Eric y es córner para Argentina. Número, Mario.
1: Sería 3 más menos, ¿no? ¿Por qué?
0: 2.
1: El 2, porque Argentina no ha puesto tiro de esquina. El 2 contra 9 de los españoles.
2: Bonita la agenda de Mario, donde marca y lo...
1: Sí, nuevita.
0: Nuevita la agenda de don Mario Enrique Salazar. Véndame una en Radio Argentina, porque no pasó nada.
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2: ¿Cuánto queda, don Rodrigo Cáceres?
0: Quedan 5 y monedas, quedan 5 minutos sin monedas, acá en Nueva York. New York, cantaba Frank Sinatra, una ciudad. No, me voy a esperar, todavía no quiero decirlo. Nuevamente salta la pelotita. Eric para despejar. Iñaki Williams va a atacar por la banda izquierda del ataque español. El enganche pasó de largo el número 26 Molina. Se mete al área Iñaki. ¡Uy! Quiso hacer una de lujo. Le rebotó en la patita y se le fue por el fondo. Tiro de fondo para el Dibu Martínez.
1: Sí, se le enreda la pelota a Nico Williams. Había un hombre por el centro, era más que peligrosa la entrada de los españoles, que están buscando en la contra el segundo tanto.
0: Viene el Messi, nuevamente con el balón, la tiene Paredes. Paredes juega ahora con Senesi, el pase filtrado, largo y tendido, va a llegar Simeone, va a llegar Juliano, llegó muy bien el hombre del Atlético Madrid, se la pasaron a Messi, Messi que le pega, rebota en Miguel Merino en la cara, fútbol detenido, pelotazo, ay, a mí me dolió.
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1: Eso da para un tercer tiro de esquina, ¿cierto, no?
0: No, porque la pelota no había salido del campo cuando el juez esloveno Slavko Vincic detuvo las acciones por el pelotazo que le llegó a Miguel Merino en la cara.
1: Y fue fuerte. Bueno, asistencia médica para Merino después de esta jugada. 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Era gol, ¿cierto? El segundo de España.
0: Pero tirando la línea, estaba adelantado con el hombro y con parte hombro de la cabeza.
3: Sí. Bien.
0: Sí. Pero el ojímetro nos pegó al fallímetro.
3: Es que la línea. Bueno.
1: Es que depende cómo tienen la línea.
3: Exacto.
1: También.
3: Sí, bueno.
0: Claro, todo depende de cómo tienen la línea.
1: Claro, Maradona. Maradona sabía mucho de eso.
3: Ahí le tenemos el efecto a Mario, ¿eh?
1: Bueno.
0: Faltan 2 minutos. La pelota va a quedar en poder de Argentina porque la tenía el número 26 Molina cuando el juez decidió detener las acciones por un pelotazo, como decían, un grupo español que vino a Viña, que tenía una sola canción, le dejaron con pajaritos en el aire.
3: No, iba a dar más minutos después.
0: Sí, corresponde. Nuevamente la tiene Argentina. Sale el cuadro trasandino. Ahora se arropa en demasía la escuadra española. Estamos en el 118 con 40. Vamos a jugar hasta el 120. Y hay uno que yo creo que unos 2-3 minutos más, Mario.
1: Sí.
0: Pedro Silvestre. Más 569-8599-2253. Nuestro fono. Cuéntanos, amigo, ¿cómo estás viviendo la final del Mundial junto a nosotros?
1: Bien, esto es Energía Deportes. Estamos a esta hora. ¿Quién será el campeón del mundo hasta instante? Es España, ¿no? 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Lo gana España. ¿Qué reclama Escalón? Ah, no, el juez.
0: Muy bien. Walter Samuel está alegando ahí.
2: Acepte, Rodrigo. Saludos para Evelyn, que está escribiéndonos a través del WhatsApp, más 569-8599-2253. Nos escribe, nos dice: yo y mi padre no estamos contentos que Argentina pierda. Y no estaba arreglado el Mundial, dice, para que ganara Argentina.
0: Cuidado, se salvó. Disculpe, don Pedro, vuelvo contigo porque casi Marco Senesi convierte el empate.
2: Sí, estábamos leyendo los mensajes de nuestros auditores que nos escriben. Dice que, está triste por el resultado. Ellos apoyaban a Argentina y nos envía también el saludo a través del WhatsApp, Evelyn. Saludos para ella y para su padre que están ahí escuchándonos. Y están un poquito tristes con este resultado, Rodrigo.
0: Así es, córner para la escuadra de Argentina, número Mario.
1: ¿Sería el número 3?
0: Tercer córner, sí.
1: Tercero, poco córner. Bueno, vamos a ver cómo anda la producción de Argentina.
0: 5 minutos de adición, ya está. El minuto 120, la pelota que queda bollando, se enreda, cuidado. Y hay otro córner, se viene con todo Argentina. Ahora despertó la escuadra de Scaloni. Cuidado que se puede venir algo complicado acá en Nueva York, nuevo córner. Juega cortito Lionel Andrés Messi, pero no había orden del juez. Todo de nuevo. Las caras son largas, son caras de preocupación. Acá en el MetLife Stadium de Nueva York. Más camisetas trasandinas que españolas. En vivo y en directo. Le pide que se acerque. 121 minutos. El centro es cortito al medio. ¡Cuidado! ¡Oh! Simeone, que pensó que estaban los Pumas. en el punto penal, elevó, la dejó en Nueva Jersey y la pelota que se va elevadísima, no lo pueden creer. Esto sigue 1-0 a favor de España.
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0: 121-35, Marco Curela. Viene nuevamente la escuadra española. Ahora quedó un argentino despaturrado. Pedro Porro con la pelotita. Intenta avanzar unos metros. McAllister que viene a la marca. No puede España ahora llegar. Le cuesta una enormidad. Está cansado. Está reventado Leandro Paredes. Está ahí dando muestras de demasiado cansancio. Quedan 3 minutos. Hay un argentino tendido. Acusa un golpe. Era Nico Otamendi que quiere avanzar con todo. Argentina, toda la Argentina, más de 51 millones de argentinos están empujando, están bregando para que logren el empate y vayan a la definición a penales. La tiene McAllister en la marca, Lamine Yamal. Otamendi juega por la franja con Medina. Medina que no puede, cobró falta de Tagliafico. Y es tiro libre para España en cerca, muy cerca de su área grande. Y ahora Simeone les va a pasar la pelota rapidito a los españoles.
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0: Seguimos acá, ahí le estamos dando visto bueno a todos los comentarios que siguen junto a nosotros. 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Medina que quiere reventar, la saca, la tiene ahora nuevamente Argentina. Se demora una enormidad en generar algo de juego. La escuadra de España la tiene Lionel Messi, cobró el tiro libre. Falta en zona defensiva. Lo va a jugar Messi cuando debería estar armando para recibir. Messi con el pase largo y tendido. Sin problemas. Las manos seguras de Unai Simón. Y se tira así como... ¡Pac! ¡Pac ahí! ¡Pac! Al suelo. Quemar segundo, Mario.
1: 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Queda un minutito.
0: La tiene Iñaki Williams. Williams juega atrás con Marc Cucurella. Cucurella juega con Eric. Eric nuevamente atrás. Ahora la cambia para Pedro Porro. Mikel Merino a tener la España. Le quedan 45 segundos. La toma el capitán cavernícola. Marc Cucurella. Se la pasa Ferran Torres. Se la quiere llevar al banderín del córner para que la pelota quede ahí. Muy bien España ahora teniendo la pelota. Cuidado que la recupera Argentina. Piden falta. Se la dan. Oye, más blandito. Parecen un flan algunos jugadores de Argentina, Mario.
1: Sí, un flancito. Se nos va el partido. 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Dibu Martínez está subiendo ya para enviar la pelota a la portería de los españoles.
0: El tiro libre que lo ejecuta el Dibu Martínez cerca de la línea de medio campo. Cuidado que ahora la tiene Ferran Torres, pero algo había cobrado. No, se acabó, terminó. Se acabó el Mundial. Se acabó el Mundial, señoras y señores. España, España, España, la furia roja despertó. España, campeón del mundo. España, campeón del mundo. Que lo celebren toda la colonia española presente en nuestro país. Mañana sí que la marraqueta va a ser más crujiente para todo el pueblo español, todos los panaderos que trajeron esta tradición de nuestro país. La colonia española hoy celebra más que nunca. Lo celebran en Santa Laura, lo celebran en el Círculo Español allá en Las Condes. ¿Y cómo lo celebraría mi abuelo, Manuel Fernando González Lamosa, un beso al cielo, viejo querido. Para ti este relato y para ti este título, también para mis padres, mi familia, Pedro, Mario, de verdad, eternamente agradecido por la oportunidad brindada de relatar esta gran final de la Copa del Mundo. Y dos detalles, no quería mufarlo, pero ojo, segunda final consecutiva que Argentina pierde en este estadio. La primera, 26 de junio, también contra una camiseta roja, la roja de nuestro país, cuando perdieron la Centenario, cuando Messi renunció para quitarle protagonismo a nuestro país. Hoy Argentina vuelve a perder una final, ahora de la Copa del Mundo, frente a España, nuevamente en el Estadio de los Gigantes de Nueva York. Y como yo siempre busco el dato inclusivo, hoy Marc Cucurella se va a transformar en el primer padre de un niño autista en levantar la Copa del Mundo. Así que obviamente la inclusión, tú sabes, Pedro Mario, que es un tema importantísimo para mí, sí. Tenía que dar ese dato. Saludos a las niñas, a Florencia, a Sofía, a Valeria, a Debo, que son el pilar también de todo esto. Mario, seguimos contigo. Muchas gracias. Sigo en línea.
2: Ese fue el relato emocionante de Rodrigo Cáceres para la final de la Copa del Mundo de Fútbol FIFA 2026 en las antenas de Radio Energía FM 95.7 FM. España, el campeón del mundo. El campeón del fútbol.
4: Sí, además se queda con la postal de Messi. El fracaso y la decepción de los trasandinos, que se pensaban campeones del mundo. Y se rompe una, comillas, lógica de lo que se estaba dando en esta Copa del Mundo, en un camino que se hizo fácil para Argentina, además, con los rivales que tocó dejar en el camino. Pero siempre quedaba algo extraño en lo que estaban haciendo los trasandinos. Díaz se equivocaron desde el arranque. Fue un equipo fundido que arrancó sin el chispazo de Messi. Nada que aportar. Mucha falta protagonizada por los argentinos. Los españoles se merecían sin duda la victoria desde el arranque. Fue un partido dado para los españoles desde el comienzo. Y Ferran solamente justifica ajustadamente lo que pasó entre los argentinos y los españoles. Me quedó por ahí una imagen dando vuelta de un argentino futbolista discutiendo a grito pelado con españoles. ¿Qué pretendía? Lo cierto es que el campeón de la Copa del Mundo de la FIFA 2026 es España. Lo celebra Luis de la Fuente con sus dirigidos y todo el banco español.
2: 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Qué emocionante relato, qué emocionante partido, qué emocionante final. Ahí donde la transmisión oficial muestra algunas imágenes, empujones. Algo sucede ahí, algo sucedió.
4: Sí, sucedió cuando alguien encara a Scaloni de los españoles, o seguramente venía a saludar el chico de España, y Scaloni tiene una actitud poco deportiva también con el elemento de España. Ganó España Copa del Mundo FIFA 2026 por la mínima en el alargue y logra su segundo título de la historia en las Copas del Mundo.
2: La imagen de, por supuesto, estamos viendo ahí ya la celebración. ¿Sí, Rodrigo?
0: Otro dato muy importante es que España es el único campeón que ha jugado dos finales y las dos las ha ganado. Lleva dos finales jugadas, dos ganadas, invicto en estas instancias en la Copa del Mundo.
4: Sí, tarde la Copa del Mundo, España conquistando entonces este segundo título, venciendo en el alargue a los argentinos. Cita que se disputó en Estados Unidos. Estuvo México, Canadá también en las sedes de este mundial, derrotando la gran final entonces por la cuenta mínima España a los argentinos. De esta manera, el equipo de la Furia Roja lleva su segunda estrella en el evento máximo del balompié y se corona campeón frente a los trasandinos. Los de la Fuente también han roto el cero recién al minuto 106 en esta final, gracias a la aparición de Ferran Torres. con un triunfo merecido por lo exhibido, por lo hecho por el conjunto español. El delantero de Barcelona, tras pase de Nico Williams, ha metido un zurdazo elevado en el área, un golazo pero espectacular. Fue realmente un pelotazo que Dibu Martínez no logró controlar, y el combinado europeo es el que más propuso dentro del desarrollo de los 120 minutos de juego. Generó un sinnúmero de ocasiones frente a la portería de Martínez, creó más de 9 tiros de esquina solamente por 4 de los trasandinos, y España entonces monopoliza la posesión del balón, que buscó constantemente romper la última línea del equipo sudamericano, y se lleva entonces este título millonario, además habrá que decir, para España, una cuna de grandes futbolistas. Además, el nivel del fútbol de España es mundial, sus equipos son mundialmente interesantes, favoritos. Hablamos de Real Madrid, del Barcelona, además hablamos de la Liga de España, que además acoge a muchos futbolistas sudamericanos, como el caso también de los argentinos, ¿no? Un país deportivo futbolizado que logra entonces tener este segundo título en su historia.
3: Sí, como lo decía también Rodrigo, yo creo que España fue el mejor equipo, de mejor rendimiento en esta Copa del Mundo, y fue por el camino más poco más difícil que Argentina. Eliminó a Portugal, le ganó a Francia en las fases de eliminatoria, jugó contra Austria, contra Bélgica también, y lo fue eliminando paso por paso, partido a partido, selecciones que eran favoritas en el caso de Portugal, en el caso de Francia, y España fue haciendo su camino para llegar a convertirse hoy en el campeón de esta Copa de la FIFA, Mario.
4: Por eso que uno reclamaba por el camino fácil que le hicieron a los argentinos cuando se armó la Copa del Mundo, cuando se armaron los grupos y los bolillos marcaron que esta era la puerta de entrada para los argentinos. Todos dijimos, qué facilidad para los argentinos. Y tuvieron varios problemas contra Egipto, contra Cabo Verde, se fueron enredando. Hay reacciones, parece, de España.
0: Vamos a esperar. Ferran Torres.
4: ¿Ferran?
0: Ferran.
4: A ver si lo tenemos en la transmisión oficial. Si tenemos al hombre del gol en esta misión. Bueno, es tanto la Messi manía que los medios acaparan portadas de Messi. ¿Y Ferran dónde está? Acaparan las portadas, digamos, y los medios de televisión también, la imagen de un Messi derrotado, pero no aparece, digamos, la gente de España, que son los reales campeones. Donald Trump, en todo caso, se dio el lujo de tocar el trofeo de la Copa del Mundo al comienzo del partido. Estaba acompañando por Gianni Infantino en los palcos del estadio. El mandatario estadounidense.
5: ¿Cómo lo vivís desde dentro cuando ves que se atasca, que no termina de entrar y que lo está rozando?
6: Bueno, al final, si todas las finales son difíciles, pues cuando tienes a Messi en el equipo contrario siempre entra ese nerviosismo, pero al final nosotros siempre hemos dependido de nosotros, de plantear nuestro fútbol, y creo que hoy lo hemos demostrado una vez más.
5: Esa misma idea te la extrapolo a ti. Mira que habías buscado el gol, te habían anulado uno, hoy te han anulado otro. Lo habías rozado. ¿Qué se siente? ¿Qué liberación se siente al marcar ese gol tan importante?
6: Creo que he sido una persona muy criticada a lo largo del Mundial, pero yo creo que, como he dicho antes, el destino está escrito. Gracias a Dios siempre me da esas fuerzas para seguir, y al final, como digo, Dios le da las cosas a quien más se lo merece.
5: El gol de Ferrer, querido, para siempre, Ferran. Enhorabuena, disfrutarlo.
6: Muchas gracias.
4: La transmisión oficial con el goleador, con Ferran. Un gol, digamos, de buena gestación, interesante. Una pelota cruzada, habilitación total para que Ferran le dé con un fierro y derrota al portero Martínez. Consideremos que el trofeo de oro de 18 quilates que se lleva España, una base de malaquite, representa dos figuras humanas sosteniendo la tierra, fue entregada por vez primera a Alemania en 1974. Ahí también estuvimos nosotros en ese mundial, cuando estaban las dos Alemanias, la oriental y la federal, ¿no?
3: Rodrigo, te escuchamos.
0: Sí, no, que ahí estuvo, claro, nuestra selección, comandada por Elías.
3: Vamos con Cuña, Rodrigo.
4: Técnico de España.
5: ¿Qué se siente al ganar un mundial, Luis? ¿Qué se siente al ganar un mundial, Luis, después de tanto esfuerzo, de tanto insistir en la misma idea y que esa idea funcione y dé sus frutos?
6: Especialmente mucho orgullo, generación de futbolistas que han ido creciendo con esta idea, fieles a la idea, haciendo algo de grupo, de equipo, de grupo, de equipo, potencial y un talento excepcional, y potencial y un talento excepcional, y especialmente orgullo, porque de verdad, haberles acompañado en este recorrido, este trayecto, para mí es un honor.
5: Le veo tan entero, tan cabal siempre, a mí se me...
6: Ellos, hemos hablado mucho con los jugadores, mister, me decían, hemos ganado todo, todo, y eso es maravilloso, con una generación de futbolistas, vuelvo a decir una y otra vez, que son un ejemplo para el deporte español, para la juventud española, para España. Juntos somos más fuertes, eso no le quepa duda a nadie.
5: El partido en lo futbolístico, más o menos como se esperaba, pero quizás más todavía. España 20 ataques por tan solo uno de Argentina, han vuelto a minimizar a todo un campeón del mundo hasta hoy con Messi en el césped.
6: Sí, creo que el partido se tenía que haber decantado bastante antes. Las grandes intervenciones de Dibu han impedido que el partido se ganara antes. Nos pusiéramos por delante en el marcador con más solvencia. Pero esto es una final de un campeonato del mundo y incluso con 10 al final tienes que sufrir. Pero como nos gusta sufrir, pues ahí hemos estado demostrando otra vez que estamos preparados para todo.
5: Sufriendo sabe mejor, mister. Enhorabuena. Gracias por hacernos tan felices y a disfrutarlo.
6: Muy amable, gracias.
4: Técnico de España, celebra España. 47 millones de españoles celebran el logro deportivo de su selección, pero en el mundo hay mucho más, ¿no? Mucho más de 47 millones que celebran el logro deportivo de los españoles a esta hora. Argentina, todavía Messi no lo puede creer, no lo puede creer. Día Lamine Yamal y Messi, y un Messi además que quedó fuera de la bota de oro, porque el francés que marcó ayer por 2, se lleva entonces la copa de oro, la bota de oro de la Copa del Mundo.
3: Igual meritorio que Argentina también pueda llegar a nuevamente una final, disputar una final también, y económicamente también es un buen logro económico para Argentina, no todo es tan malo también, viendo el vaso no tan lleno.
4: Entonces se están pidiendo también en el Reino Unido finiquitar todos los contratos de los argentinos futbolistas. Están pidiendo por la afrenta aquella del paño de las Malvinas. Hoy día vi algunos en España, algunos fanáticos españoles gritando, pues no voy a decir la forma de hacerlo, viviendo en España, insultando a los españoles, agitando banderas en las calles de España y gritando groserías contra los españoles. Hinchas argentinos, hinchas que viven en España. Entonces, hay que ser también un poquito agradecido de quien te acoge. Ahí el Barcelona acogió a Messi. Lo formó y todo. Y muchos argentinos han vivido toda la vida ahí en España, digamos, en los grandes equipos de España, donde sí se pagan las grandes cifras.
0: Mario, lo que tú consignabas en un momento de una agresión de un argentino sobre un jugador español es Leandro Paredes, el que está descontrolado, el que estuvo descontrolado agrediendo a Eric y a otro jugador de la escuadra, hoy campeona del mundo, campeona olímpica y campeona de Europa.
3: Sí, campeona de Europa igual, ¿eh? Bueno, igual tiene vínculos, porque precisamente Lionel Scaloni vive en España, tiene su esposa que es española, sus hijos son españoles también.
4: Sí.
0: Claro, sus hijos son españolas, su esposa es argentina. Antonella Racuzzo.
4: Argentina, sí, es argentina. Pero ellos han hecho una gran carrera en España, todos los grandes futbolistas de Argentina paran en España, ¿cierto? Entonces, ellos también, por eso cuando comenzó la transmisión, yo dije ojalá que gane que gane el fútbol y no que gane esta forma tan extraña de pelear campeonatos de fútbol. Estos son campeonatos de pelota, de fútbol, pero se confundió en un momento determinado con la guerra a las Malvinas, con agresiones argentinas, con una serie de acciones totalmente fuera de lógica. Habla Scaloni, vamos a ver.
7: El sentimiento predomina ahora mismo en vos.
8: Tristeza, pero sabiendo que hemos dejado todo. Tengo un montón de cosas para decir de cómo hemos llegado acá, pero no vale la pena. Agradecimiento eterno a estos chicos que nos han dado otra final del mundo y han competido hasta el final. Han sido mejores, eso es la verdad. Pero yo me guardo un enorme recuerdo de ellos, de con lo que han hecho, lo que vale llegar hasta acá. Tenemos que darle una validez enorme porque cuesta un montón. Somos grandes en la victoria y tenemos que ser grandes en la derrota. Estamos demostrando hoy que sabemos perder. El partido lo perdimos y asumimos las cosas, pero no por eso vamos a dejar o acordarnos de todo lo que hicimos para llegar acá. Así que nada, agradecer a la gente, a mis jugadores y al país, decirle que dimos todo. Hemos llegado en un momento muy, muy justo, es la realidad, y bueno. Pero si dejan todo como lo dejaron hoy, bueno, es un gran ejemplo para nuestra gente, para nuestro país y sobre todo que se pierde.

0: Bueno, ahí estaba Scaloni. Desde el arranque de la... Desde lo que fue esta Copa del Mundo, los puntos de prensa, siempre Scaloni fue un caballero, hay que decirlo, ¿no? Y anticipando la final también, un caballero que nunca fue más allá. Incluso cuando se le habló sobre el tema de Inglaterra, ese partido también puso la pelota al piso y siempre fue un caballero. Así que desde ese punto de vista tiene un muy buen técnico. Que a algunos elementos se le haya salido la cadera, hablo de jugador argentino, y al aficionado argentino, eso es lo que uno también termina por... No por molestar, sino porque la pasión también te lleva a esto. Por ahora, Argentina pierde el título y pierde además el máximo trofeo de la Copa, el balón que se lo lleva Mbappé, por los 10 goles marcados en este Mundial.
1: Está bien, ya se lo ganaron todo en el Mundial pasado, ahora están llegando a una final nuevamente y bien merecido por España también, que hizo un recorrido por con buenos partidos en la serie. Rodrigo, ¿está por ahí o no?
2: Estamos acá.
1: Ah, Rodrigo, estaba revisando. Elisa Montero, la esposa de Scaloni, es española, de Mallorca.
2: Ya, yo me confundí con la señora de Lionel Messi. No. Corrijo entonces.
1: No, estamos hablando de Scaloni.
2: Entre Lionel me confundí.
1: Scaloni. Él es casado con una española, sus hijos son españoles y vive en España igual.
2: Está como Gareca.
1: Muy bien, viene la ceremonia. Los argentinos se tienen que quedar en el campo de juego esperando que recibir su medalla. Bueno, lo vivimos también en la final, como decía Rodrigo, de la Copa Centenario, que Argentina tiene que esperar todo el proceso, la ceremonia de premiación, ¿cierto? Y quedarse ahí más, pues, en la cancha.
2: Claro, primero se premian a los árbitros, luego al segundo lugar y luego al flamante campeón.
1: Esa es la transmisión de Energía Deportes a través de la 95.7 FM, 101.9 FM en la provincia de Arauco, en radioenergía.cl. ¿Cómo está el público de la energía? Estamos recibiendo mensajes, ¿eh? Saludos para Evelyn, que está con penita, ¿eh? Nos escribe con penita también, nos escribe nuestra amiga, bueno, que vamos a revisar por acá, porque nos envían también mensajes. Recuerde, usted puede participar al más 569-8599-2253.
3: Hola, ganamos, qué bien, le bajamos el humo a la Argentina.
1: Muy bien, ahí están, tú eres Rodrigo, que también participan en esta transmisión.
2: Sí, invitamos a que sigan mandando mensajes al más 569-8599-2253. En este, ya ahora están en la celebración, la entrega de premios por parte de la FIFA a los ganadores. Botín de oro, mejor arquero, equipo Fair Play, todo lo que conlleva ahora lo que es la ceremonia de premiación. Y ojo que Donald Trump va a ser el que le entregue la Copa del Mundo a Rodri para que la levante y lo proclamen como bicampeón del mundo.
0: Bueno, de los que juegan en España, los más importantes, los más valorados, 200 millones para Lamine Yamal, ese es el costo de él, de Pedri con 150. Hay futbolistas de la Argentina, Julián Álvarez con 100, Enzo Fernández con 90, Lautaro Martínez con 85 y Nico Paz con 80, solo que 80 millones de euros los que valen, ¿no? Dani Olmo cuesta 60, Messi está evaluado en 15 millones de euros. Bueno, hay otros más que están por ahí, sin duda, en esta larga lista de millones y millones en estos futbolistas de talla mundial. ¿Y sabes lo que decía la inteligencia artificial? En el último partido, la IA predijo que el campeón sería, a ver, el último partido de España-Estados Unidos, debería ser...
1: ¿Rodrigo?
2: ¿Pedro?
1: Pasa algo, ¿no? Porque cuento que se han demorado un poco más de lo habitual, ¿o no?
2: Es que yo creo que están esperando que bajen las autoridades, porque el estadio es gigante.
1: 82.500 espectadores, público controlado en este partido, Rodrigo.
0: La inteligencia artificial marcó 53,5% que España era el campeón. Acertó.
1: ¿No será muy justito?
0: Es que... El partido se definió en alargue, digamos, en el primer tiempo, si bien estuvo todo el rato España sobre la portería de Martínez Dibu, y luego lo que vino y hasta el cierre del partido, siempre Argentina, más allá de estar con 10, siempre fue preocupante.

0: Costó a España abrir el marcador hasta que aparece ese golazo. Pero la IA dijo esta tarde que España era el campeón y lo es.
1: Así es, España deja de ser oreja y rabo para que levanten nuevamente un título a nivel mundial. La Furia Roja hoy fue más furiosa que nunca frente a Argentina en Nueva York. Yo creo que Argentina nunca más quiere jugar una final en Nueva York.
0: Está de malos recuerdos, malos, sobre todo con Chile, ¿no? Que ahí también Chile los derrotó, y aquella noche tarde vimos a Messi indicando que se retiraba del fútbol. Alegría en España, se levantan las banderas y los olé en España. En el Obelisco en Argentina, de a poquito comienzan a llegar algunos argentinos. ¿Qué celebran los argentinos? ¿Un segundo lugar? ¿O no?
1: De verdad que no sé, no sé, Mario.
2: Comienza la ceremonia, ¿no?
1: Está a puertas de comenzar, Pedro.
0: Sí, lo que pasa es que los medios se le están dando más importancia a la derrota de los argentinos. Y aquí viene.
2: Ahí viene la Copa.
0: Ahí viene la Copa del Mundo, que ya la tuvo en sus manos Donald Trump. La toqueteó, claro, y todo.
1: Está entrando al campo de juego en las manos de un ex campeón del mundo, también en Sudáfrica 2010, Sergio Ramos, el ex hombre del Sevilla, Real Madrid y Monterrey de México, el encargado de llevar la Copa del Mundo hasta la testera que se ha instalado en la cancha del MetLife Stadium.
0: Bueno, ahí tenemos la Copa del Mundo. Están los anillos también que se van a entregar esta tarde en la ceremonia, que es un premio que se otorga siempre por parte de los norteamericanos, los Estados Unidos, a sus deportistas de alto nivel también, ¿cierto?
1: Claro, eso se entrega.
2: Ahí viene el presidente de los Estados Unidos.
1: Sí, viene Trump, Rodrigo, viene Infantino.
2: Viene entrando.
1: Viene su majestad el rey de España.
0: El Chiqui Tapia, lo veo al fondo.
1: Domínguez también viene.
0: Sí, está
1: el rey. Y Isaacson, el presidente de la UEFA.
0: Y me dice que una Argentina, por cábala, dijo. No vino, no fue.
2: Me imagino en el nivel de seguridad para estas personalidades, ¿cierto? Que debe estar, porque están rodeados de 82.000 personas.
1: Claro, o sea, puede haber un algo muy complicado, entonces. Pero obviamente la seguridad, hay muchos agentes del servicio secreto, aparte de la policía de Nueva York, SWAT, FBI, la CIA, la DEA, todos los organismos de seguridad norteamericanos, hasta la NSA, yo creo que está ahí metido, NSA, CSI, yeah. Chicago Fire, Chicago, todo.
0: Bueno, hay un gran trofeo en el centro del campo de juego, una simulación de la Copa Real.
2: Esta se infló, ¿no? Porque recordemos que en una de las inauguraciones en Canadá no pudieron inflar la copa. Tuvieron problemas técnicos.
0: ¿Quieren llegar a la Copa Infantino o será el señor Trump?
1: Yo sé que es Trump.
0: Ya.
2: ¿Está solamente el mandatario de los Estados Unidos o también están los otros países, Rodrigo?
0: Está el rey de España.
1: Hay otras autoridades. Está su majestad el rey de España. No veo a nadie por parte del gobierno argentino. No lo logro reconocer.
0: No, Milei no fue.
1: No, pero podría haber mandado, no sé, al canciller, el ministro interior, no lo sé, pero no logro reconocer. Ya van entrando los árbitros, la terna eslovena de desempeño como final de cumbia. Ahí no va.
0: Ya, los primeros premiados entonces son los jueces y comienza la ceremonia de las medallas.
2: 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Ya conocemos el campeonato. Ahí está la presidenta de México también, ¿eh?
1: Claudia Sheinbaum.
0: Sí, está invitada, sí.
1: Ahí está, sí, también. Sí, como ser de los países organizadores. Sí. Y también estaban, está el primer ministro de Canadá.
2: Sí, ¿no estaban en la inauguración, Rodrigo?
1: No estaban, pero aquí ahora sí están en el partido final. Yo creo que fue un poquito obligada la presidenta mexicana, no estaba muy de acuerdo cómo se desarrolló esta Copa del Mundo.
0: Le llevo un dato, Bocinha no viene a Colo Colo.
1: No.
0: Santiago Mele entró por los palos. ¿Qué pasó con Bocinha? que fue también una de las grandes figuras de la Copa del Mundo, no llegó Bocinha, se viene Mele.
1: Yo creo que netamente por el precio.
0: ¿Cómo ha sido? Capaz que parta al Inter Miami va a llevar allá.
1: No me sorprendería.
0: Sí.
1: O quizás Flamengo. Tienen. No tienen problemas de liquidez como para contratar ese tipo de jugadores. Ahora se va a entregar el premio al jugador joven. Que si no me equivoco, estaría siendo entregado a Pau Cubarsí, el mejor jugador joven de esta Copa del Mundo. Estaría siendo el español Pau Cubarsí, si es que me lo confirman.
0: Estamos en aquello.
1: Sí, Cubarsí.
0: Cubarsí, sí, estamos en aquello. En esta definición de la Copa del Mundo ya para los españoles, y los españoles se llevan oreja y rabo esta tarde.
1: Sí, ahora Cubarsí estaba al principio de la fila y le dijeron no, que pase por el pasillo para que todos lo feliciten. La camotera respectiva a Cubarsí, número 22 de la selección de España. Recibe el premio al jugador joven. Pedro, dime.
2: No, estaba revisando ahí que estaba en este caso el premio al jugador joven ahí de España. Ya están con la premiación.
1: Sí, ahí está la premiación de Pau Cubarsí, mejor jugador joven del Mundial 2026, premio que fue presentado por una marca de distribuidora de combustibles a nivel mundial. Esto es la ceremonia final de la Copa del Mundo FIFA 2026. En Radio Energía.
0: Celebramos.
1: Mejor arquero.
2: Aquí va el guante de oro.
1: El guante de oro. Número 23 de España, Unai Simón. Totalmente merecidísimo este premio para el gran golero español. Que increíblemente no se sacó el guante para saludar a las autoridades.
0: Y no me cabe duda, además, que por las bandas va a estar sin duda Pedro Porro y Cucurella en esa elección. Yo creo que por ahí van los laterales de la Copa del Mundo.
1: Sí, también creo lo mismo, creo que Porro y Cucurella hicieron un gran, pero gran trabajo en las bandas de la selección española. Guante de oro, mejor arquero de la selección de España, Unai Simón, presentado por la marca oficial deportiva del Mundial 2026. Vamos a seguir con los premios.
0: Sí.
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0: Estaba revisando el estadio maldito para Messi. Ahí no puede ganar.
1: No puede levantar un título. Mejor jugador.
0: Rodrigo.
2: Rodrigo, sí.
1: Rodrigo. Pero no es Cáceres. Es Rodri. Trofeo entregado por la presidenta mexicana Claudia Sheinbaum. Rodri, el mejor jugador del torneo. Ahí abrazado por su majestad el rey, presidente de la Federación Española, Chiqui Tapia, Domínguez.
0: La pregunta.
1: Y el presidente de la UEFA.
0: La pregunta que da vuelta, ¿Messi tendrá algún premio, no?
2: Es que este es el premio que le daban a Messi, ¿no?
0: Por eso se están pasando todos los. Y todavía no aparece Messi.
2: Es que Messi no marcó, no el
0: claro, el Kylian Mbappé le gana la bota de oro por goleador de la Copa del Mundo. Pero claro. No, hasta este instante no aparece Messi como nada, ¿no? Ahora si apareciera, yo me libre. Porque no fue protagonista en este partido, para nada.
2: En este partido no.
0: No, nada.
1: Ya viene la entrega de las medallas. Del segundo lugar se posiciona la selección argentina. No sé si los voy mencionando, Pedro, Mario, ¿qué me dicen ustedes?
0: Sí, estará todavía enojado de Paredo, ¿no?
1: No sé, pero yo voy a estar bien lejito de él porque yo quiero que me llegue un pape gratuitamente.
0: Está muy enojado Paredo. Entendible también, la pasión tiene eso, ¿no?
2: Ahí lo Messi.
0: Y la obligación. Mami, sí.
1: Ahora hay pasillo por parte de España, Argentina, encabezado por Lionel Messi.
2: Ahí está la previsión de ser campeón.
1: Sí. Messi, Paredes, recibe la medalla por parte de Donald Trump. Nada más ni nada menos, Messi, De Paul. Vamos a ver quién más viene atrás. Ahí el Chiqui Tapia intentando consolar. También Alejandro Domínguez, Senesi, Rulli, el Dibu Martínez, Agustín Barco, el número 6, Lisandro Martínez, también recibiendo su medalla. Julián Álvarez, el Cuti Romero.
3: Bueno, ahí es.
1: También viene el número 26, Medina. El Nico Fernández reciben la medalla. Pero no, a Molina no se la habían pasado. Ahí el Trump se tuvo que devolver. Simeone, Lautaro Martínez, Montiel. Y jugadores que tuvieron poca presencia o casi nula en la selección argentina, pero igual reciben medalla. Senesi.
2: Un partido,
1: más jugadores argentinos. Pedro, dime.
2: Un partido, yo creo, para el olvido, para de igual a Argentina. Bueno, a pesar que es el subcampeón, pero no apareció Messi, jugador expulsado. Yo creo que no fue una buena tarde para Argentina.
1: Sí, no fue para nada una buena tarde para la selección argentina. Messi está, está llorando.
2: Está llorando Messi. Ojo.
1: Está llorando porque sabe que lo más probable sea el último partido en un mundial. Igual a uno le da cositas en la panza,
2: sí, claro,
1: ver esta imagen, porque es uno de los grandes jugadores, a pesar de todo lo que se dice.
2: Claro.
1: Creo que es un gran jugador, mejor persona, se va a una leyenda, pero...
0: Y no vuelve.
1: Creo que... Y no vuelve. Yo creo que Messi ya... Se acabó la selección para él.
2: Y en este mundial, ¿qué figura se pierde en Rodrigo? ¿Se pierde Messi? ¿Quién más?
1: Luka Modric.
0: Sí.
1: Cristiano Ronaldo.
2: Ronaldo, claro.
1: Neymar.
2: Sí, Neymar.
1: Creo que ya son jugadores que no vamos a ver en la próxima Copa del Mundo que viene en 4 años más, que va a ser Argentina, Uruguay, Paraguay, España, Portugal y Marruecos.
0: Será la
1: primera ronda. Los primeros partidos van a ser jugados en Sudamérica, después todo el mundial se va al viejo continente.
0: Será lo de Yamal, lo de Kylian Mbappé, por lado de Bellingham, será aquel mundial que vendrá para esas figuras que por supuesto brillaron en esta pasada. Hoy estaba viendo que el espectáculo, el día de la FIFA no cumplió el espectáculo entre tiempo, de tanto le gustó a usted.
2: Se despliega la bandera española, Mario.
0: Sí, el espectáculo de mitad de tiempo duró 27 minutos, 24 segundos. O sea, se pasaron por 10 minutos el espectáculo que tanto le gustó a Pedro y a don Rodrigo en ese tiempo. A mí no me gustó.
1: Sí, fue algo novedoso, podrían haber hecho lo mismo, pero
0: en 15. A mí no me gustó. A mí no.
2: Bueno, el próximo año va a ser, el próximo mundial será mejor, Rodrigo, ¿no?
0: No está dentro del...
1: Ojalá sea con Chile presente.
0: Premiación para España, los campeones.
1: Ya recibe la medalla Raya. Y aquí la van a recibir en orden. Los jugadores españoles, ya la recibió el número 2, aquí estoy viendo el listado oficial de la selección española. Marc Puvil, Grimaldo, Eric, que entró en el segundo tiempo. El número 5 es Marcos Llorente.
2: Y todo lo contrario a Argentina, un partido donde España se lució, Rodrigo, ganaron la Copa de Europa, ganaron la Copa del Mundo. Todo le sonríe.
1: Campeones olímpicos.
2: Sí, todo le sonríe a España.
1: Sí, increíble la generación española. La recibe también Mikel Merino, el número 7 Ferran Torres.
2: ¿Fue favorita España al principio del Mundial, Rodrigo, no?
1: Creo que
2: no.
1: Yo creo que no. No sé qué opina Mario.
0: ¿Favorito quién?
1: España.
0: Sí, estaba entre los favoritos con Francia. Era lo que estaba más cerca de llevarse la Copa del Mundo desde el arranque, cuando por las campañas que habían hecho. Si lo que pesa tú es la campaña previa, lo que están haciendo. España está en lo justo, está en lo suyo. Llegaron los 4 mejores, Francia, Inglaterra, Argentina y digamos, aunque Argentina regaña dientes, yo te diría. No es lo que uno que esperaba ver de los argentinos.
2: Sí, sobre todos los partidos y sobre todo en la fase de eliminatorias, Rodrigo, yo creo que fueron todos los partidos sufridos los de Argentina.
1: Sí.
2: Al borde de la eliminación.
1: Sobre todo con Cabo Verde.
2: Sí.
1: Claro. Cabo Verde, Egipto, le pintaron la carita a Argentina, lo hicieron ver bastante complicado. Creo que, entre comillas, el más fácil de la fase de eliminación fue el partido con Suiza. Entre comillas.
2: Bueno, sigue la premiación de la selección española. El momento de la selección que, como lo mencionábamos, ha vivido una de sus mejores campañas. Todo lo que ha hecho previamente a este Mundial también. España está solo cosechando éxitos por el trabajo de sus jugadores y todo el cuerpo técnico que dirige al campeón del mundo.
0: Hay algo que quedó pendiente en el camino, sí, que nunca se jugó entre argentinos y españoles. La gran finalísima que se iba a disputar los campeones de los continentes, en este caso de Argentina y de España, que se iban a jugar en marzo. Esa copa, ese torneo quedó pendiente, ¿no? Se suspendió por la guerra, ¿no? Se juntaba el campeón de este caso de América y el de Europa. En España, Argentina, ese título no nunca se jugó. Hoy día, bueno, en este partido de la Copa del Mundo se reúnen de nuevo, pero aquel partido estaba pactado para el 27 de marzo en Qatar, previa al Mundial. Argentina había vencido 3-0 Italia en Wembley y el rival era España. Sin embargo, se desata el conflicto bélico en Medio Oriente entre Estados Unidos e Irán, que afecta a países de la región. El partido quedó en suspenso y nunca se jugó.
1: Y ahora recibe la medalla el técnico Luis de la Fuente.
0: Un caballero.
1: Campeón, ¿eh? Un caballero. Flamante campeón. Dale, con la escuadra española.
0: Un caballero.
2: Rodrigo fiel. Mario, no sé, lo recuerdo. ¿Es habitual o qué estadística hay de una final como esta que haya solo un gol? Porque fue el gol de y nada más.
1: Dame 3 minutos.
2: Sí, porque no hubo más. No sé, dos partidos totalmente distintos a lo que pasó, por ejemplo, en la semifinal.
0: Sí, déjame hablar de un poco de técnico español, un caballero. En todos los puntos de prensa, un caballero. Y tanto era que incluso admiraba a Scaloni, porque él fue profesor en Europa. En la formación de Scaloni como técnico, él siempre lo recordaba con cariño y siempre hablaba muy bien de Scaloni. El tema era quién era mejor, el profe o el alumno.
2: El alumno.
0: En este caso es el profe el que se lleva la victoria. Así que ahí están los españoles besando la copa. Con la emoción, sin duda, de este logro deportivo para España, que celebra más de 47 millones a esta hora, tarde, noche, ya en España, cuando ya la ceremonia está totalmente cerrada. Habrá vuelta olímpica ahora. Sí. Habrá vuelta olímpica, Rodrigo, de los españoles.
2: La va a entregar ahí Infantino y Donald Trump. Va a hacer la entrega entonces de la copa. Ahí está, la toma en sus manos el jugador, Rodrigo.
1: Así es, la toma Rodri, el capitán de España. Se quiere quedar ahí Donald Trump, se queda Trump para celebrar con España.
2: Rompiendo todos los protocolos, o sea, él hace lo que quiere.
1: Hace lo que quiere.
2: Sí.
1: Y ahora viene 1, 2, 3, brazos al cielo y España, campeón del mundo, año 2026. Los justos y merecedores campeones, nuevos campeones del mundo. España, por segunda vez en su historia, le va

0: en la historia del fútbol, ¿eh?
1: Sí, Mario, Pedro, te tengo el dato que me habías pedido.
0: Ya, vamos.
1: Finales con menos goles. Brasil-Italia en 1994, 0-0. Argentina-Alemania, Brasil 2014, también empataron 0-0. España-Países Bajos, 0-0 en Sudáfrica 2010. Alemania-Argentina en Italia 90. Y la final de hoy, también 0-0. Pocos goles y algunas de estas finales se definieron por incluso lanzamientos penales en Pedro.
2: Sí, levante Pedro. Se va Messi, se agacha Messi.
0: Muchas gracias, Rodrigo.
2: Siguen los argentinos ahí en el estadio. Y se va Messi, y creo que ya este paso final de Messi viéndolo en los grandes escenarios de la Copa del Mundo.
0: Sí, claro, pero sí, con un historial, porque Argentina ha estado cuántas finales en este último tiempo, ganó la Copa anterior, buenos resultados también en esta selección argentina en los últimos años.
2: El problema es que no hay quien lo va a seguir, o sea, no hay ningún referente hoy día en Argentina que tú digas, este sigue los pasos de Maradona, después venía Messi. Por hoy día es un campo desierto. Si tú miras esta selección que jugó esta tarde, que es lo más que tiene Argentina, no hay ni uno que rescatar como para ser la gran figura.
0: Oye, ¿qué le va a hacer el a Chile?
2: De los. Claro, se le acabó, digamos, la época dorada, pero de esta selección de Argentina, no hay nadie que tú puedas rescatar como gran figura. Una figura que. Descollante, que. No, todavía no ha aparecido. Ya va a aparecer seguramente.
0: Muy bien, señoras y señores, Rodrigo Cáceres, qué final llevamos y compartimos en el trabajo de Energía Deporte, el trabajo de Rodrigo Cáceres, de Mario Enrique Salazar, una tarde que se extendió, ¿por cuánto? Comenzamos a las 2:30, van a ser las 7 de la tarde, Mario.
1: Van a ser las 7 de la tarde.
0: Sí.
2: De hora de la 11.
0: Muchas gracias, Rodrigo, te dejamos el micrófono porque retomamos, porque el fútbol vuelve a Chile.
1: Sí, la próxima semana volvemos con todo el torneo nacional de la primera división. Vuelve Huachipato, vuelve el León de Collao, vuelve la emoción del torneo nacional con su segunda rueda. Aquí los fuegos artificiales. Reitero, Pedro, Mario, el agradecimiento por la oportunidad y sobre todo por la confianza. Porque un partido así de trascendental, siento que no lo puede hacer cualquiera. Y ustedes depositaron la confianza en mi persona, así que reitero el agradecimiento para con ustedes, Pedro, Mario.
2: Gracias a ti, Rodrigo, por el esfuerzo y siempre la buena disposición para el programa de la cual somos todo un equipo.
0: Muy bien, muchas gracias. Muchas gracias a nuestros auditores. Por supuesto, no se privilegian con su audiencia, con su preferencia. Están pendientes acá a nuestra señal, a la señal de energía desde Concepción, desde provincia, como llaman los santiaguinos, a las regiones que no son de la capital. Desde acá, nuestra señal de energía FM para llevarles a ustedes los grandes acontecimientos, en este caso del fútbol, con esta final.
2: Bien, se queda España en la imagen final del cierre del programa deportivo de hoy. Y mañana, a las 9:30 de la mañana, tenemos la primera misión de informar, de hacer un recuento de lo que fue la Copa del Mundo. Y a la hora 14, ampliar en las ediciones de semana de Energía Deporte. Nos vamos.
0: Muchas gracias.
2: De haber cumplido. Muchas gracias. Buenas noches.
1: Buenas noches, hasta luego.

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3: 18 horas. 49 minutos.
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3: Te indicamos la temperatura en Concepción. 10 grados.
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Muy bien, amigos, señoras y señores, ya estamos en directo a través del restaurante San Alfonso, como siempre, para los amigos de la radio La Consentida FM, a través del 103.1 en toda la banda para la región metropolitana. También estamos en Concepción, en el 95.7 para el Gran Concepción, 101.9 FM Stereo también para Lebu, www.radioenergia.cl. 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Quiero saludar a mi querido amigo Leito Mora, el tremendo DJ Hat de Gatito Hawaiano, Jato Jato. El Gatito Hawaiano hoy está en los Master Central de la radio. Las voces oficiales de este programa son tres: Emilio Freixas, Don Raúl Mena y el tremendo Cristian Gordon. Frente a ustedes, mi nombre es Alejandro Guzmán. Señoras y señores, a pasarlo bien durante toda esta tarde a través de la radio La Consentida y loshits.cl. Buena, buena, buena, DJ Gatito Hawaiano. 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Un saludo para mi querido Patito Herrera, estuve con él en la semana. Un abrazo para toda su familia allá en la comuna de Maipú, el Olimpo, 1282. ¿Sabía usted que en el Teatro Caupolicán se viene la tremenda fiesta, Leito Mora? Casey and the Sunshine Band, ahí en el Teatro Caupolicán. Vamos a hablar con el dueño del teatro en breve. Vamos a comunicarnos con el Toñito, tiene hartas novedades. Hay una fiesta tremenda también ahí y justo se cruza con el cumpleaños del Toño, ¿eh? Atento es, parece que está disfrazada esa fiesta, está más arreglado que cumpleaños mono. 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A mis amigos de las Pipas de Yañez, por supuesto, porque se nos viene el 18 de septiembre y quedan 62 días más o menos, pero ya se nos viene las Pipas de Yañez. Saludos, Leito. Eizaguirre 39, no es chiste, ¿eh? 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Déjeme saludar también los 27 años que está cumpliendo el tremendo restaurante Yelu, allá en la comuna de Conchalí. 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Es más, creo que tengo por acá, ya, ahí le voy a leer después la invitación que tenemos ahí al restaurante Yelu. Van a estar unos amigos suyos. Va a estar el vocalista de la Sonora 5 Estrellas, que era, ¿cómo se llama? El Bitoco. Va a estar el Bitoco, va a estar Alejandro de Rosa. También va a estar muy buena esa fiesta que se va a celebrar allá en el Yelu Restaurante. Eso lo voy a contar en un ratito más. Así que muchas gracias a todos nuestros fieles auditores que nos acompañan todos los fines de semana y, por supuesto, a través de la Radio Energía en Concepción, en Santiago. Somos La Consentida. Le pone play, mi querido Gatito Hawaiano, mi amigo personal Leo Mora, de en el restaurante San Alfonso, del querido amigo, el tío Lalo.

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1: Muy bien, ya estamos en contacto a través de la radio La Consentida y la radio Energía en Concepción. Aquí está el tremendo Toñito Aravena. Lo pillamos ahí en San Diego 850.
2: Eso.
1: En modo mundial. ¿Cómo está Toñito Aravena? ¿Cómo están las cosas para allá? Saludos para toda la
2: Muy
1: gente
2: bien,
1: del teatro.
2: ¿Cómo están las cosas por usted ahí? Dar saludos a la radio La Consentida, a la gente de Concepción, de Energía. Y mandar un saludo también a Leo, que entiendo que también están escuchando.
1: Sí.
2: Desde Leo, porque ahí se viene este temporal que todos están avisando. Así que mandarle un gran abrazo a la gente de Los Álamos también, grande familia ahí.
1: Preparado,
2: así que, Toñito. Desde aquí, el Teatro Comunicán, un abrazo grande para toda la gente que está escuchando.
1: Oye, Toñito, bueno, estamos recién comentando, antes de ir al contacto, estábamos hablando sobre las tremendas fiestas que se vienen al teatro. Destacada la fiesta de Casey and the Sunshine Band.
2: Sí, por supuesto. Bueno, este recital con Casey, decirlo así, el sábado 8 de agosto, tenemos a Casey and the Sunshine Band en el Teatro Caupolicán. Viene con batería de éxitos totales a contar de los años 80, cuando visitó la primera vez Santiago, Chile.
1: Exactamente.
2: Que todo el mundo lo quiere, que lo quiere escuchar en la fiesta, lo quiere bailar, y se presenta aquí con gran éxito. Ya quedan muy pocas entradas, Alejandro, hay que decirlo.
1: Sí.
2: Así que acercarse, los que quieran venir aquí al teatro o por internet a través de puntoticket.com. Las entradas están a la venta para Casey and the Sunshine Band, sábado 8 de agosto.
1: Toñito, una pregunta técnica. Lo que nos pregunta el público también por acá. ¿Ustedes son responsables desde el primer día que viene Casey and the Sunshine Band o eso es un mito?
2: No, eso es así, pues. Yo así contaba es la historia de los años 80, cuando me tocó a mí, yo era ayudante nomás en ese tiempo. Mi papá lo traía.
1: Un peoneta.
2: Sí, pero siempre contento con lo que hacía. Me gustaba hacer trabajar de road y de ayudante en el espectáculo. Y me tocó la responsabilidad de estar en el Casino Las Vegas en octubre de ese año 80. Después, también una fecha que tuvimos en el Pool Central ese mismo año, y después iríamos al Festival de Viña el año 81.
1: Ah, correcto.
2: Claro, y usted sabe que esos dos festivales fueron tremendos, el 81 y el 82, fueron considerados los mejores festivales de Viña del Mar.
1: Y no han sido superados. 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
2: Correcto. Oye, un poquito para amenizar un poco y para decirle a la familia santiaguina y chilena que en el Teatro Caupolicán se presenta el Día del Niño. Se presenta Topa, este comediante argentino que viene para todo el mundo de colores, que va a presentar Topa en una función a las, me parece que va a las 12 del día.
1: Al mediodía,
2: la función,
1: sí,
2: de Topa para el Día del Niño, ¿eh?
1: Atento a la memoria.
2: Topa. ¿Se acuerda de Topa?
1: Exactamente.
2: Ya, otra cosa, Alejandro.
1: Dígame nomás, Toñito.
2: A molestar, justamente estoy solo, aprovecho de hablar todo ahora, porque si no puedo.
1: Menos mal, sí, entonces, estamos, sí, aquí estamos como medio tiritones.
2: Para la gente que le gusta el stand-up comedy,
1: ¿ya?,
2: que le gusta la comedia y que ha presenciado muchas veces aquí en el Teatro Caupolicán el mejor espectáculo, la Paloma Sala está por agotar el Teatro Caupolicán el 14 de agosto.
1: No me digas.
2: 14 de agosto.
1: Oh, eso está muy bueno. Eso está Paloma muy bueno.
2: Ya.
1: Sí.
2: Y al otro día, que es un día muy importante porque ha nacido mucha gente especial ese día.
1: Ya, sí, ya sabemos todo, ya, sí, ya sabemos. Oye, la vena, ¿no?
2: ¿Por qué se mete aquí, oiga?
3: Ay, pues si 15 de agosto es el cumpleaños de mi jefe, pues, Alejandrito, deje saludar a esa gente linda, a sus auditores de la radio de la Cosa.
1: Sí.
3: Oiga,
1: dígame.
3: Me escribe mucho de Tomé de Curacaví, que lo sigue mucho usted, pues.
1: Sí, pues yo sé.
2: Bueno,
1: un cortito, no hace mal, pues, Toñito. Sí, un whisky.
2: Ya, bueno, ese 15 de agosto, para que ustedes tengan una idea, les voy a relatar este festival de los 90. En los 90 nosotros estábamos en las discotecas, lo pasábamos bien, disfrutábamos y trabajábamos. Y ahí sí, ¿qué se tocaba en ese tiempo? Snap. Snap, por ejemplo, el Turbo B tocaba al Gato Power y era famosísimo. Viene también. Viene la de la Tania Evans que canta Mr. Bang.
1: Muy buena. Oye, media fiesta para el
2: doble yugo. I wanna run to me.
1: Cualquiera quería celebrar su cumpleaños. Sí, voy a leído mona. Chistoñita, la venas.
2: No. Jenny
1: B.
2: ¿Sabes quién es Jenny B o no?
1: Sí.
2: The summer is magic. Tremendo.
1: ¿Sabes dónde? ¿Sabes que me acordé de la discoteca Broadway? En algún momento se me pasó.
2: La Broadway, la Time, para los que se acuerdan de esa época. Todos tocábamos esas canciones ahí.
1: Oiga, Toñito, a mí me tocó
2: el 15 de agosto.
1: Toño, a mí me tocó promocionar también en otra radio, pero con su hermano. Me tocó promocionar a La Bush, todo ahí también. Estuvo Corona. Uy, tremendo. Mansa fiesta.
2: Entonces, ahí el productor de ese evento, usted está hablando de lo que yo hice en la Broadway con la Uch, con Corona, con Magic One, después con el famoso, ¿cómo se llama?
1: Noruego. Estuvo el DJ Bobo también.
2: DJ Bobo, por supuesto, este sueco, justamente. ¿Quién fue el productor?
1: Me voy a poner de pie. Cuando el Toño Aravena escucha el... Oiga, don José Antonio Aravena, son esas tremendas fiestas las que el público está preguntando, me están mandando por acá saluditos. Dice Alejandrito, aquí el Patito, como siempre, saludos para los chiquillos de la Radio La Consentida, Radio Energía. Estamos pegados en la fiesta del Cabo Policán, dice, tienen un grupo de amigos. Recuerdan aquellos años, dice, de las discotecas en Santiago, cómo no recordarlo, bla, bla, bla, bla. Van, saludos, todos van.
2: Un abrazo.
1: Igualmente. Oye, Toñito, realmente fabuloso. Vamos a estar presentes ya por sobre todas las cosas del mundo, sobre todo para la fiesta en donde usted va a estar celebrando su día en que nació el personaje más querido del espectáculo, don José Antonio Aravena.
2: Oye, le mando un abrazo, Alejandro. Sí. Nuevamente un gran saludo y abrazo para la gente del sur, para los auditores de La Consentida, desde el Teatro Cobrigán, donde se escucha y se ve mejor.
1: Muchas gracias a usted también, don Toño.
2: Mira, escucha.
1: Cualquier producción, Toño Aravena, cualquier producción.
2: Digo, mira, le vamos a colocar Mr. Bay.
1: Como que si la radio fuera de ellos, ¿sí o no? Hacen lo que quieren los chiquillos acá en la radio. Ya, Toñito Aravena, un abrazo. Muchas gracias, don José Antonio. Y va, que viva el Teatro Cabo Policano y que viva el espectáculo en Santiago. Chao, Toñito.
2: No, muchas gracias.
1: Un abrazo.
2: Gracias por el contacto. Hasta luego.

0: Aprovechamos al tiro, antes de ir a la pausa comercial, de mandar unos saluditos que están pendientes. Doña Susana Jorquera en la comuna de Independencia. Guillermo González en la comuna de Pudahuel. También para Julio Herrera en la comuna de Quilicura. Saludos para don Bernardo Parragués. Saludos, dice, a todo el equipo de la red de La Consentida, los hit.cl en Quinta Normal. Saludos para los muchachos en Concepción también, Radio Energía. Cintia Arroyo en la comuna de San Miguel, un fuerte abrazo para ustedes, para Mireya Martínez en Maipú. También para Blanca Morandé en la comuna de Cerro Navia, Rosita Jara en la comuna del Bosque. Otro saludo por acá, una petición musical de don Alfredo Flores, barrio Estación Central. También para Georgina Arregada en la comuna de La Cisterna. Saludos para mis amigos de Las Pipas de Yáñez. Eizaguirre 395, la comuna de Puente Alto. 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Después de la pausa comercial, Leito Mora, les voy a comentar todo lo que tiene que ver con el aniversario del Yellow Restaurant por allá en la comuna de Conchalí. Una pausa y volvemos con los hits con sabor a cumbia.
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0: Atención, mi querido gatito hawaiano. 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El Alejandro Rosa, buen artista, ¿eh? No quiero. 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Olvidarte nunca, hizo esas canciones bien bonitas. 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Restaurante Yelu está de aniversario, a 27 años de vida está cumpliendo. Un aplauso para los chiquillos del Yelu. Están vendiendo cerveza ahora, Pisco Sour. Se ganaron la licitación, le ganaron al René de la Vega. Por fin te ganaron. Claro. 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Tema musical. Estamos en vivo, estamos en directo. Somos los Kids con sabor a cumbia en la Consentida FM, y también estamos en Radio Energía de Concepción. En vivo, ¿eh?
1: Aplauso. Un aplauso.

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Elizabeth Quiñones, en Melipilla, ¿cómo estás? Dice, saludo para la gente de la radio La Consentida. Catalina Mundaca, la prensa. Llegó tarde, pero llegó. Talagante también por acá, dice Leopoldo Acuña. En Pudahuel, Valentina Salas, en Santiago Centro, Juan Ferrés, en la comuna de Colinda, un saludo para don Armando, Armando Álvarez, en Granero, Sergio Osa, en Viña del Mar, manda saludos. Doña Patricia Toledo, en Huechuraba, también saludos cordiales. Jaime Valdebenito, en la comuna de Peñalolén. Enriqueta Martínez, en Rancagua. Un saludo para toda la gente del restaurante San Alfonso, que hasta acá se escucha. Un abrazo cordial para ellos. Estamos en vivo y en directo también para la Radio Energía en Concepción 95.7, para todo el Gran Concepción 101.9, la frecuencia modulada El Lebu. 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Vamos, sigamos. 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Perfecto. 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A propósito, don Pato Herrera lo escucha a Leito Mora. Me estuvo comentando esta semana que pone en la radio todos los días. Y la herradura, sí, la del Scooby-Doo. 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Patito Herrera me dice, oye, a veces se me va la radio, ¿y para dónde se va? No, pues se me va la silla porque se le corre un poquitito. Atendido por su propio dueño, pero dice que él es como los grandes. Dice, yo sigo la aplicación del www.loshit.cl y lo googlea también, ¿ah? ¿Eh? Es que además en Google, como yo le decía a Leito el otro día, Gatito Hawaiano, está en todas las aplicaciones donde usted tiene radios nacionales, ahí están los hits con sabor a cumbia, los hits de la nueva cumbia. 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Listo. Cerremos la billetera un ratito. Código 7. Esta canción es fabulosa. Esto se llama Agonía. Seguimos en los hits a través de la radio La Consentida. Saludos para los chiquillos de Concepción. Harta fuerza allá en el sur.

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1: Ya, vamos a contactarnos al tiro. Nos vamos a ir a los muchachos de La Revancha. Juanito Olivares, ¿cómo estás? Director musical de La Revancha. ¿Cómo estás, Juanito?
2: Alejandrito, ¿cómo estás por allá?
1: Aquí estamos muy bien, fin de semana con lluvia, fin de semana con frío. Aquí también saluditos a los chiquillos que están en Concepción. Oye, se vino fuerte la cosa. Y como está corriendo viento, qué mejor que le preguntemos a La Revancha, ¿cómo va aquello? ¿Cómo va la producción? Juanito Olivares, un saludo para ti, de parte de toda la gente de los hit.cl y para el grupo La Revancha, subiendo sus seguidores, esperando el material nuevo. ¿Cómo estamos, Juanito?
2: Estamos como el viento, vamos así de rápido. Yo creo que el lanzamiento del próximo tema, a más tardar unos 7 o 10 días más, va a estar listo.
1: Está bueno, está bueno. Tú sabes, Juanito, que me lo decía un amigo que trabaja con muchos grupos tropicales, no solamente tropicales, sino que con artistas tanto nacionales como internacionales. Él decía que lo más importante para un grupo, para promocionar, es no promocionar el tema el mismo día. Dice, tienen que comenzar muchos días antes a contar lo que viene, lo que se viene. Eso le da más publicidad, eso le da más expectativa también.
2: Sí, claro, es la manera que nosotros ya veníamos trabajando, lo que nos pasó con el tema de Mon Laferte, que lo publicitamos igual unos 15 días antes. Ahora nosotros estamos ya finalizando lo que es la postproducción del tema, estamos ajustando algunas cositas.
1: ¿Se puede saber cómo se llama el tema, Juanito?
2: Sí, el tema se llama Vete. Es un tema original de la autoría de usted, ya quién sabe.
1: De don Juan Olivares Padre.
2: De don Juan Olivares.
1: Yo escuché ese tema en todo caso. Yo cuando lo estaban recién haciendo. Sí, pues yo escuché la maqueta, un tema muy bonito y de seguro que será todo un éxito. Además que van a estrenar a nuevo cantante también.
2: Sí, pues Franco Andrés, que ya ha estado en varias entrevistas de radio.
1: Sí.
2: Ya se presentó oficialmente. Él está cumpliendo con. Porque hay que ser correcto también. Está cumpliendo con unas fechas que él ya tenía con su grupo anterior, que es La Magia, que no tenemos ni un problema con ellos, al contrario, somos todos amigos.
1: Sí, claro, por supuesto.
2: Él está cumpliendo con todos sus compromisos, pero está 100% acá, o sea, de hecho él ya grabó, está grabando otros temas, estamos viendo, renovando repertorio, estamos preparando fiestas patrias. Entonces,
1: oye, Juanito, desde acá te está mandando saludo también Leito Mora, que es el DJ de la jornada del día de hoy.
2: Fabuloso, Leito. No, él nos recibió a nosotros en dos oportunidades, así que muy agradecido de él también, del apoyo musical.
1: Sí, siempre.
2: Una persona muy, muy, muy, muy conocida en el ambiente musical tropical, porque acá yo estuve hablando con un locutor de acá, de Curacaví. Yo soy de Curacaví, por si sí. La gente no sabe. Acá hay una radio que se llama Lugna, la radio Lugna de Curacaví, y ellos hablan mucho de nuestro gran amigo Leito Mora y de Don Hugo, ¿quién no lo conoce? Don Hugo Escueta.
1: Exactamente. Oye, mi querido Juanito, yo les quiero desear que sigan arriba, como siempre. Tú sabes que acá tienen un, más que un seguidor, tienen un amigo fiel. ¿Me entiendes? Así que.
2: Un partner,
1: como se dice. Mira, vamos a escuchar un tema del antiguo repertorio del grupo La Revancha que se llama Esclavo y Amo.
2: Uf, ese viene desde la época de las cavernas.
1: Exactamente. Pero ese grupo La Revancha, para que se hagan la idea más o menos de lo que se viene ahora en este 2026. Juanito, un abrazo muy grande para ti, para toda tu familia, para muchas tus gracias. Hermanos, para tu papito, para todo el grupo. Así que los hits con sabor a cumbia ahora están escuchando a los grupos La Revancha y esperando atentamente cuando se venga el nuevo trabajo musical, Juanito querido.
2: Ahí va a estar la primicia, po. Y agradecer más que nada a las radios que nos prestan su apoyo, especialmente a ustedes.
1: Sí, como siempre.
2: Agradecer a los músicos en general, que hay músicos de otras bandas que nos han estado orientando, y que eso también se agradece mucho, bandas que ya están consagradas, entonces a nosotros nos tienen mucho aprecio igual.
1: Oye, Juanito.
2: Agradecimiento infinito para todos.
1: Una vez más, muchas, pero muchas gracias. ¿Ya? Un abrazo grande para ti y para toda tu familia, Juanito.
2: Ya, Alejandrito, muchas gracias.
1: Un abrazo, cuídate.

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